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1: Llegó la hora de las noticias, 8 de la tarde, 2 minutos. Y les cuento que como una extorsión política calificaron en el Partido Nacional Libertario los dichos del senador Ignacio Urrutia, quien condicionó su respaldo a la mega reforma en seguridad a que el gobierno avance en una ley de indultos para uniformados condenados por hechos del estallido social. La advertencia ha generado reparos en el oficialismo en medio de las negociaciones del Ejecutivo para asegurar los votos necesarios para sacar adelante sus principales reformas. En este contexto, Urrutia cuestionó la propuesta como está planteada y sostuvo que no está dispuesto a permitir un nuevo despliegue de militares en las calles, mientras a su juicio, quienes participaron de labores de orden público no cuenten con el respaldo del presidente José Antonio Kast. La propuesta como está mal. Si eso significa rechazar, rechazo. Pero yo no estoy dispuesto a que los militares salgan a la calle sin tener el respaldo del presidente de la República. Fue justamente esta declaración la que generó expectación respecto de cuál iba a ser la postura que iban a adoptar los libertarios.

0: En otro ámbito, les cuento que la Corporación Nacional Forestal denunció ante la justicia el ingreso ilegal de personas en motos de nieve al interior de la Reserva Nacional Malalcahuello en la región de la Araucanía. Los vehículos estaban siendo utilizados para ofrecer recorridos como servicio turístico al interior del área protegida. Al respecto, el director regional, Héctor Tillería, dijo que hasta ahora no se ha logrado establecer si quienes realizaban esta actividad lo hacían como particulares o como representantes de alguna empresa. Hacemos un llamado a que esta es una práctica que no es compatible con la unidad. No se permite el acceso de estos vehículos al interior de los parques y las reservas de la región. Por último, les cuento que después de la presentación de la reforma al mercado de capitales, planificada para la primera o segunda semana de septiembre, Hacienda se prepara para la primera discusión presupuestaria de la administración del presidente José Antonio Kast. Previamente, el ministro Jorge Quirós sinceró que la variación del erario el próximo año debería oscilar entre 0 y máximo un 1%. En el Congreso ya se constituyeron todas las subcomisiones que están a la espera de los informes de la ejecución de este año. Macarena García, economista senior de Libertad y Desarrollo, dijo que este debate es sumamente relevante porque se va a tener más certeza respecto del balance fiscal que está buscando este gobierno y apuntó a las correcciones que posiblemente deban hacerse al proyecto de los ingresos efectivos.
1: El gobierno también ha hecho proyecciones de ingresos que hasta el momento serían más elevados, dado que espera un crecimiento de la economía más alto que lo que espera el resto del mercado. Por lo tanto, otro elemento importante ahí va a ser que va a tener que sincerar sus ingresos, que probablemente van a ser más bajos que los que estima hasta el día de hoy.
0: Sin embargo, es un debate que no será fácil, sobre todo por la resistencia que pondrá la oposición a los recortes fiscales, que va a afectar a gran parte de las partidas. Algunos economistas apuntan a ser pragmáticos y priorizar dónde cortar y dónde no. Nuevamente, seguridad y salud encabezan esa lista. Y de esta forma nosotros cerramos nuestro boletín informativo de las 20 horas aquí en Punto 7. Ustedes sigan en nuestra compañía y quédate para escuchar El Romántico de las 8.
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1: Es el amor. Oye, temazo. Alarma de temazo. Tú. No sé si es amor, nos canta Roxy. A esta hora de la tarde, en punto 7, 8 con 11. Y a toda nuestra gran familia tengo que contarles que... ha llegado carta.
2: ¿Para quién?
1: Para todas las personas que son infelices.
2: ¿Y qué dice?
1: Una empresa en China se volvió viral por implementar una particular medida laboral. El permiso por infidelidad. ¡No me sale! Un permiso por infelicidad. La idea permite a sus trabajadores tomarse un día libre cuando se sienten agotados emocionalmente, desmotivados o simplemente tristes. El objetivo es poner el bienestar emocional sobre la mesa y reconocer que cómo nos sentimos también puede influir. No me llame por teléfono, pues. Puede influir en nuestro desempeño laboral. Algunos celebran la iniciativa y la consideran una muestra de empatía, pero otros plantean la duda. ¿Cómo evitar que esta medida sea mal utilizada? ¿Ustedes creen que algo así debería aplicarse en Chile? ¿A qué compañero de trabajo usted le daría hoy mismo un día por infelicidad?

0: Ay, qué tierno igual, pensar en su compañero de trabajo, el infeliz de su compañero de trabajo.
1: Guantanamera.
0: Guatón, ¿tienes alguna canción de infelices? Que acá somos pura felicidad nosotros nomás, pues entonces como raro tener una canción así como... Felicidad. ¿Cuál? ¿Quién canta esa canción? Pero esa es de Felipe, guatón.
2: Guantanamera, Guajira, Guantanamera.
0: ¿Qué es esto?
3: ¿Cómo estás, Chris?
4: Bien, señor Brown.
0: No, pues esa es la parte de una película llamada En busca de la felicidad. Ya, no Chris. Sé qué voy a hacer con...
3: Siéntate, por favor.
0: No sé qué voy a hacer con la cortina de la gente. Acá tenemos puras canciones de gente feliz. Felicidad. Ya, pero nos quedamos con esa canción nomás, Pugatón. Señoras y señores, y les preguntamos a cada uno de nuestros auditores, ¿a qué compañero de trabajo usted le daría hoy permiso por un día para que sea feliz en su casa? Nos gusta el chisme, pues. Diango tiene voz como de canciones de infelices, pero esa canción le habla de la felicidad.
5: Al de la 19 de la línea 6, anda todo el día enojado.
0: Mira, ¿por qué anda tan enojado? Sabemos que es complicado trabajar en la locomoción mayor, familia.
6: Aló, Karina, Karina, aló, Karina de Osorno.
0: Hola.
6: No se escucha nada, Karina. Aló.
0: Aló.
6: Aló, acá ¿aló? No se escucha nada, Karina, nada, nada, nada.
0: Nada, nada.
6: Aló,
0: nada.
6: ¿Estás ahí?
0: Sí, aquí estoy.
6: Aló. Karina. ¡Aló!
0: ¡Hostia, tío! ¡Y aquí estoy!
6: ¿Y ahora?
0: ¡Mabri!
7: Puta, tengo otra consulta. ¿Cómo le responde un músico a su mujer? Respuesta, ¡si mi sol!
8: Karinita, tanto tiempo, pero tanto tiempo sin mandarte mensaje, porque yo siempre te escucho. Yo a quien le daría esa posibilidad de descanso, sí, sería a mis vecinas de la galería. Hay dos vecinas que están tristes. Una de ellas perdió a su marido hace como 3 semanas más o menos. El esposo falleció. Y la otra vecina, el médico le dijo que su esposo le tenía 1 mes de vida. Máximo 2. Entonces ella igual va a trabajar, pero su corazoncito está triste.
0: Oh, qué.
8: Saludos, Karinita.
0: Saludos para ti, mi mane preciosa, cariños. Oye, y dale mucho ánimo a tus amigas que trabajan ahí contigo. Muchos cariños para ella. ¿Usted a qué le daría un día de relajo en su trabajo?
9: Hola, Karinita, ahora sí que sí, te envío el audio que corresponde, he enviado un audio de un carrete que tengo un chorro gritando. Dios mío, señor, y va a salir para todo el mundo. Un abrazo, que estén muy bien, saludos cordiales a todos los que están ahí a la escucha de Radio Juntos. Cariños, cariños.
0: Ahí está nuestro Gigi desde Puerto Montt presente. ¿A qué compañero de trabajo le daría hoy mismo un día por infeliz?
9: Mucha carita, yo aquí en mi trabajo, en Didi Móvil, ¿a quién le voy a dar un día de relajo? ¿No le voy a dar un día al auto? Ah, sí, el día domingo le podría decir al auto, relájate.
0: Sí, igual los autitos necesitan descansar aunque sea un día.
10: Palo, buenas tardes, recién conectándonos. ¿Estará bien ubicado este mensaje?
0: Perfecto, perfecto, amigo. Ahora solo tiene que responder a la pregunta. ¿A qué compañero de trabajo usted le daría hoy mismo un día por infeliz? Qué fea la palabra, Walter. Si nos ponemos a analizar la palabra infeliz, suena como que si lo estuviéramos atacando. Pero no, pues una persona infeliz, pues, que no es feliz.
1: No entendí la pregunta. ¿Cómo es? ¿Por qué le eres un día por infeliz? ¿Cómo es? ¿Por infeliz? ¿Por mala casa?
0: No, pues no infeliz de una persona mala, sino un infeliz que no tiene felicidad.
10: Cambio afuera, estamos bien ubicados. Entonces, yo se lo daría a mis compañeros de labor.
0: ¿Ya?
10: Porque andan todo el día pateando los pobres perritos.
0: Pobrecito. Pateando piedras. ¿A qué compañero de trabajo usted le daría hoy mismo un día por infeliz? Porque no es feliz trabajando, guatona. Eso nos referimos nosotros, porque no sé, es feliz. Que necesita un día así como ya, ¿sabéis qué? No, no vengáis a trabajar, tú relájate. Eso es salud mental, pues, guatona.
11: ¿A qué infeliz le daría un día libre? A ninguno, por infeliz.
0: ¿Y usted?
1: Yo le daría a mi colega de la 911, Álvaro.
0: ¿Ya?
1: Que siempre está pendiente de los demás. ¿Ya? Y no es feliz el hombre.
0: Ay, qué lindo. Qué lindo poder pensar en el resto, porque uno siempre piensa en uno nomás, pues. Entonces, qué bonito. No le gusta la palabra, que prefiere que la cambie. Es que la otra palabra me cuesta decirla, po. Ya, a ver. ¿A qué compañero de trabajo usted le daría hoy mismo un día por infelicidad? ¿Ah? ¿Prefiere eso que infeliz?
12: Yo, Karinita, les mandaría un día de descanso a mi compañera Nicole aquí en donde el Choquita, porque ella está pasando un mal momento de amor.
0: Oye, si uno sufre igual, las penas de amor igual deberían tener como días de descanso.
1: Ah, yo me lo daría a mí mismo, me está dando mal triste. Yo soy el más infeliz de este mundo mundial.
0: Ay, no se nota para nada.
11: Ahora entendí la pregunta, Margarita. Pero igual no a ninguno, porque todos mis compañeros son felices, así que un saludo para todos.
0: Ay, qué lindo. Todos van a tener que trabajar entonces, ahora 18 y 19 de septiembre, les aviso.
12: No le daría a ninguno de los colegas porque son tan desleales.
0: Uy, a los colegas, oiga.
13: Sí, un día de descanso al pobre Gigi que trabaja, trabaja y trabaja. Pobre Gigito.
0: Pobre Gigito.
8: Hola, Karinita, yo lo dejaría como una horita de relajo. Un regalo de la vida.
0: Un regalito de la vida, sí.
8: Las personas que se ponen la camiseta, a esa persona realmente regalarle ese regalo de la vida, un relajo. De lo que sacan la vuelta, no, porque de todo ahí la viña el Señor. Así que eso. Hay mucho estrés en estos tiempos, Karinita. Saludos.
0: Saludos, besitos para ti también, hermosa.
14: Hola, Karinita.
0: Hola,
14: yo le daría ese día a mí misma. Porque ya también no soy feliz en el trabajo.
0: Oh.
14: Ya estoy chata, estoy aburrida, no quiero más con esa pega.
0: No queremos trabajar más. ¿Por qué no tenemos un hombre que nos mantenga? Porque somos mujeres empoderadas.
15: Yo le daría al infeliz de mi marido, el Juan.
0: Vamos con los últimos mensajitos. ¿Y usted?
10: Oh, le dieron vacaciones largas. ¿Sabes qué se le he dado yo, Corta? A este compadre que era el Pablo, que estaba acá en la punto 7, el animador que estaba acá en la punto 7, a ese compadre se le había dado, es un comunazo que había, menos mal que lo echaron a ese compadre. ¡Oh! Le dieron vacaciones largas.
0: Pero no sea así con mis coleguitas. Todos mis coleguitas son muy lindos, y que yo sepa, ninguno tiene... No sé, en realidad. No, estaba defendiendo, pero no sé, no conocí yo a Pablo.
16: Karinita hermosa, hola, ¿cómo estás?
0: Hola, millonita.
16: Yo creo que ninguno de los dos, porque somos felices. Así que, por infelicidad, no.
0: Por infelicidad.
8: Hola, Karinita, ¿cómo estás? Yo a una compañera así le regalaría un viaje fuera del país.
0: Sin bolsa.
17: cosa que se olvide del desgraciado. A mí me tendrían que haber hecho ese regalo,
0: ¿cierto?
17: Para olvidarme del desgraciado.
0: Y conocer a otro. Oye, qué lindo, de verdad, porque así también aprendo a conocer sus corazoncitos, de cómo ustedes piensan. ¿Y usted qué opina?
18: Hola, Karinita hermosa, tanto tiempo que no le mandaba un mensaje.
0: Me
18: yo la escucho, acá, la acompaño hasta las 21 horas. Karinita, yo le daría un día de descanso a un colega aquí del edificio, que trabaja todos los días y vive solo,
0: ¿ya?
18: A Claudio Contreras. A él le daría un día, una semana libre, porque trabaja todos los días, yo no sé para qué trabaja tanto, ni siquiera se toma una bebida para no botar la chapa. Ya, Karinita, yo soy un 7, ¿y tú?
0: Pero quizá él tiene sus gastos, pues, amigo. No porque él sea solo quiere decir que no tenga sus gastos. No sea mezquino.
19: ¿Cuál es el problema con los comunistas?
0: ¿Ah? Ya va a empezar, igual que ayer. No, Pilín.
20: Karina, la pregunta para los auditores, no para ti.
0: Ah, verdad.
20: Karina, la palabra felicidad es como la palabra solidaridad.
0: Me cuesta. La pregunta es, ¿a qué compañero de trabajo tú le darías hoy mismo un día por infelicidad? Coméntanos a través del WhatsApp o llámanos 452-592210.

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1: Ya estamos de vuelta, 8 de la tarde, 38 minutos. Listos y dispuestos para disfrutar de nuestra última media hora. Hoy, en este jueves 20 de agosto. Nos vamos a ir con algunos mensajitos que no alcanzaron a salir al aire, ¿ya?
2: No meta las manos al fuego como los piedras de curanto de sus colegas.
3: Ah, pero mira, pensándolo bien, Karina, aquí en el Didi Móvil, yo le daría descanso. Hay un pasajero que siempre me toca y es terrible carne amarga. Yo le daría como una semana. Como una semana, así como para ver si es que llega un poquito al nivel de abajo.
4: Ya, Karinita Gutiérrez, amiga mía, acabo de contar, así que hicimos la cuota, logramos la meta, así que nos vamos a echar combustible y de ahí nos vamos a la casita. Que tenga un buen retorno a casa, cuídese, un saludo ahí a su family y mañana cuando le hable a las 7 y algo, ¿ya? Le va a hablar el cachorrín, porque mañana cosita, lo vamos a buscar.
1: ¡Qué rico! Cariños para ti, Mauri, que llegues bien a tu casita. ¿Cómo está mi amigo Freud?
5: ¡Calinita! Hola, buenas tardes. Aquí un saludo del amigo electricista de Valparaíso. Oiga, vengo recién enchufando a la sintonía. Como a través de la lengua. Un gusto bueno escucharla, aunque sea un poquito el día de hoy, pero es un agrado escucharla. Y a todos los auditores también desearle una muy buena noche, que tengan un buen retorno a sus casas. Igualmente a usted, por si después no me alcanzo a despedir, para que les vaya bien. Eso, yo soy Punto 7.
1: Igualmente, que tenga una linda noche usted también.
6: Yo creo, Canita, que hay que darle un día a los jefes.
7: Es como la felicidad.
6: No sé si serán infelices o no, pero estarían todos felices en el trabajo sin el jefe, ¿sí o no?
1: No sé, yo echo de menos a mi jefe cuando no está. Oye, sí es cierto, no es que sea espinita.
8: Mi niña, para que la gente que compra pellets sepa, aquí en la verdurería al lado del Sevilla están descargando un pale con, o sea, un camión entero con pellets, por si acaso, para que mañana estén tempranito, que les falta.
1: Ya mañana tempranito, ya lo saben, chicos. Y nosotros nos vamos a los WhatsApp sin contexto, porque estos son los WhatsApp que no alcanzaron a salir al aire. ¡Y!
9: Karinita linda hermosa, no la alcancé a saludar cuando llegó, porque ando para arriba, para abajo, llena para arriba, llena para abajo. La saludo ahora ya que se va, un besito, Aloncito acá de Viña, un besito y un abrazo, que esté bien, que tenga buen retorno a su hogar.
1: Muchas gracias, Aloncito, besito para ti.
10: Todo esto por Balmaceda, bueno, ayer pasé a comprar unas flores para el cumpleaños de mi hija y lamentablemente no pasaron ni 10 minutos. En Balmaceda, en la pérgola de las flores, donde dejé el auto súper cerca, incluso a la vista, apenas me asomaba y pensando que podría pasar algo, y pasó. Entonces dentro de esos 10 minutos rompieron el maletero, me sacaron una mochila Merrell negra. Si ven a alguien por esos lados en Balmaceda con una mochila Merrell negra, por favor avisar. O tengan mucho cuidado ahí en Balmaceda con la pérgola de las flores, están robando en un momento u otro. De verdad que ni 10 minutos pasaron. Compré las flores, me subí al auto, llegué a mi trabajo y revisé y no tenía mi mochila porque me rompieron la chapa trasera. Eso. Saludos.
11: Cari, me llevó la nostalgia y me acuerdo de los porotos con mazamorra que me hacía mi abuela cuando era chico. Sabes que nunca más he ido a varios restaurantes, probado la mano de mi madre, la mano de mi esposa, de mi suegra, pero nunca más he podido sentir el mismo gusto los porotos con mazamorra o con pirco que tenía mi vieja. Saludo al cielo a la doña. Mano monja de mí.
1: Estos son los WhatsApp que no alcanzaron a salir al aire hoy.
12: Hola, Cari, ¿cómo estás? Oye, ya no hay ninguna máquina en pala. Ya la sacaron.
13: Hola, hola, cariñita. Mira, acabo de pasar aquí por el puente nuevo, puente viejo, acceso salida sur, y hay un tremendo taco y un motociclista botado en la calle, un accidente ahí. Espero no le haya pasado nada grave. Taco desde el centro hacia la salida sur.
14: Oye, ustedes son mal hablados, ¿ustedes piensan que Juan Alberti iba a perder su billetera en un motel de mala muerte? ¿A dónde? La perdió en el Cupido.
1: WhatsApp que no habían alcanzado a salir al aire.
15: Dos temas súper distintos, ¿verdad? Que no somos nada dispersos por acá.
16: hola Karinita, ¿cómo estás? Karina, ¿ah? Aquí Isabela, Gladys y José. ¿Qué personaje? Que tengas buena tarde.
1: ¡Personaje! Esos son los WhatsApp que no habían alcanzado a salir al aire, por si acaso, pero ¿de qué están hablando en la radio? Son WhatsApp que no alcanzaron a salir al aire.
17: Hola, hola, mi cari bella, ¿cómo estás tú? Saludos de Los Ángeles. Aquí yo en dirección a la casita después de un día lleno de cositas, reunión de apoderados, el local entregando, así que, pero vamos todavía con power, hay que llegar a la casita a compartir con la familia, así que un besito para ti, Cari, saludos de Los Ángeles, y aquí voy camino y en dirección a las quintas.
18: ¿Cómo estás, Carita? Buenas noches, yo aquí camino a pillar el bull a la fábrica a ver si encuentro pellet para mañana, porque la gente anda desesperada buscando pellet. Sí, aquí voy a tener que hacer vigilia para ver si alcanzo algo de pellet para mañana, para llegar a los clientes allá a Temuco.
19: Cari, como dices tú, tú eres mala para darle el pésame o hablar sobre eso, pero no vayas a un funeral o a un velorio, porque si hay 100 personas, te despides de las 100 personas. Eso es lo que te destaca, tienes.
20: Oye, Cari, ¿y le dejaron plata siquiera en la billetera o no? ¿O se la dejaron pelar? A mí también me han perdido los documentos, pero he tenido la oportunidad, la suerte de encontrarlo.
21: A mí nunca se me ha perdido la billetera, sí, solamente se me perdieron los documentos que estaban en una cuestión de cuenta.
22: Hola, hola, Carinita, sí, yo escuché esa historia del piojo, muy buena, me cagué de la, perdón, me jodí de la risa.
23: Para el amigo del premio, nos comunicaremos dentro de los 30 próximos días hábiles con ustedes. Muchas gracias, punto 7.
1: ¿Qué te costó, guatón? Te demoraste mucho en tirar el tema. Bueno, esos fueron los WhatsApp que no habían alcanzado a salir al aire, chicos. Para que se den cuenta de lo dispersos y maravillosos que somos.

Voy a quedar pelada aquí con los audífonos. Entre pelo y pelo que se me sale con los audífonos. Familia, ya estamos de vuelta. Solo 7 minutitos nos separan de las 9 de la noche. Y queda muy, muy, muy poquito ya. Menos de un mes para celebrar las fiestas patrias. Pero puro bailarme una hueca. ¿Quieres bailar conmigo? Vamos de paseo. Señoras y señores. Y obviamente, como ya se acercan las fiestas patrias, también se viene el aguinaldo, cabrón. ¿Ah? Se acercan las fiestas patrias y el tradicional aguinaldo ya tiene monto definido para pensionados y para los funcionarios públicos. Los pensionados van a recibir un monto base de 25.280 pesos, que puede aumentar en 12.969 pesos por carga familiar acreditada. Sí, tiene que tener la carga acreditada hasta el 31 de agosto y el pago se va a realizar junto con la pensión de septiembre. Los funcionarios públicos van a recibir 91.682 pesos si tienen una remuneración líquida de hasta 1.060.493 pesos. 63.645 pesos si superan ese límite. ¿Y ustedes van a tener aguinaldo dieciochero? ¡Ah!

0: nosotros siempre nos llega aquí un regalito. Un poncito de Pascua. Ah, eso para la Navidad.
1: Bueno, Karinita, me aprovecho de despedir igual. Estuvo muy buena la tarde. Mañana nos estaremos escuchando nuevamente en Punto 7 Valdivia de 1 a 3 de la tarde. Y luego Punto 7
0: Temuco
1: 5-7. De 5 a bien, 21 horas con la red nacional igual. Un besito muy grande para ti, Karinita, y muchas gracias por acompañarnos día a día. Un besito muy grande para usted. Chao, buenas chao. Noches, buenas noches.
0: Descanse, duerma.
2: Karinita, una vez me hicieron bailar cueca arriba de una tabla con corriente eléctrica. ¡Otra que las zapateaba lindo!
3: Buena, buena, Cari. Con respecto al aguinaldo de mi empresa, ¡no creo!
4: Cari, ¿por qué no te despido con una cueca? Pero esa cueca antigua, no, esas que cantan ahora, que parecen... No, no me gustan. Prefiero la antigua.
5: Carencita, lo pasé súper bien en su turno. Que llegue bien a la casita, Jorgito Laurca. Bendiciones, que llegue bien.
0: Gracias, Jorgito. Mira,
6: mira, terminamos el día contigo aquí, despidiéndome.
7: Salimos a pololear. Le dijimos a los chiquillos que íbamos a comprar, pero salimos a pololear. Aquí voy con mi polola.
8: Besitos, Cari.
6: Saludos, cuídate, buen regreso, amiga.
8: Besitos a la Raquel.
0: Ay, que son lindos, gracias, hermoso. Oye, pero piérdanse harto rato.
1: Chau, chau, cariñita. Descanse. Y póngale una cadena y que se cuelgue en el cuello. Ahí también. Juan Francisco. Juan
9: Francisco. Bueno, cariñita, vamos a aprovechar de despedirnos. Que tengas un excelente retorno a casita. A abrigarse. Debe estar helado por allá también. Cariños grandes para todos los que estuvieron ahí a la escucha de Radio Punto 7, acá nosotros en el dial 101.9 Puerto Montt. Cariños, que estén muy bien. Nos escuchamos mañana, si Dios quiere. Chau, chau.
0: Chau, tío Gigi. Cuídese mucho, tío Gigi.
10: Karinita, hoy día fui a ayudar a sentir y una amiga venía muy mal porque su amigo falleció acá en Villa Génesis. Lo encontraron en la mañana heladito fuera acá de un supermercado y de hipotermia parece, y ahí fue que le dio un ataque, dicen. Y yo fui a ayudar a sentir y también a ellos yo les daría unos días más de vida, de, como les dijera, de descanso, porque ahí necesita. Hubo detrás de ellos una esposa, una gran familia, hijos e hijas.
0: Linda, hermosa.
11: Hola, Karinita, aquí estaba escuchando todas las tardes y estaba haciendo donitas. Mira, voy a hacer mini donas para vender para mañana a la tarde.
0: Oye, pero qué cosa más buena.
12: Karinita, tu María tiene cualquier nombre, que rime con Juan, con Francisco, Juan Antonio, Juan Gabriel.
13: Chao, Cari, hasta mañana nos escuchamos. Chao, abracito. Cari.
0: Chao, hermosas, cuídense. Chao, Connie. Nunca más me voy a olvidar de tu nombre, Connie. Chao, Yanita.
14: Oye, Karinita, a mí la otra vez fui, acompañé a mi papá a un matrimonio, a un funeral.
0: Ya.
14: Y este dice, se puso nervioso.
0: Ya.
14: Y dice, muchas felicidades. Y era mi sentido, pésame.
0: Que descanse en paz.
11: Adiós, Karinita. Muchas gracias por su linda y agradable compañía en este día de jueves. Será hasta mañana para poderla saludar. Un abracito lleno de bendiciones y que llegue muy, muy bien a su casita. Nos estaremos esperándola para mañana saludar. Adiós, Karinita. Cuídese harto. Bendiciones.
0: Igualmente para ti, mi Magda preciosa. Saludos para tus perritos también.
15: Chao, Karinita, Móvil 2 se despide a full.
0: Aguante, Rodri, Móvil 2. Gracias, familia, los quiero, los quiero, los quiero, los quiero muchísimo. Mañana en el mismo horario, en el mismo canal, los espero. Mañana es viernes.

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1: Son las 6, son las 6 de la mañana. Hay que levantarse. Ya comenzó el día, ya comenzó la mañana. Te comenzamos a acompañar a esta hora de la jornada, día viernes, viernes 21 de agosto. Pues estamos ready. Hoy es viernes y mi cuerpo lo sabe. Bienvenidas, bienvenidas. Hoy comienza.
2: Hoy es viernes y mi cuerpo lo sabe.

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0: Ya llegó el viernes más esperado de la semanita. El día más esperado, el día que uno dice por fin es viernes. ¿Cómo están? Buenos días a cada uno de ustedes, a los que ya comenzaron su mañana, a los que ya comenzaron su despertar, a los que ya comenzaron, sí, pues, sus buenos días. A los que están camino a la pega, a los que ya se están ahí metiendo a la ducha, los que van saliendo de la ducha. Buenos días a todos ustedes, a los que comienzan su mañana junto a la Radio.7, pues.
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0: 6:07. Le damos la bienvenida a nuestro amigo de la locomoción colectiva, nuestro amigo de las micros colectivos, nuestro amigo de transporte de carga, nuestro amigo de aplicaciones, nuestro amigo de transporte de pacientes, nuestro amigo también panaderos, panificadores, nuestros amigos que trabajan ahí de conserjería, guardias, sale la salud. Saludo para everybody que está en sintonía a esta hora de la mañana, nuestros amigos constructores, nuestro amigo de la construcción, nuestro amigo casco blanco. Los saludamos temprano por la mañana.
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0: Que tenemos 13 grados a esta hora de la mañana en Valparaíso, Viña del Mar. Mientras tanto, que Villa Alemana, que fue Peña Blanca, tenemos 12 grados. Sí, pues, está rico, está calentito, está tibio el aire. Yo no sé si sintieron eso, ¿eh? Pero yo sí siento que está tibio el aire. ¿O seré yo el que anda candente? Puede ser, ¿ah? Puede ser. Francito, despiértame. Ayer me dijeron despiértame y yo lo voy a hacer.

viernes a nuestro amigo Jorge, Jorge Mardones, de La Vulca. Dijo, despiértame. A ver si despierta nuestro amigo. ¡Vamos! ¡Hoy es viernes! ¡Hoy es viernes! ¡No! No pasa nada con La Vulca. No pasa nada con La Vulca. Vamos a llamarlo de la otra, del otro método, que puede que ahí sí le llegue la llamada. Vamos a ver si lo despertamos de temprano por la mañana. Si hay que despertarlo, hay que levantarlo. Esa es la misión de hoy para nuestro punto 7. No pasó nada con Jorgito. Pasó de largo el machucado. Hay que decirlo. Pasó de largo el machucado, ¿eh? No pasa nada, no hay Vulca el día de hoy, ¿eh? Oiga, y ayer una mamita me dijo: Francito, ¿puedes despertar a mi hija, por favor? Que siempre se me queda dormida. Vamos a ver si la despertamos a nuestra amiga Caroline. Así pues, a ver si despierta. A ver si tenemos la suerte de poder despertar el día de hoy a nuestra amiga Caroline, ya que nuestro amigo se quedó dormido. A ver si despertamos a la Caroline. Sí, pues. Vamos a ver si esta es la correcta, Caroline. Sí, pues. Vamos a ver si podemos. ¡Vamos! Ahí estamos marcando. Ahí estamos marcando. Para que se levante.

Mientras tanto, saludo a todos los que ya están en sintonía, a todos los que comienzan su mañana, a todos los que van camino a la pega, a todos los que ya comenzaron la ducha, los que están tomando desayuno. ¡Buenos días! Los que van escuchando en el colectivo, en la micro, le mandamos saludito. No pasó nada con la Carola, ¿eh? ¿También se quedó dormida? ¡No! Me pusieron modo avión. ¡No pasó nada! Vamos a insistirle. Ahí le vamos a insistir a la Carola, ¿eh? Caroline. Tiene que despertar la Caroline. Vamos, Caroline. Tiene que despertar Caroline. No pasó nada. No quiso nada la Caroline. No, hoy día no cometimos el objetivo. No lo logramos. Le dejamos un mensaje. Buenos días, Caroline. Hay que levantarse. Dijo tu mamita. Que no se quede dormida. Hay que levantarse. Arriba, arriba. Que ya el despertador está sonando, mi querida Caroline. ¡Hay que levantarse! Un abrazo grande. Y así comenzamos.

0: Llegó el momento, el momentito para que cada uno de ustedes comience a reportarse en esta jornada de viernes. Quiero saber quién está conectado, quién está junto a nosotros, quién comienza la mañana, quién está junto a la Punto 7. En nuestro telefonazo más 569-3247-6319. Hoy tengo premios, anoten nuestro WhatsApp. Más 569-3247-6319. 932-47-6319. ¡El saludo!
1: ¡Mañamone!
0: No te quiero ni decir lo que tengo preparado. Para. Manda un saludito. Si tú estás levantado, repórtate.
2: Buenos días, amigo Fran. ¡Buena! Aquí tu fiel auditor. Oye, viernes, mi cuerpo lo sabe, oye. Aquí camina la chambita, amigo Fran. Muchas bendiciones para todos ustedes y para los fieles auditores.
0: Grande, compita. Saludos, amigazo. Ahí está, hora de la mañana. Buenos días, querida Kena Tapia. ¿Cómo estás? Por fin es viernes. Excelente turno. Gracias por entregarnos ese cariño, alegría, energía. Lo que nos entregas. Te quiero mucho. Se nos pasa la pena. Eres maravilloso. Cuídate mucho. Bendiciones. Muchas gracias, corazón. Aquí estamos para ti. Pues buenos días.
2: Buenos días, DJ Fran. Reportándome acá. Camino a la Peguita. Directo a Concón, de Valpo a Concón.
0: Buena, compita. Todo tranquilo.
2: Despejadísima.
0: Venía de España despejado.
2: Saludos a todos. Por fin es viernes.
0: Por fin es viernes, compita.
2: No hay igual trabajo.
0: Por fin es viernes, yo también.
2: Saludos a todos.
0: Grande estimado, buenos días. Hoy es viernes.
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2: Buenos días, amiguito Fran. Raúl, el viejo la espalda por acá, con todos los cuadros, todas las ganas. Ya rumbo a Placilla.

0: acá con Forno.
1: Buena, comina la pega. Grande, compadre.
2: No te quiero ni decir lo que tengo preparado. Un vinito con naranja y se llama Navidad.
1: ¡Opa!
2: Buena, buena. Ya viene.
1: Grande, compita.
2: Con pura sed, ya, con pura sed.
1: Hay pura sed del día de hoy.
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4: Hola, Francito. Tanto tiempo.
1: Hola.
4: Volví.
1: Volvió.
4: Volvimos.
1: ¿Qué pasó?
4: Pero siempre escuchando la Punto 7.
1: Gracias, corazón.
4: Un abrazo, Francito.
1: Te mando un abrazo.
4: Cumpleaños, Francito.
1: ¡Mira! ¡Felicidades! ¡Un beso!
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5: Hoy es viernes.
1: Hoy es viernes.
5: Y Transito lo sabe.
1: Eso,
5: que es viernes,
1: me encanta.
5: Nos alegra cada día, pero el viernes un poquito más.
1: Vamos.
5: Buenos días, Transito, ¿cómo estás?
1: Bien, pues corazón, aquí estamos.
5: Que tengas una rica jornada tú y todas las personas que escuchan la radio. Un besito, un abrazo para todos. Cuídense mucho.
1: Besito, cuídate mucho, mi niña. Un abrazo, buenos días. Sí.
2: Buenos días, Francito. Buenos días.
1: Buena.
2: Aquí camino a la amiga. Reinato revoltándose. Feliz día para todos. Feliz viernes.
1: Feliz viernes también para ti, compadre. Buenos días. Saludos para nuestro amigo Felipe. Saludos para Fabián. Dice buenos días desde España. Aquí trabajando con el polaco Lucas, saliendo desde Barcelona. España, Barcelona. Buenos días, Francito. Qué gran compañía cada día de ustedes. La mejor punto 7. Yo soy un 7. Nuestra amiga Juana.
6: Buenos días, buenos días, buenos días. Por aquí la tía Danita reportándose, viajando desde Melosilla a Valparaíso. Retirando niños. Que tengamos todo un lindo fin de semana. Chao.
1: Buen fin de semana. Buen día, Francito, desde Canadá. Que tengas un buen turno. Buena, querida Kiko.
7: Buen día, Francito, preparando la vianda para el escándalo.
1: ¡Qué rico! ¿No podría pasar por su casa a buscar una vianda yo también? Sería bueno, sería rico, sería pero exquisito. Hola, Francito, buenos días. Aquí escuchándote desde el hospital. No me dejan dormir. Por fin me voy de alta. Te mandamos un abrazo. ¿Cómo salió todo? ¿Todo bien? Coméntamelo. ¿Cómo estás?
8: Buenos días, Francito. Aquí en dirección al Mirador de Reñaca.
1: Buena, compita.
8: Información.
1: Oh, ¿qué pasó?
8: Mañana sábado.
1: ¿Ya?
8: Y domingo.
1: Avenida España.
8: Avenida España.
1: Sí.
8: Sector a donde está la curva de los Mayos. Cerrado de Valparaíso a Viña.
1: Totalmente. Sí, pues va a estar cerrado sábado y domingo. Mañana y el domingo. Totalmente cerrado el paso hacia Viña del Mar. Se va a mantener obviamente los desvíos, pero se va a mantener cerrado Avenida España. Me parece que van a hacer trabajo. ¡Menos mal!
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9: Hola, Francisco. Buenos días. Aquí recién despertando.
1: ¡Ay, se despertó recién!
9: De la duchita me salió un pololito, así
1: ¡oh,
9: que...
1: pollito! ¡Arriba!
9: ¡Pololito!
1: ¡Arriba, arriba!
9: A recreación y a laburar.
1: ¡A laburar! ¡Besito! ¡Besito, buen día! ¡Échale muy de Lara, muy de Lara! ¡Buena, buena!
10: Buenos días, Fran.
1: Hola.
10: Aquí ya en el trabajo, Viña.
1: ¡Vamos!
10: Saludos.
1: ¡Me encanta!
10: Día,
1: ¡vamos!
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1: Buen día, Fran. Linda jornada, casi terminando el turno. Yo soy un 7. Saluditos, saluditos. Saludos para nuestra amiga Marisela. Oiga, si me quieren conocer, en el estado de WhatsApp me pueden conocer o también en DJ France Chile. Ahí subimos una historia el día de hoy, ¿ah? ¿Eh? Soy el chico de rojo, ¿ah? ¿Eh? El capelucito rojo, ¿ah? ¿Habrá alguna loba? Aquí está el capelucito rojo. ¿Alguna loba por aquí, por allá? Actualizamos temperatura Valparaíso, Viña del Mar. Tenemos a esta hora de la mañana 13 grados. Mientras tanto, que Quilpue y Alemana Peña Blanca tenemos 12 grados. Sí, pues, tempranito por la mañana.
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1: Pero claro que somos un 7, claro que estamos contigo, claro que comenzamos este viernes 21 de agosto, junto a la mejor energía, junto a todo el power, junto a la buena energía de la Punto 7. 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
3: Arriba, Viña.

0: Francisco, aquí pasando por Santa Inés, el cementerio. ¡De miedo!
1: ¡De miedo el cementerio! Buenos días, aquí vamos con los pacientes a diálisis. Vamos con Don Orlando. Y ahora vamos por Delfina y la señora Aurora. Saludo para ellos. Marcela Pozo, buenos días. Gracias por esa imagen. Al regreso veremos a los rezagados. ¿Quién se está levantándose recién? En la punto 7.

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0: ¡Cómo! Es la hora de despertar. Limpia, limpia las lagañas. Y ven a qué lindo está, qué lindo está, qué lindo está. Saludito a nuestro amigo Héctor Navarrete, que nos escucha desde Estados Unidos, camino a New Jersey, para la chamba y los cabros. Saludito para ti, pues salud también para nuestro amigo Felipe desde Santiago, que escucha la punto 7. Vamos a ver dónde están los rezagados a esta hora.
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0: Oiga, saludo para nuestro amigo peruano Zack. Ayer se le movió el piso, pero con cuática, 7.2 ayer, escala de Richter. Bueno, ahí hay informaciones. No fue tan no caótico, pero sí se le movió muchísimo. Hay videos que muestran ahí este movimiento telúrico, ¿eh? El día de hoy está tibio. Andan mucho hablando ahí que puede que... 6:37. Buenos días a cada uno de ustedes, a los que comienzan ya a despertar reciencito, a los que se están moviendo de la cama, a los que comenzaron el día de hoy a ponerle bueno. Póngale bueno nomás, tempranito por la mañana. Si hay que levantarse, hay que meterse a la ducha, hay que ponerle bueno. Aquí, pues, en la punto 7.
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0: Pero me encanta esta hora de la mañana. Oye, voy a sapear el Facebook a esta hora de la mañana. Sí, sapeo el Facebook y Instagram. Si usted me quiere seguir, vaya a seguirme ahora mismo en el Instagram. DJ France Chile. La letra D, la J France Chile. Así me buscas, así te haces parte de nosotros en el Facebook. France.7. Buen día, querido amigo Carlos Vidal. ¿Cómo estás? Buenos días, cariño. France.7. Buenos días, Paola. Buenos días, Teresa. Buenos días, Francito. Como siempre, tempranito acompañándote a tu gente. Vamos, Teresita. Fernando, buenos días. Hola, buenos días, Francito. Que tengas un lindo día. Gracias. Saludito para ti, querida amiga Alex. A nuestro amigo Alex, mejor dicho. Alex Arecena y Fernando Quesada. Teresa Sepúlveda, también te mandamos un abrazo a esta hora de la mañana.
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2: Hola, Francito. Buenos días, buenos días.
0: Amiguito. ¿Qué habla?
2: Es la guitarra de Carlos. Menos mal, llegó el último día de trabajo, último día. Oye, mandale un saludo a mi señora esposa, que te escucha siempre en las mañanas, que yo pongo la primera que me lanzo la radio, así que para que la ya le mandes un mensaje a Marcela.
0: Marcelita.
2: Que es mi señora.
0: Ya, pues, saludo para Marcelita.
2: Vamos a abrir la garita, a ver qué nos depara ahora el destino, el último día.
0: Grande,
2: que tenga
0: pues
2: buen día, buen fin de semana.
0: Buen fin de semana también para usted, papigazo, esta hora de la mañana. 6:39. Buenos días, Pequita. Buenos días, me encanta. De verdad que a mí me encanta levantarnos con toda la energía positiva, con toda la buena onda, con ese tremendo ahí. Buenos días, buenas.
3: Buen día, Francito. Acá está el joven de la CEO.
0: ¡Buena!
3: Hoy día hace
0: seis. ¡Ay, siete días!
3: Y el cuerpo lo sabe.
0: Hoy es viernes.
4: Y mi cuerpo lo sabe.
0: Buenos días para nuestro amigo Ramón Fuentes, que se reporta también en esta hora de la mañana. Hay muchos que se reportan, ¿ah? Hay muchos que comienzan la mañana. Hay muchos que dicen buenos días.
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0: Por acá dice Francito, buenos días, excelente viernes. Yo preparando el desayuno para mis bebés y salimos al colegio. ¡Qué buena! ¡Me encanta! ¡Buena, compita!
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5: Francito, aquí vamos rumbo a la pega con mi hija, va a dar unas pruebas.
0: ¡Buena!
5: Que le vaya bien, un saludo a todos.
0: Que le vaya bien.
6: Buenos días, Francito. Hoy voy camino a Viña ahora.
0: ¿Ya?
6: Y el auto de baja temperatura, 17 grados.
0: Sí, compadre, está tibio, está tibio, está tibio afuera, sí. Yo cuando salí de mi casa, dije, chao, tan abrigado, mire. Y estaba tibio el aire. Yo no sé si alguien más anda en la calle y me pueda verificar si es cierto o no que está tibio el aire. Está como medio caluroso.
7: Buenos días, compadre Fran.
0: Buena.
7: Y la calle alemana empezando a laburar ya. Ya pasamos a estar al día y al paradero al mismo de ayer, a mi tío aquí en la estación de Villa Alemana, y ahora vamos a laburar con todo el ánimo, con toda la fe y con toda la alegría de la punto 7.
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0: Buenas. A ver quién está por acá a esta hora de la jornada.
8: Oye, Francito, un saludo a la negra Cerro Abajo, de acá de Reinaldo.
0: Buena.
8: Un saludo grande, que venda todo, que venda todo.
0: Qué bueno, que le vaya bien. Un saludo para ella, un besazo grande para ella.
7: Mira, la DJ Fran. Oye, sí, hace calor, ¿no? Hace demasiado calor.
9: Tengo miedo.
0: Tengo miedo, tengo miedo.
10: Hola, Francito, buenos días. Oye, ¿no está tibio el aire? ¿No? Está como un poquito helado. Porque el auto aquí adentro, adentro del auto me marca 8 grados. Villa Alemana.
0: ¿Dónde está Villa Alemana? ¿Qué estará pasando? ¿Qué estará pasando?
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11: Hola, Francito, buenos días. Sí, la verdad es que el aire está muy tibio. Está rico.
0: Está rico, rico.
12: Buena, Fran. Se viene, parece para acá.
0: No diga eso, no, que no lo escuche.
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13: Hola, aquí Francito en Villa Alemana, yo tengo frío, hace frío acá en Villa Alemana. El otro no está 7 grados, así que debe estar heladito acá.
0: No está helado, no está helado, algunos pues sectores.
14: Muy buenos días, Francito de mi corazón.
0: Hola.
14: Sí, efectivamente está medio tibio el aire.
0: Tibio.
14: Oye, pero no invoquen los temblores, mira que con todas las medias escoba que está quedando en el norte.
0: No, mi amor, no se preocupe.
14: Por
0: no
14: favor,
0: se preocupe.
14: Nada más.
0: No pasa nada. No pasa nada más, mi amor. Te mandamos un abrazo. Buenos días. Aquí en la Punto 7, pues.
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15: Hola, Fran, buenos días. Hoy acá en Villa Alemana hace frío.
0: Hace frío.
15: A nosotros nos marca 6 grados en el auto.
0: ¿Está frío? ¿Hace calor? ¿Qué está pasando?
16: Buenos días, compadre Franz. Buenos días aquí tu compadre Alberto de acá de Valparaíso.
0: Bueno, Albertito.
16: Saludar a mi compadre Gastón Acevedo.
0: Ya pues.
16: Que ya tiene que estar listo para venirse a la amiguita.
0: Buena, compita.
16: Y que el domingo gana la U.
0: Eso, compadre, vamos, que
16: soy
0: sea.
16: Soy siete, compadre. Soy siete.
0: Un abrazo grande, compita. Buen día. Buena onda.
17: Hola, Francito, buenos días.
0: Hola, Mari. La
17: silla también marca. Bueno, 9 grados ahora en el auto.
0: ¿Ya?
17: Y hace frío.
0: ¿Hace frío? No. Entonces fui yo. ¿Será que en algunos sectores está corriendo un vientecito un poquito más tibio? ¿Será mi sensación térmica?
18: Hola, Franco, ¿cómo estás?
0: Buenas, compita. Buenos días.
18: Por fin es viernes.
0: Por fin es viernes, compadre.
18: Oye, Francito, tenía una consulta yo.
0: Dígame.
18: Todos los días paso esta hora rutinariamente por la línea España.
0: ¿Ya?
18: Y hasta el día de hoy no veo ningún avance en la obra.
0: ¡Nada!
18: Que tienen la calle cerrada. ¿Tú sabes algo de eso o no? ¿Se trabaja en el día o se mantiene todo igual?
0: Mira, se mantiene todo igual. Ahora este fin de semana van a cortar definitivamente la Avenida España mañana y domingo para hacer trabajo. Me imagino que ahí van a avanzar en los trabajos para que no... A lo mejor en la semana dijeron, no molestemos, vamos a molestar el fin de semana.
19: Hola, Francisco, ¿cómo estás? Buenos días. Oye, ¿sabes qué? ¿A quién viene? Hace frío, no tengo frío. Está fresquito, está rico el aire.
20: Ya, Francisco, vas a tener que poner eso de estéreo porque cuando pasa el temblor...
0: No.
20: Oye, Francisco, dice que el temblor sigue más cercano.
0: No, mi amorcito.
16: Hay que estar tranquilo nomás.
0: Hay que estar tranquilo nomás, pues.
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0: Al regreso,
22: se viene.
0: Quiero saber qué estás haciendo a esta hora de la mañana. Tomando desayuno, levantándote, vistiéndote, camino a la pega, ya en la pega. Ya volvemos.

0: Mira a tu alrededor, notifica tu posición actual y si no estás haciendo absolutamente nada, tienes que ser sincero igual. Todo sirve en esto que se llama... ¿Qué estás haciendo a esta hora de la mañana?
1: ¿Qué está haciendo usted a esta hora de la mañana? Coméntemelo, ¿va a caminar a la pega? ¿Hay algún taco a esta hora de la mañana o no? Veo todo despedito.
0: ¿Qué estás haciendo a esta hora de la mañana?
2: Hola, Francito, buenos días.
1: Hola.
2: Por favor, un saludo para la Alianza María.
1: ¡Eso!
2: Que es de Brasil, de la Escuela Bernardo Higgins, por favor.
1: ¡Ya, pues!
2: Para que vamos ganando, ganando.
1: ¡Saludito!
2: Y día termina.
0: ¿Qué estás haciendo a esta hora de la mañana?
1: Un gran saludo para la Alianza María de Bernardo Higgins, que es la Alianza Brasil. Le va a ir bien, chiquillos, ¿ah? Usted manda su reporte a toda la mañana. ¿Qué es lo que está haciendo? ¿Se está preparando ya para salir de casita? ¿Está preparándose ya

0: para tomar el vehículo, coméntamelo.
1: Más 96-932-47-6319.
0: ¿Qué está haciendo usted?
1: ¿Qué estás haciendo a esta hora de la mañana?
2: Hola, buenos días. Camino a dejar a dos personas que no quisieron tomar la micro. Me tuve que levantar temprano para dejar la pega.
1: ¿Qué estás haciendo a esta hora de la mañana?
0: Más 569-3247-6319. Coméntame, ¿qué está haciendo usted a esta hora de la mañana? ¿Ya se levantó ya? ¿Ya comenzó el día? ¿Ya comenzó la mañana? ¿Qué está haciendo usted a esta hora de la mañana?
1: ¿Qué estás haciendo a esta hora de la mañana?
0: ¿Se cayó de la cama?
3: Bueno, Francisco, aquí estamos, a Divimóvil en Villa Alemana. Vine a buscar a los pasajeros aquí a Santana y si no me equivoco tengo que ir a dejarla ahí a la estación de la Concepción. Así que vamos que se puede, vamos que estos viajes se multipliquen.
0: Vamos que se puede. Oiga, ¿está tibio el aire a este lado? Está tibio, ¿vio? Vio, mi colega también dice que está tibio Valparaíso, ¿vio? Sí, anda con un polerón y chao. Mira, mira, qué bien, bien, está tibio, está rico. Ah, también.
1: ¿Qué estás haciendo a esta hora de la mañana?
4: Hola, querido Francito, aquí en pie ya, o sea, con una hora adelante.
0: Ya, qué bien.
4: Esperando la cabra que salga de la casa para irse al liceo.
0: Ah, ya, todavía pues, no al liceo, casa, todavía no sale.
4: Admirando una hermosita.
0: Ya, pues, un abrazo.
5: Buenos días, Francito. Yo sí salí con el tema de los 17 grados.
0: ¿Ya?
5: Y ahora ya llegué a Viña 7 Norte y ya estamos más tranquilos porque ya marca 12 grados.
0: ¡Buena!
1: ¿Qué estás haciendo a esta hora de la mañana?
6: ¿Ya se levantó ya?
7: Hola, hola, Francito, ¿cómo estás? Yo estoy esperando que ahora el consultorio.
0: Buena, compadre.
7: Aquí en Santa Inés.
0: ¿Santa Inés? Buena, compita.
7: Siempre llego temprano, nunca he llegado tarde.
0: Eso es.
7: Y siempre no puedo salir tarde de mi casa porque si no me di el taco de Peña Blanca para acá.
0: No me digas.
7: Pero aquí estoy esperando.
0: Ahí está listo.
7: Ya, pasé a echar benzina, pasé a tomarme un café y ahora estoy esperando que ahora se
0: buena, buena, buena.
7: Buen día.
1: ¿Qué estás haciendo a esta hora de la mañana?
0: Francito, aquí preparando la empanadita de pinos. ¡Oh, qué rico, por favor!
8: Yo aquí, mientras el bigote duerme, muy bien acompañada con la puntuación.
0: ¡Epa!
1: ¿Qué estás haciendo a esta hora de la mañana?
9: Buena, buena, amigo Fran. Aquí estamos arreglando otro Sayasajan.
0: ¡Buena,
9: compita!
0: ¡Póngale bueno el día de hoy!
1: Más
0: 56-932-47-6319. A trabajar. Sí, ¿o no? Hay que ponerle bueno nomás, ¿ah? Sí, uno que hace, trabaja nomás. Ya, ¿qué le vamos a hacer? Hay que resignarse nomás, que lo que hace uno es trabajar nomás.
1: ¿Qué estás haciendo a esta hora de la mañana?
0: 6:56. Estamos en vivo, estamos contigo. Saludamos a todos los que van camino a la peguita. A los que van en su vehículo, a los que van ahí, sí, pues vamos. En la punto 7. A las 7 de la mañana. Avíseme, Francito, son las 7. Ya volvemos.

0: Si todavía te cuesta abrir los ojos, te damos un par de minutos, pero no te duermas. 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
3: Hoy es viernes y mi cuerpo lo sabe. Hoy es viernes y mi cuerpo lo sabe.
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3: Están listos, están ready, suben el volumen. Solamente usted me indica dónde está escuchando la Punto 7 a esta hora de la jornada. Pero antes tenemos algo ahí en el sector de Agua Santa. Ya.
5: Todo chévere, el Cyclo rojo quedó al medio del bandejón central.
3: Quedó al medio del bandejón central. Ahí.
5: Auto chévere.
3: A altura de UCB.
5: Rojo al medio del bandejón central, a la altura de la antena Canal 4.
3: ¡Mira, maravilloso, compita!
5: Agua Santa.
3: Precaución, los conductores.
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3: Francito, espero que te encuentres súper bien. Un saludito para mi mamá, que hoy está de cumpleaños. Dígale que la amo mucho y que siempre estaré agradecida de todo. Mira qué lindo. Saludo para ella, un besito, un besazo, un beso.
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0: ¡Aló, jefe! Oigan, hoy no hay trabajar, choqué con la punto 7.
1: Enamorar, ¿dónde está la más prendida?

escuchándote en Londres, Inglaterra. 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Buenos días desde Peña Blanca. El grupo que más me gusta, American Sound, te escucho toda la mañana, grande corazón de melón. Oiga, ¿quieres ver American Sound en vivo, no? ¿Quieres verlo en vivo? El 12 de septiembre estaremos con María José Quintanilla, American Sound, Soledad Barón, en el estadio de Peña Blanca. 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

0: deporte hasta ahora en la mañana.
1: Hola, Fran, buenos días, compadre. Buena. Que tengas un lindo día bien. Y toda la gente que escucha la Punto 7.
2: Grande,
1: y
2: compadre.
1: Toda la semana, vos, perrito.
2: Grande, compita.
1: Un saludo a Guasito.
2: Un abrazo.
1: Y al tío Javier de Chorrillo. Y, oye, jefe, voy atrasado. Me quedo dormido.
2: Mira, se

0: Ahora sí, Fran, ahora sí, de vuelta a la casa a acostarme.
1: ¡Muere, Gonfino!
2: ¡Uy, afírmate, me tiene miedo, que me deja que gol 18!
0: Buenos días, DJ Fran, buenos días, aquí ya partiendo la ruta. Bueno, cuando prendí la radio escuché algo de Agua Santa. Voy bajando por ahí. ¿Qué pasó, amigo Fran?
1: Hay un vehículo, un vehículo en la calzada. Ahí al medio de la calzada.

Ok, estamos listos. Ya quedaron prendidos hasta ahora la mañana. Hasta yo quedé latente prendido. Señoras y señores, a esta hora llegó el minuto. Llegó el momento.

0: que todos despabilen aquí en la Punto 7. Francito desde Quintero, en traslado administrativo, te mandamos un abrazo grande, compita, esta hora de la mañana. Saludito, Robertito. Llegó el momento de despabilar. Necesito, señoras y señores, a esta hora de la mañana, que usted, sí, que usted que está escuchando, vamos a poner nivel Dios el día de hoy, ¿eh? Un nivel difícil. Atención, ¿eh? A ver si ustedes van a poder solucionar esto. Vamos a ver. Señoras y señores, palabras que comiencen con la letra I y terminen con la letra I. ¡No! Hoy día sí que te fuiste en la ola. O que comience con la letra I nomás. Ya, que comience con la letra I nomás, ya. Porque estaba, inscribí, invertí. ¡Vamos! A ver.
1: Inti Illimani.

0: Recibí Infinity.
1: Mira, buenas.
2: Imbécil.
1: No, pero... Iraní, muy bien. Ya, palabra que comiencen con I nomás, ya, con la I, ya. Para que no ponen más difícil porque pusieron nivel diosa. No, de verdad que estaba impedí, israelí, iraquí, instruí. Buenas. Palabra que comience con la letra I. Iglú, muy bien, con la letra I, que comience.
3: La que empieza con la I, termina con la I, es incluir.
1: Bien.
4: Imprudente.
1: Irresponsable. Irresistible. Oh. Que comience con la letra I nomás. Inspiración. Muy bien, estrella. Irracional.
3: Elefante.
4: Iglú, iglesia, insolente.
5: Iglesia, pero una iglesia chica.
1: Palabras que comiencen con solamente la I a esta hora. Isla, imán, iglesia, iglú. Impresora, dicen por acá, buena.
5: Insoportable.
1: No, institucional, dice nuestro amigo Camilo. No dijo nada la amiga, buenas.
6: Invertí.
1: Buena.
3: Impotente.
2: Y lo tiene negro.
1: Iris, imprimí. Buena.
7: Estúpido.
1: Mira, inocente. Infiel. Oh, invierno.
3: Imprimí.
5: Ironía.
1: Estúpido, hijo la mía. Ingeniero, muy bien.
8: Inglés para los argentinos.
1: Mira. Buena.
3: Intolerante.
1: Más 569-3247-6319 para que usted me mande ahora mismo, señoras y señores. Sí, su palabra que comience con la letra I. Mira, ideología, imaginología. Y cuando paga, no, amigo, nada que ver esa. Pues, no. iPhone, muy bien, el iPhone.
3: Imaginología.
5: ¿Y cuándo pagan?
7: Iguana.
2: Hilarie.
7: Y ya.
4: Indomable.
5: Insinibubidre.
1: Más 569-3247-6319. A esta hora de la mañana. 3247-6319. Buenas.
7: Insistí.
1: Insípido. Buenas.
5: Imbécil.
6: Intenso.
1: Oiga. Quédate despabilado, ¿no? Inoperante. Oh. Insistir. A esta hora.
6: Inteligencia. Oh. Ingenio.
1: Oiga.
6: Impresionante.
1: Oiga.
6: Iris.
1: Oh. Saludito para su mamita, buenas.
5: Y ya son las 7:20.
1: Y las 7:20. A esta hora de la jornada, buenas.
3: Intocable.
1: Ya quedaste despabilado.
7: Se cayó el carnet.
1: Francito, se me cayó el carnet a esta hora de la mañana.

0: Oye, ¿cacharon lo nuevo que está de moda? No, la embarró, ¿eh? Esto de famiar aura. El otro día Gustavito lo explicó, pero se lo voy a explicar yo porque ahora ya se ha puesto todo esto concurso, batalla, está todo en internet. Oiga, los adolescentes el día de hoy. Famiar aura, no sé si lo han visto ustedes, como hacer puro gesto. Hacer puro movimiento, puro gesto, y el que más bacán, el que lo hace más bacán, gana. Mira. Oye, lo que está de moda hoy en día, lo que ha hecho internet... Lo que hace internet, ¿se acuerda cuando salieron los Therian? Oiga, se puso de moda esta cuestión de los Therian. El otro día yo vi uno, me quedé para adentro. No lo había visto presencialmente. El otro día vi uno en el supermercado, dije ya. Salieron de moda los Therian. Ahora salió de moda esto del famoso no sé cuánto. El famiar, ¿famiar se llama? Sí, farmear, ahí está, farmear aura. Oiga, hacen puro movimiento, así puro movimiento. Y el que lo hace más bacano, el que hace un movimiento medio exótico, gana. Oye, en nuestros tiempos, ¿qué estaba de moda? Hacíamos estas cosas. Bueno, bailábamos en el rincón juvenil, ya es una cosa. Pero, oiga, mire, farmear. Oiga, ¿su hijo está metido en esto, en farmear? ¿Andan farmeando ahora? Bueno, farmear. Oiga, de verdad que no, ya, paremos la cuestión. Mira, ¿qué es lo que es farmear? Repetir una acción para ganar puntos o experiencia, como en los videojuegos. Pero esto lo hacen ahora en una competencia, digamos, como la batalla de gallo, la batalla de rap, pero ahora lo hacen con movimiento. Es bien raro la cuestión, ¿eh? No sé, ¿pero qué es lo que hacíamos en nuestra época?
1: Oye, farmear es como una batalla de gallos, pero de puros mimos.
0: Sí. Tienes toda la razón, está bueno, Baltuga. Pero... Es como de mimo, oiga, de verdad, qué impresionante. Yo me imagino que sus hijos todos han hecho el movimiento 6-7. Ah, el 6-7. Y todos comienzan así como el 6-7, bien rápido. Y comienzan a mostrar otro movimiento medio raro, como que no sé, como que le está dando un ataque. No, impresionante. A lo que ha llegado el negocio.
2: De un puro aletazo lo reseteé.
3: Pero por último, esta moda es un poco más sana que todas las otras estupideces que han salido.
0: Sí, o
2: no. En mi tiempo estaba de moda el rin rin raja.
0: Mira, ¿sí o no? Eso hacíamos nosotros, pues. ¿Qué batalla de gallo hacíamos nosotros? ¿Ah? Sí, pues la batalla de gallo era para nosotros ir a jugar a las pepitas. Estaban todos así como, ¡oh! ¡El caballito bronce era! ¡Oh!
4: Transito, soy la Eva 7 y yo soy de esta época, porque tengo 10 y ya voy para los 11.
0: ¿Ya hay cómo
4: ni siquiera yo entiendo qué es formear ahora, no entiendo qué se hace.
0: Mira.
4: Y también, por favor, paren el 6-7.
0: Mira.
5: Porque también jugábamos a hacer mímica.
0: Mímica.
5: Que era más entretenido.
0: Mira.
6: Un puro guate le reinicié el Windows.
7: Oye, Fran, ¿y a dónde dejas ahí el zoo?
0: El zoo,
7: tirar
0: ahí
7: la pelota para arriba. Mira. Ay, gritar como idiota.
0: ¿Verdad?
7: El caballito bronce.
0: Mira.
1: ¡Aguante la marca, el indio!
0: Mira. Maravilloso, amigo. Sí, porque me parece curioso. No sé si ustedes han visto en internet o su hijo anda farmeando aura, compadre. Yo dije, ¿qué es lo que farmeando? Yo dije, farme, es como, no sé, un granja, dije yo. Y después caché que un video de que había una batalla de como de gallo, como dijo el amigo de Mimo. Oye, así, haciendo puro movimiento, por loco.
8: Jugamos al
0: sol.
9: En la época de nosotros jugamos al sol.
0: Al sol.
9: Y las patas en la le llovía.
0: Mira.
10: Oye, Francito, pero si es posible que uno de los niños o alguien
0: explique.
10: Que explique qué es lo que es farmear ahora con todas sus letras.
0: Algún niño que haga esta práctica o algún papito que también está haciendo esta práctica con su hijo nos explique realmente qué es lo que es farmear ahora.
11: Oye, el Tuga entonces el campeón mundial de farmear ahora.
1: ¡Fome! Lo vi el video.
0: Mira.
12: Buenos días, Fran. En mis tiempos se jugaba corre el anillo. Eso estaba de moda también.
7: Oye, así te sea, que jugábamos igual al 25.
0: Al 25. No sé. Sus patas en las PLR ahí. Farmandia, farmando.
10: Oye, Francito, en mi época lo mejor era el semáforo.
0: El semáforo,
10: pero lleno de besos. Oye.
0: Mira, compita. Oye, no, de verdad, mira, ¿qué es lo que es farmear aura? Un concepto que mezcla términos provenientes de los videojuegos y las redes sociales. Farmear aura es una forma de demostrar... No, es que de verdad yo no entiendo. No sé, demostrar tu actitud, no sé.
9: No, en mi época, Francito, jugábamos al papá y a la mamá. Mira. Ahora, por culpa de juego, tengo 12 hijos. Mira.
0: Al regreso, los pequeños se reportan. Los pequeños farmean aura. Aquí en la .7. No, sí, cuático. Cuático, mira, vayan a ver un video.
13: En mis tiempos era jugar al sol, a raja.
0: Mira. Vayan a ver un video, póngale así, farmear aura, y verán que hay competencias de esto. Hay como, no sé cómo decirlo, hay como competencia del gallo. Es hacer puros movimientos, puro movimiento. Es raro, ¿eh? De verdad que es raro. ¿Qué es la competencia? La competencia es que la persona intenta impresionar al público mediante bailes, movimientos y gestos o demostraciones de personalidad. Eso es farmear aura.
14: A la bosquita coja, te pillan y te agarran a patas.
15: Oye, Francito, al parrillero le gusta farmear.
16: Enamoraste a mi corazón.
17: Ah, yo con Cueiva la farmacia.
0: Mira, si yo le dijera y usted no sabiera lo que estábamos conversando, farmear, ¿qué es lo que es eso? Para usted, ¿qué es lo que es eso, según ustedes? ¿Qué se hubieran imaginado con el farmear? Yo cuando me dijeron esa palabra, yo así como, ah. Yo de verdad pensé que venía de la palabra farmer, que en inglés. Yo dije farmer, como de granjero, de granja. Nada que ver, pues.
1: Todo esto, ¿cuándo va a ir a farmear donde tú ya
18: sabes?
1: Estamos esperando,
18: vos machucados. No sé, yo creo que iba a comprar la farmacia.
19: Pues gringo.
20: Puta, para mí, si escucho farmear es como sembrar o cosechar algo que tenga que ver con la granja, con el campo.
21: Hola, Francito, vamos a tener que actualizar, ¿no? Porque ya nosotros ya, con palabras nuevas que salen los niños, así que actualicémonos, porfa.
22: Una farmacia con médico, farmer.
23: Farmear yo creo que ir al baño.
24: Farmear ahora es ganar más poder.
25: ¿Cómo no callan que farmear es pariente del farmacéutico, de la farmacéutica de la farmacia?
26: Oye, Francito, ahora mi suegra está farmeando.
27: Hola, buenos días. Farmear, botar la flema.
28: Farmear ahora es una farmacia nueva, como si fuera paraíso.
29: No sé, yo escucho esa palabra, farmear viene de palmito, ¿no? ¿O no?
30: Francito, ¿qué pasa en la avenida España, altura de la Chel, camino a Viña, dirección a Viña? Tremendo taco.
31: Farmear es cuando vais al baño y así las dos cosas.

0: Maxito, o sea que si yo ahora le hago puro movimiento a la tóxica, así como para no pescarla, le estoy palmando ahora.
1: O sea, en nuestra época, cuando nuestras mamás nos hacían puras muecas para retarnos. Ah, te abrían los ojos, te ponían la cara así como... Están farmeando, sí, po.
2: Hola, Francito, buenos días. Voy con Martina González, Felipe González, a dejarlos al colegio. Así que vamos con mi marido para después tomar desayuno juntos. 6.7.
1: Sí. Yo no tengo problema con tocar el violín. Ahora sí, invítanos un desayuno.
3: En Punto 7, vamos y volvemos con la música que te gusta.
4: Pedrito, 700 puntos. Juanito, 500 puntos. Maite, 1000 puntos de La Paz. ¡Felicitaciones, Maite! ¿Cómo lo lograste?
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1: Con 38 minutos y ya estamos de regreso a esta hora de la mañana. A la vuelta de este temazo, de estos temazos, mejor dicho, llega el momento de que los pequeños se reporten en la Punto 7. Oye, mira, vamos a hacer algo entretenido. A los amantes de las comedias antiguas, me van mandando el nombre de las teleseries de cada canción. Ya, vamos. A ver si se las saben todas. Me van mandando, mientras va sonando la canción, el mix, me van mandando los nombres de las comedias, ¿ya? Mega Mix. Y los pequeños se reportan, ya volvemos.

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1: Oye, pero ¿todos vieron las comedias? No, se sentaban a ver las comedias que eran buenas en esa época. Ahora último no me he pegado ninguna, pero en esa época, pucha, que eran buenas las comedias. Cerro Alegre, Amores de Mercado, Romané, oiga, que era buena. ¡Que eran buenas! 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Y pues, y llegó el minuto. El momento de que los pequeños tomen el celular porque se van a reportar a esta hora de la mañana.

0: Hola, Fer. Hoy día viene y va al colegio. Y después va a mi parcela.
1: ¡Epa!
2: Es que ahora los
1: que... No. Estamos con los pequeños a esta hora. Se reportan los pequeños. Sí, pues. Más 569-3247-6319. Vamos al colegio. ¿Qué hora es? Los pequeños se reportan. Vamos al colegio. ¿Qué hora es? Buenas.
3: Hola, soy Mauro. Vamos al colegio hoy día. Vamos a visitar todo mi colegio.
1: ¡Vamos! ¡Hola!
4: Voy al colegio.
1: ¡Buena!
4: Hoy tengo una caminata, parece muy larga, pero no tengo la cuenta.
1: ¡Eso!
4: Porque parece que vamos a la Quinta Vergara, no sé. Porque no me han dicho todavía. Solo sé. Y soy de la Punto 7.
1: ¡Somos
4: ¡adiós!
1: De la Punto 7!
5: ¡Hola, Punto 7! ¡Qué bueno que es el día del encuentro con Cristo!
1: ¡Mira!
6: Hola, Flancito. Estoy acá en mi casa preparándome para ir al colegio.
1: ¡Vamos! ¡Aló!
7: ¡Yo no quiero ir al colegio!
1: ¡No!
6: ¡Hola, hija! Acabamos de caminar al colegio. ¡Saluda, papito!
8: ¡Adiós, Fran! ¡Hoy día vamos al colegio con Giselle!
1: ¡Mira! ¡Oye, qué tremendo saludo!
9: Hola, soy Florencia Murúa, voy al colegio Liceo Juan Arroz. Le quiero mandar un saludo a mi tío Chico Leito.
1: ¡Buena, Chico Leito! ¡Buena! Ahí está, ahora la mañana estamos con los pequeños de la casa. Todo el mundo se reporta. Más 569-3247-6319. Porque los

0: te está dando un ataque, para. Ya no, no, para. Buena.
1: Hola, tío Fiano.
0: Hola.
1: Voy al colegio, a la Tula Edward, y voy con el gorro loco.
0: El gorro loco.
1: Y te voy
0: loco.
1: A mandar la foto de mi gorro de KFC.
0: ¡Qué no. buena! Te
1: quiero. Yo soy un 7.
0: Me encanta tu gorro loco. Sacaría un pollito. ¡Oh, que te quedó hermoso! ¡Felicidades!
2: Hola, tío Fran. Aquí hoy día vamos al Team Day. Podemos ir con ropa de calle, pero hay que pagar. Y hoy día hay helados. ¡Yo soy un 7!
0: ¡Vamos al colegio! ¿Qué hora es? ¿Habrá un pequeño que tenga prueba el día de hoy? ¡Vamos! Aquí... El día de hoy lo vamos a hacer diferente. El pequeño que me escriba ahora mismo, me manda un audio que tenga prueba, nosotros los vamos a ayudar, ¿sí? Aquí vamos a esperar que me manden un audio y me digan, tío Franz, tengo prueba de... Porque yo sé que todos los adultos ya están ansiosos de entregar conocimiento a esta hora de la mañana. ¿Sí?
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0: A esta hora de la jornada. Vamos, señoras y señores. Ya, tío Franz, tengo prueba de el sistema digestivo. Ah, no. Muy bien. El día de hoy vamos a enseñar a un pequeño la prueba de el sistema digestivo. Sí. El día de hoy vamos a ayudar a un pequeño con el sistema digestivo. Maravilloso. Buenos días.
4: Amiguito, el sistema digestivo es lo siguiente: usted come, digiere y bota.
5: Bueno, lo ideal es que uno coma, caiga en el sistema digestivo y después lo bote.
6: Frank, la mejor manera de saber si el sistema digestivo funciona bien, unos porotos con rienda con una ensaladita de repollo y coliflor.
0: El día de hoy le estamos enseñando a un pequeño a pasar la prueba del sistema digestivo.
7: El sistema digestivo es claro. Uno come y caga.
0: Listo. Mira. El sistema digestivo.
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0: Vamos. Buenas.
8: Sistema digestivo sirve para digerir la comida bien digerida.
0: Mira.
9: El sistema digestivo es súper claro. Si usted come picante, lo que sale también es picante.
10: Una parte del sistema digestivo se llama Willy Colón.
11: El intestino delgado es porque siempre está a dieta. Y el intestino grueso es porque un chancho va a comer.
12: Amiguito, el sistema digestivo significa que todo lo que entra tiene que salir.
0: A esta hora de la mañana le estamos enseñando a un pequeño con nuestro conocimiento del sistema digestivo el día de hoy, ¿eh? Si tienes problemas, sí, no hay problema, tómate un Nex. Mira. Bueno.
9: Si usted come choclo, lo que saldrá es una corondis.
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0: Maravilloso. El día de hoy, ayudando a un pequeño, señoras y señores, ayudando a un pequeño en su prueba de sistema digestivo. Mira, era maravilloso.
13: El que dijo que si comía picante, salía picante, ¿cómo sabe que es picante?
14: DJ Frank, acá en Santa Inés, el sistema digestivo está malo porque el tránsito está lento.
0: Maravilloso. Mira, buenos días.
4: El sistema digestivo era que si usted come y se tranca, tómese una cuchara de aceite.
0: Maravilloso. Oiga, por acá, señoras y señores, estamos con el sistema digestivo el día de hoy para ayudar a este pequeño que hoy tiene prueba del sistema digestivo. Buenas.
15: Francito, yo tengo una pregunta. ¿Por qué si uno mastica toda la comida, la muele bien con los dientes, el choclo sale entero?
0: No sé.
16: El que dijo que comía choclo y sale coronta es mentira. Porque el que come choclo sale.
0: El incomparable. ¡Al regreso! Me deja saber cómo está el tránsito a esta hora de la jornada. Para ti. Oye, hay una película de... Dice por acá, Francito, dile que hay una película del sistema digestivo. Liberan a Willy, se llama. No, nunca la he visto esa...
17: Oye, Francito, una consulta. ¿El ambiental igual es parte del sistema digestivo?
18: Amiguito, le podría decir que si tiene prueba del sistema digestivo, tiene que saber qué comer. Porque si no, te traiciona y te deja en vergüenza.
19: Conjuntos de órganos que transforman los alimentos y líquidos en energía, vitamina y nutrientes para el cuerpo.
0: Sí, se fue en la volada, amigo. Palabra de Miguelito. Buena compita. Al regreso. Me comenta cómo está el tránsito. Tránsito lento, ¿no?

0: Francito, Agua Santa. Acceso a Agua Santa está como caracol cojo. Está densa la cosa.
1: Errázuri en dirección al puerto, un asco todos los días, un asco.
2: Toma leche y come pan con tomate, va a faltar agua.
0: Buena, buena, tengo a ver, buena.
3: Los datos de utilidad pública, subiendo por Agua Santa, entre el paradero 1, en el bandejón central, hay un angelito que está justo al medio del bandejón central. Y eso está provocando un poco de congestión al subir.
4: Acá en la recta La Salina, Los Verdes tienen tránsito lento, no. Pero lento, lento, lento.
0: ¿En dónde hay taco? ¿En dónde hay taco? ¿En dónde hay taco? A esta hora de la mañana vamos a repasar a ver dónde está, cómo están las rutas a esta hora, las vías principales. ¿Cómo está a esta hora de la mañana? Revisamos, actualizamos, y pues para que usted también esté atento y busque desvíos si es que encontramos algo por ahí. Atención, porque congestión en la avenida Los Carreras, sector Paso Hondo, Quilpué, especialmente a las afueras del Colegio Aconcagua. En dirección al interior, tránsito normal. En dirección a la costa tenemos taco, ¿no? Así que precauciona. Congestión en Santos Osa, dirección avenida Argentina. Congestión leve en avenida Washington, Colón y Santa Elena, en el mismo sentido. Tránsito lento en avenida Argentina, dirección a Placilla. Toma y deja pasajeros solamente en los sitios que se menciona. Flujo normal en la aduana, rotonda aduana, Carampangue, todo normal a esta hora de la jornada. Tránsito lento en Avenida España desde Pellé hacia adelante. Tránsito lento a esta hora de la mañana.
5: Buenas, Francito. Oye, ¿sabes qué? Parece que abrieron mal la Avenida España porque se liberó un poco el tráfico acá en Amorestera Trastegui.
6: Sí, pero esa congestión que está provocando el auto que está ahí en el bandejón central de Aguasanta es porque la gente zapa nomás, pues, si la pista está libre.
7: Central es títico, quiere y no quiere.

0: 56 932 47 63 16.
1: Pero somos que la gente te molesta con Amunátegui, weón. Yo hoy día voy viajando así de aguante, por si acaso, así que va a estar desconectado.
2: Que de hecho, esa construcción que está ahí en Agua Santa, justamente, porque las dos pistas están completamente habilitadas y el auto está encima del bandejón.
3: Acá, en la recta de la salida, el Jordan está colgando el aro. Está, pero es típico, es típico.
4: Oiga, ¿le podrían dar laxante a Agua Santa? ¿Le podrían dar un laxante a Agua Santa?
5: Troncal Sur, Salcido, llegando a Calle Grimache, un taco todos los días.
6: ¡Taco todos los días! Sí, hasta ahora la mañana tenemos taco en varios puntos. Ah, estoy revisando acá el mapa y hay varios sectores, hay varias arterias que están ahí a rojo vivo. ¿Ah? ¡A rojo vivo! ¡Mira! ¡A rojo vivo!

0: 19.
1: Fran, aquí La Palma, reporte de La Palma, Ciruela Caliente con sal.
2: Es normal que en Chile la gente sea zapa y cagüinera, pues, compadrito.
3: ¡Campita mía!
4: Con sentimiento y caridad. Francito, no hay mucho taco en Bajada Forestal. Está piolita la cosa. ¡Vamos!

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2: 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No te desesperes, ya estamos de vuelta y continuamos aquí en La Punto 7, la radio que quiero. 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
4: Exactamente 8:04 minutos, pasamos a revisar informaciones a esta hora de la mañana. A diferencia de lo que se pensó inicialmente, la única vía habilitada del tramo Valparaíso-Viña del Mar de Avenida España seguirá habilitada. Dicha información fue confirmada por el delegado presidencial regional de Valparaíso, Manuel Millones, quien confirmó que el corte se va a realizar durante la semana final de mes de agosto. Escuchemos.
5: Sin duda es relevante que se establezca un plan de contingencia y que la afectación que sin duda va a ocurrir en Avenida España por este corte de tránsito pueda verse mitigada. Es un corte necesario, hay que tomar todas las medidas de seguridad que son indispensables para garantizar que el desplazamiento por Avenida España se pueda hacer en condiciones de seguridad.
6: El sábado sería 27, si no me equivoco, va a ser cerrada la Avenida España para hacer el rebaje del cerro, el rebaje, el kit de las piedras y también la
7: cortada del árbol.
6: Los camiones no van a ser retirados, los camiones efectuados ese trabajo el día sábado, nosotros el día lunes va a abrir la segunda pista. Los camiones se van a mantener como medida de seguridad durante los 3 meses, pero ya con 2 pistas habilitadas.
4: Recordemos que se va a cerrar, ¿no?, esta ruta principal que une Valparaíso Viña del Mar el día 27 de agosto, sábado, o sea, la próxima semana se estaría cerrando este tramo. 27 de agosto confirmado por el delegado presidencial. Escuchamos nuevamente.
6: El sábado sería 27, si no me equivoco. Va a ser cerrada en España para hacer el rebaje del cerro, el kit de las piedras y también la
7: cortada del árbol.
6: Los camiones no van a ser retirados, los camiones efectuados ese trabajo el día sábado, nosotros el día lunes va a abrir la segunda pista. Los camiones se van a mantener como medida de seguridad durante los 3 meses, pero ya con 2 pistas habilitadas.
4: El objetivo del cierre es despejar poco a poco otras pistas, ¿no?, de la principal arteria vial que conecta ambas ciudades. Según constató la autoridad regional, una segunda vía sería habilitada luego de los trabajos que tendrán lugar el próximo sábado 27 de agosto. Pasamos a otras informaciones porque el paso de los Libertadores comienza a avanzar hacia la normalización del tránsito luego de permanecer cerrado durante 34 días debido a las condiciones de nieve en la alta cordillera. Según informó el de la Delegación Presidencial Regional de Valparaíso, durante esta jornada se completó el tránsito de los camiones que permanecían a la espera en ambos lados de la frontera. Un total de unos 1.200 camiones cruzaron desde Chile hacia Argentina, mientras que cerca de 2.600 lo hicieron al sentido contrario.
8: Pasaron 1.200 camiones de Chile a Argentina y 2.600 camiones de Argentina a Chile. Este viernes se va a dejar también de Chile a Argentina porque es el retorno de los camiones argentinos que vinieron a dejar carga. Y eventualmente, si se descomprime antes, podrían eventualmente usarse en algún minuto para el turismo.
4: En tanto, para el sábado y domingo se contempla recuperar el tránsito habitual en ambos sentidos para los vehículos menores, buses y transporte de carga, aunque siempre sujeta a las condiciones de seguridad de la ruta. Respecto al turismo interno, se va a permitir el acceso hacia sectores como Portillo y Alta Cordillera.
9: Muy preocupado hace algunas semanas, producto de la incidencia de este cierre y del no paso de vehículos al Hotel Portillo. No hay que olvidar que el Hotel Portillo no solamente recoge y recibe turistas del ámbito internacional, sino que lo más relevante para nosotros es que da empleo a cerca de 500 personas.
4: Pasamos a otras informaciones a esta hora de la mañana porque la región de Valparaíso registra el mayor impacto laboral entre las pymes del país, de acuerdo con el termómetro PYME correspondiente a agosto del año 2026. Según la medición, un 44% de las pequeñas y medianas empresas de la región considera que la reducción de la jornada laboral a 42 horas semanales representa un problema para sus negocios, la cifra más alta a nivel nacional.
10: De las cuales el 60% correspondió a microempresas y el 24% a pequeñas empresas. Lo que estamos observando es que el modo de empleo no está funcionando en nuestra empresa. Todos los que somos pymes sabemos que los despidos ya son una última salida, una salida extrema para nuestras organizaciones, para nuestro negocio. Lo próximo ya será la salida de las empresas del mercado.
4: En materia financiera, un 78% de las empresas aseguró haber utilizado recursos personales para mantener sus operaciones. Además, un 39% mantiene deudas vigentes con la Tesorería General de la República y un 34% señala haber postergado el pago del IVA. En ese sentido, Ricardo Ibáñez, abogado y fundador de DefensaDeudores.cl, resaltó lo siguiente.
11: Que 3 de cada 4 empresas estén inyectando recursos de su propio bolsillo para poder operar es la señal más clara de que el colchón financiero de las pymes se está agotando. No es una estrategia de crecimiento, es sobrevivencia. Se está financiando el día a día de las empresas con ahorros personales.
4: 8:09, dejamos hasta aquí la revisión del boletín informativo de las 8 de la mañana.
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0: por ti. Qué linda canción, ¿eh? Sí, qué bonito. Juanes, a esta hora de la mañana. Aquí en la punto 7, ¿eh?
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0: Oiga, muchas gracias al auditor que me hizo esta observación y estamos revisando, ¿no? Porque en la cuña que hablaba el delegado presidencial en las noticias, menciona 27 de agosto, sábado 27, pero sábado 27, o sea, no cae 27 de sábado, sino que cae jueves, así que por favor que se ponga de acuerdo el delegado. Caería sábado 29 de agosto, ¿ah? Porque sábado, o sea, 27 de agosto cae día jueves, ¿ah? Muchas gracias por la observación, el amigo ahí que me entregó. Me dijo, Francito, parece que el delegado se equivocó, ¿ah? ¡Oh!
2: ¡Venga, de va, venga!
3: Era una metáfora, Francito.
0: Puede que sea. No, pero ¿cómo no? Nada que ver, loco, nada que ver.
3: El delegado anda más perdido que el presi.
0: Bueno, atención con eso, ¿no? Porque puede ser que para el 29 de agosto, ya que 27 cada día jueves, pero el delegado mencionó, ¿no? Mencionó.

0: 27 de agosto. Así que ahí está solucionado, sería para el 29. Ahora si me está escuchando el delegado, haga la... Tiene que hacer la corrección delegado, ¿eh? Porque todos están hablando de eso, ¿eh? Tiran todo ahí.
1: ¿Te das cuenta, DJ Francis? Tú bueno, no sabes ni el día que viven, po.
2: Dijo, si mal no recuerdo, 27. Si sí. mal no recuerdo, no. O sea, más o menos. Más aquí van el de tanto color.
0: No, es que, la noticia sale con el 27, entonces el auditor me hizo la corrección, me dijo, yo también anuncié 27 de agosto porque también no tenía idea. Pero sería el para el 29 entonces, ¿ok? Lo dejamos clarito ahí, ¿ok? 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Y llegó el minuto, el momento de conversar el día de hoy, señoras y señores. De conversar el día de hoy, me encanta a mí las conversas, me encanta a mí la buena onda. Me encanta, señora y señores, ponerle bueno a esta hora de la mañana. Sí, pues. El día de hoy, señora y señores, me gustaría saber qué mezcla extraña hace usted con alimentos que otra persona no lo hace. No sé. Por ejemplo, yo he visto gente que le echa mayonesa a los porotos. Me está iglesiando. Yo lo miré y le dije, me está ahí. Me dijo, no, si es súper rico. ¿Qué mezcla rara usted ha visto que la gente hace? Y usted diría, no, yo nunca haría eso. ¿Usted hace la comida que usted y otra gente no lo hace? ¡Vamos!
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4: Fran, mira, yo no lo hago, pero tengo un primo muy cercano que le echa a esa sopa maíz, esos de sobre, le echa ketchup a la sopa.
0: ¡No!
4: Siempre.
0: ¡Ketchup, compadre!
5: Una compita, yo una vez en un trabajo en Valparaíso tenía un jefe que a todo le echaba mayonesa.
0: ¿A todo?
5: A los porotos, a los garbanzos,
0: no.
5: al puré, a todo.
0: Oye, por acá me dicen, Francito, yo he probado la sandía con mostaza, me gusta. ¡No!
6: Francito, mayonesa, yo le echo mayonesa al charquicán.
7: Francito, muy buenos días.
0: Qué mezcla.
7: Muy buenos días.
0: Buena.
7: Radio 7.
0: Buena, compita.
7: De la quinta región, Costa.
0: Grande, compadre.
7: Lo que yo hago es echarle limoncito a la sopita.
0: Ya,
7: a
0: limón.
7: Sopa de pollo.
0: Limón a la sopa.
7: O también azúcar a los fideos.
0: Está iglesiando.
8: Hola, Francito, buenos días. Mira, yo tengo un caso muy cercano, mi hijo.
0: ¿Ya?
8: Cuando lo salimos a comer cualquier cosa, come papas fritas con helado de chocolate.
0: ¡Me está iglesiando! ¿En serio? ¡No!
9: Hola, Francito. Mira, yo no, pero mi mamá le echa mantequilla o margarina a los pan de Pascua. Y mi abuelita, que en paz descanse, le echaba palta a los queques y
0: palta.
9: Pedra a la galleta.
10: Buen día, Fran. A mí a los porotos me gusta echarle azúcar.
0: ¿En serio? Limón a los porotos, dice, muy rico, y a las lentejas también. Yo a la sopa le echo limón y a la carne igual, dice acá la amiga. Mira, buena.
11: Hola, Francito. Yo al vino tinto le echo leche condensada. Puta, que queda rico.
0: Oye, mezcla rara, ¿eh? Sí. A la ensalada de apio yo le echo nueces, dice por acá. No. Limón a las lentejas, carbonado o cazuela. Nunca he probado.
12: Francito, buenos días. Mi esposo come papas fritas Lay's con chocolate.
0: ¿Con chocolate?
12: Y mi hija come papas fritas normales.
0: ¿Ya?
12: Con helado.
0: No.
13: DJ Fran, mira, yo soy panadero.
0: ¿Ya?
13: Y hace años atrás, yo con chaja en esa panadería. Había un compañero que no íbamos a la pastelería,
0: no.
13: Y comíamos empanadas, ¿qué sé?
0: Ya.
13: Y este weón le echaba a la empanada de pino, le echaba crema chantilly.
0: ¡No! ¡Me está iglesiando! ¡No!
9: Mira, yo tengo un hijo que se come las lentejas con pan batido.
0: Mira.
9: Le echa al pan batido, le echa lentejas. Le encanta casi. Y tengo otro hijo
3: que ya es grande, y él comía vienesa con yogur.
0: Mira.
14: Uy, la gente buena para comer gualala.
15: Come el queque con margarina o mantequilla.
16: Francito, yo cuando era niño, chiquitito, menos de 10 años, siempre al pan, porque no teníamos nada para el pan. Y le decía, mamá,
0: no.
16: ¿Qué le vamos a echar al pan?
0: No.
16: Y mi mamá me decía, como no teníamos nada, me decía, échale un par de chuchas.
0: No me digas.
16: Nunca más me faltó.
0: Bueno, bueno.
17: Francito, buenos días. Mis tres hijos comen mortadela con...
0: No.
17: Con mermelada.
0: Me está iglesia.
18: Hola, Fran, buenos días. Cecilia por acá. Tengo una compañía de trabajo que se come el pancito con plátano.
0: ¿En serio?
18: Según ella es muy rico.
0: No.
18: Saludos.
0: Por acá dice Fran, tuve un compañero que comía pan con yogur y plátano. Oiga, verdad, mira, los que van escuchando ahí la micro, en el colectivo, están escuchando en la casa, todos tenemos a alguien que siempre le hace un tipo de mezcla de comida que uno dice, no, yo no haría, no. ¿Cómo estáis comiendo eso? Imagínese el amigo que a la empanada le echaba crema de chantilly.
19: No. Oye, Fran, a mí a la chicha me gusta echarle cerveza y jugo de naranja, weón. Pero ya te cuento el tremendo pulgante que es.
20: Yo le hice una chuchadita a la carruela porque la carne no la veo hace rato.
21: Hasta la fecha, si pillo un pan batido y hay ensalada, me hago un pan con ensalada con vinagre.
0: No.
21: Ay, tengo un amigo que de vez en cuando come hombre.
22: Hola, Francito. Mi hija, cuando va al McDonald's,
0: ¿ya?
22: Siempre unta las papas fritas en el helado.
0: ¡En el helado! ¡No! ¡Ya regresamos! ¡Mándame la mezcla rara que tengas tú! ¡Ya volvemos!

0: Precaución, tenemos taco en subida y bajada calle Noruega por atropello de una persona a esta hora de la mañana. Precaución ahí en los sectores de subida y bajada calle Noruega a esta hora de la jornada. Ya volvemos. A la vuelta me siguen comentando esas mezclas medias raras que hacen ustedes o que un familiar, un amigo, una persona, un compañero hace con la comida. ¡Oh, compita!
1: Buenos días, Fran. Yo le echo a las papas fritas en bolsa jugo del picle o de los pepinillos. Una vez.
2: Buen día, Fran. Oye, mi hija menor unta las papas fritas del McDonald's.
0: ¿Ya?
2: Se las come con el agua. No. Se las va untando. No sé qué sabor tendrá, pero... ¡La chichupet!
0: ¡Raro! ¡Raro!

0: Compadrito, oiga, mi suegra le echa a la empanada de pino, ¿eh?, cuando le pega la primera masca, no, tiene que tener el azucarero, no, le echa azúcar adentro, compadre.
1: Yo voy a inflar la mantequilla con manjar, la mantequilla con mermelada. Es rico ese gusto agridulce. Pero lo más raro, el plátano con pan batido, compadre. Puta, que es rico también.
2: Yo tenía un tío que se comía el batido y le chantaba un plátano. O el batido con plátano.
3: Choripán con manjar, me está iglesiando.
4: Oye, nosotros con un amigo, una vez, acá en Miraflores, en el Sausalito, y nos quedamos todo el día ahí, íbamos a bañarnos, íbamos a pescar, y pasamos a pedir pan, nos dieron pan batido, y más allá nos convidaron uva, hicimos pan con uva.
5: Hola, hola, yo tengo una tía, ¿ya?, que se come las empanadas de pino frías,
3: no,
5: con leche.
3: ¡No!
6: Ay, Francisco, a mí me gusta el queque y las sopaipillas con palta.
3: ¿Con palta?
6: Y al pan me gusta echarle mermelada.
3: ¿En serio?
7: Y Francisco, un compañero de trabajo, le echa mayonesa,
3: mayonesa,
7: a los poros.
3: ¡No!
8: Francisco, yo a todas las sopas le echo limón.
3: ¿Toda la sopa limón?
8: Hace lo mismo.
3: ¡Mira!
9: Ahora, Francisco, yo tenía un primo que a los porotos le echaba vinagre.
3: ¿Vinagre? ¡No!
10: Francisco, pan batido con nueces.
3: Pan batido con nueces.
11: Buenos días, Fran. Buenos días. Yo todos los días entre las 8:30 y las 9:30, 10 de la mañana, mezclo al DJ Fran con Gustavito.
12: DJ Fran, ¿y dónde dejáis la empanada con empanada de queso con manjar?
3: No.
13: Hola, Francito. Oh, yo tengo por ahí, que no voy a decir quién, se come los calzones rotos con ketchup.
3: ¡No! Bueno, acá dice, de mi abuelo heredé el gusto del pan con plátano. Oiga, bien raro, ¿eh? No voy a salir de la duda. ¿A qué saberá?
14: Buenas, Fran. Buenos días. Yo tenía un colega en la pega que le echaba mayonesa a la sopa, a la cazuela.
3: No,
14: cuando los jueves había cazuela con empanada, él le echaba mayonesa a la sopa.
15: Hola, Fran, buenos días. Oye, yo tengo una amiga que se come el pescado frito,
3: ¿ya?,
15: con palta. Le gusta que se lo frían así. No sé, qué raro.
16: Hola, Francito. Mira, a mí me gusta el queque con mantequilla.
3: Mira.
16: Ah, no, mi amigo come pan, pero con puré.
3: ¡No!
17: Hola, Fran, buenos días. Mi hijo, cuando estaba chiquitito, nos pedía que hiciéramos puré con papas fritas.
3: ¡Mira!
18: +56 932 47 63 19.
3: Oye, uno lo puede, a lo mejor lo ve así como medio asqueroso, medio con asco, pero puede ser que sea manjares de dioses por los sabores. O sea, al final, ¿cómo mezcláis, no sé, pisco con bebida? ¿Sí o no? ¿Sí o no? ¿Cómo mezcláis ketchup con mayonesa? ¿Cómo mezcláis cracker con queso Filadelfia?
17: Buen día, Francito. Algo asqueroso, asqueroso. Mi suegro se come a mi suegra, ¿verdad? ¡Asqueroso!
4: Fran, ¿cómo se dice por ahí? Para gusto los colores, po.
19: Buen día, Francito. A mí me encanta el queque con mantequilla. Es exquisito.
3: Por ahí dicen cebolla en escabeche con batido. ¡Oh, well y buena!
17: Manzana roja con sal.
3: Oh.
17: Y uva con sal. Un manjar de los dioses.
3: No, a mí me gusta la manzana verde con sal. La manzana verde con sal y la naranja con sal. Muchos van a decir, ah, estáis loco. Sí, la naranja con sal es rica.
20: Hola, Francito. Mis sobrinos e hijo combinan todo lo dulce con lo salado.
3: No.
20: Si hay pizza, le intentan poner manjar y cosas así. A veces les sale buena la combinación, pero a veces es muy asqueroso.
21: He tenido un amigo que en paz descansa, mezclaba la mayonesa con el merquén.
3: ¿Ya?
21: Y tenía que ser merquén ahumado.
3: Oh.
21: Lo hacía su madre.
3: Mira.
21: ¿Cachai? Y esa se le echaba todo, al pan, a las cañas.
3: A todo, nomás.
17: Oye, pero la niña que habló de los calzones rotos con ketchup no se estará recibiendo.
22: Hola, Gustavito. Yo tengo un colega en Cosemar que a toda la comida, toda la comida, le echa jugo de limón.
3: Jugo de limón, mira. Oye, yo trabajé en un casino y el maestro horneó el pollo con Coca-Cola. Quedó espectacular, dice. No. ¿En serio? Lenteja con mostaza y uvas con pimienta, dice por acá un amigo. Oh, oye.
17: Oye, Fran, mi abuela me da pan con azúcar.
3: Mira, pan con azúcar.
23: Hola, Fran, buenos días. Pan batido con sandía y sandía con la línea tostada.
3: Mira.
24: Francito,
0: Mi taita, me recuerdo que era del sur, él decía, mira, pulpo con cebolla y sal, lo mejor. Siempre comía eso, el viejo feo.
1: Buenos días, taita, a mí me gusta el pan batido y le echo de agua y sal, puse con arroz.
2: Contingente 287, andaburo sapeando, ¿no?
18: Fran, mi mamá me da pan con manjar con lún.
3: Francito, mi hija come queso amarillo con mermelada. Sé que quieres, se te nota. ¿Qué quieres a esta hora de la mañana? Mándamelo por interno, escríbemelo. ¿Qué se te antoja? ¿Qué te quieres? Se te nota.
24: No te cohibas, que se te acaba la noche.

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1: Yo tenía un amigo que en paz descanse, se comía los Doritos, abría la bolsa de Doritos y le echaba limón, le exprimía limón.
2: ¿Limón?
1: Y eso lo revolvía y se lo comía.
2: No, igual, ¿eh? Igual yo lo he hecho con los Takis. ¡Oh, qué rico! ¿Eh? Sí, yo, ahí sí que es rico, es rico.
3: ¿Cómo estáis, Fran? Buenos días. Hoy mi hermano Hans Nieto, por si acaso, para que vean que es verdad, los fideos le echaba mayonesa, mostaza y terminaba con mermelada.
4: Donde transito, yo cuando era chico, eso sí, la mezcla más asquerosa que hice fue mezclar, en realidad me gustaba, la salchicha cruda
2: ¿ya?
4: con crema chantilly.
2: ¡No!
4: Oh, me encontraba tan rico. Oh, y a mí no me gusta la sopaipilla, pero una de las maneras que encontré la sopaipilla exquisita fue comer sopaipilla con palta.
2: ¡Con palta, buena! 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
5: Esto es en dirección.
2: Ay, a ver, espere.
5: DJ Fran.
2: Dígame.
5: Acaba de ocurrir una colisión por alcance ahí en la bajada Agua Santa, frente a la COPEC.
2: Chuta, precaución.
5: Ya se está formando el taco ya.
2: ¿Dirección para dónde?
5: Esto es en dirección hacia Viña.
2: Muchas gracias.
6: Francito, prueba el panqueque con jugo de limón y azúcar.
2: ¿En serio? ¿Panqueque, jugo de limón y azúcar? No, me está ilesiando. No, me está ilesiando. La mezcla de manjar con papa frita la recomiendo. No la dejen pasar, dice por acá nuestra amiga.
7: Hola, Francito. Mire, yo lo más raro y extraño que hago para los demás es cuando me dan ganas de comer carne cruda. Paso a la carnicería, me compro unos 1.500 de carne molida. Siempre ando con sal en la camioneta.
2: No.
7: Y me la voy comiendo manejando en lo mejor de la vida.
2: ¡No!
8: Agua Santa, amigo.
2: ¿Ya?
8: Hay un vehículo que está arriba de la...
2: Manejo Central.
8: Central.
2: Sí.
8: Ya, está justo frente del canal de televisión, amigo, para que tengan precaución los que vienen subiendo y bajando.
2: Gracias.
6: ¿Tú? Sí, el pancito con plátano, súper rico, y también con leche condensada. Con manjar.
2: ¡Mira! ¿Y dónde dejan el melón con vino? ¡Ajá!
5: Con los copetes me comía los meos monstruos.
9: Bueno, Francito, buenos días, compadre. La mejor mezcla es pescar un pancito y ponerle un frito de coliflor. Y a eso le agregas un poquito de mostaza.
10: Francito, yo lo más raro que he hecho es mezclar un vinito tinto con frutilla o un blanco con chirimoya.
7: Oye, Francito, ¿y quién no se comió los mocos cuando chico?

0: ese melón. No, pero literalmente donde uno hace las mezclas más raras es en la pizza. ¿Sí o no? ¡En la pizza! Y por eso yo en este momento me voy a Rajeli. Dos cupones para que usted pueda comerse dos pizzas familiares. 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Lo único que tiene que hacer usted es mandar su nombre, RUT y teléfono a nuestro WhatsApp. Yo te llamaré y te diré si ganaste o no. Vamos. 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Son buenas. Mire, aquí yo tengo el experto. Gustavito, puede venir, por favor, rápido, por favor, Gustavito. Rapidito nomás, Gustavito. El experto cateador de pizzas Melt. Incluso ahora.
1: ¿Estás ayunando, pues?
0: Incluso.
1: Déjame comer, po.
0: Ahora está probando pizzas Melt. 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O sea, puede ganar dos pizzas familiares. De sabor que sea. Ah, oiga, rica esa de pollo con barbecue. Oh. La romana. Oh. Mándame ahora ya. Te voy a dar dos temas y saco el ganador. A la vuelta. Ya regresamos.

0: 8:58. A esta hora la pasamos bien aquí en la punto 7. El mejor despertar. El despertar más Rajeli que usted puede tener, ¿eh?
1: Buenos días, Viña del Mar. Buenos días, Valparaíso. Francisco Mori ya está al aire en la radio punto 7.
0: Ya estamos al aire, pues sí. Llegó el minuto de que por favor ingrese la tómbola. Yo voy a llamar, me tiene que contestar si te ganaste la pizza. Dos cupones.

0: Buenas, buenas. ¿Con quién hablamos?
1: Buenos días, Pepito.
0: Buenos días. Quiero comentarte, quiero decirte que te ganaste los cupones de pizza. Te lo ganaste.
1: Muchas
0: invítame,
1: gracias.
0: Invítame a comer, invítame a comer. Invítame a comer pizza contigo, corazón de melón. Espero que le venga, pero le venga muy bien.
1: Te invito.
0: Vamos a tratar de que el tío Lucho puede que a lo mejor el día de hoy le mande el cupón ahí para que usted pueda canjearlo hoy mismo. Oye, mi amor, te quiero mandar un beso, un saludo. ¿Qué está haciendo usted hasta ahora?
1: Ya, Francito, muchas gracias. Pero terminando de hacer el desayuno a los niños.
0: Ah, qué bien, está trabajando.
1: Por supuesto, pero escuchándote siempre.
0: Ah, preciosa, te mando un beso, cuídate mucho y que tenga un lindo día. Besitos, cuídese.
1: Muchas gracias.

pizza. Ya, chiquillos, un abrazo grande. Llega Gustavito, que también viene con premios. Así que no se despeguen de la sintonía, porque el premio que trae Gustavito el día de hoy, ¡ay, papito! ¡Es de los buenos, bueno! ¡Es de los buenos! Por mi parte, me despido. Si le gustó el programa, deje dedito para arriba, que siempre lo pasamos bien durante la mañana. El despertar más entretenido y el despertar más emotivado de la FM. Sí, pues, llega Gustavito. Y yo regreso a eso de la 1 de la tarde para volver a estar con ustedes y volver, obviamente, a prender la tardecita con buena onda, buena música, y también tengo regalitos. Así que no se despeguen por nada de la sintonía. Un abrazo grande. Chabela, nos vemos. Nos escuchamos a la 1. ¡Chau! 1.7

0: ya sé que estás entretenido. Vamos y volvemos, aquí en la Radio.7.
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2: ¡Qué buena canción te sacaste, señoras y señores! ¿Cómo estás? Oh, yeah.
3: Porque hoy es viernes.
2: Señoras y señores, buenos días.
3: Hoy es viernes, vamos a
2: portar mal. Hoy es viernes, viene el fin de semana. Hoy es viernes, qué día más bacán. Si hay un día de la semana que farmea aura, es el día viernes, ¿o no? No. Qué rico es el día viernes. ¿Cómo les va, amigas y amigos? Buenos días, buenos días, buenos días. Tenemos cambio de turno, tenemos cambio de locutor, pero... Pero seguimos con la misma misión de siempre, que es acompañarte, que es estar contigo, en las buenas, en las malas. Para eso estamos, y por supuesto estamos muy felices de poder acompañarte, sobre todo en este día, el

¡Ah, qué lindo el día viernes! Oye, con este día que tiene pinta de verano, ¿ah? Fíjense que hoy día, como les adelantábamos el día de ayer, ¿qué me cerró acá la temperatura? DJ Frank, gracias. Ah, gracias. Gracias, coleguita, por cerrar las páginas más importantes en el computador, ¿eh? Oye, no te puedo creer que hasta ahora ya tenemos 17 grados. Atención, porque hoy la máxima será de 24.

0: 4 en la zona costera. Hoy tenemos veranito de San Juan. ¿Estará para playita hoy día o no? Quilpue y Alemana está ahora 16 grados. Hoy se espera una máxima, ojo, atención, 27. En Quilpue y Villa Alemana. Completo veranito de San Juan vamos a tener el día de hoy. Oye, ¿qué pasó? Que estamos en enero. Ya estamos en enero ya.
1: Buenos días, Gustavito. Espero que tenga un lindo día. Está maravilloso porque se acerca el 18 de septiembre.
0: Buenos días.
2: Gustavito, hoy habrá 23 grados.
0: Yo dije 24.
3: Vamos a la playa.
0: Qué lindo es el día viernes.
4: Es el día viernes.
0: Bueno, aquí estamos, muy felices y muy contentos de poder acompañarte el día de hoy, sobre todo en este día que va a ser como una especie de, como ya lo decía, veranito de San Juan.
5: ¿Cómo está el clima mañana? Porque el jefe se dignó a soltar la plata del asado de febrero del año pasado y queríamos saber si hay solo calor mañana, Gustavito.
0: ¿Sabes qué? Te cuento que mañana va a estar bien parecido hoy día, aunque mañana podríamos tener algo de nubosidad, pero también se espera una temperatura bastante alta. Ahora... la próxima semana tenemos lluvia. Ahora la próxima semana tenemos lluvia. Así que hay que aprovechar estos días.
6: Muy buenos días, Gustavo. Aquí les saludo a Tío Cacho, que tengo un buen turno.
0: Buenos días. Bueno, voy a estar acompañándoles hasta la 1 de la tarde en esta mañanita. Vamos a tener buenas cosas, vamos a estar con preguntas, vamos a estar con noticias, vamos a estar con datos, vamos a estar con saludos, mensajes, preguntas, teléfono, WhatsApp. Vamos a tener absolutamente todo en esta mañana. Y lo mejor de todo es que hoy tengo regalo. ¡Qué manera de tener regalo! ¿Eh? La punto 7, la radio regalona. Así que hoy día también tenemos regalitos, ¿ah? La punto 7 es la radio más regalona del mundo mundial.
7: Bueno, qué mejor, ¿ah? Día viernes y con harto calorcita, ¿sí, no?
0: Para todos los que estábamos esperando un veranito de San Juan, hoy día llegó.
8: Hola, mi Gus, que tengas un lindo viernes. Y espero hoy tener suerte y ganarme algo que quiero ir al cine.
0: Mira. ¿Qué tengo hoy día de regalo? A ver, déjame ver por acá. ¡Qué buen regalo tengo hoy día!
6: En vez de punto 7, voy a haberle puesto la regalona.
0: No, amigo. No, no hay como el nombre punto 7. El nombre punto 7 es muy bonito. El nombre, no, como eslogan queda bien, ¿ah? ¿Eh?
9: Con su flipa mera.
0: Hoy en día van a aparecer los heladeros, ¿no? Chiriboya, palito manzana. Saque su heladito, rico helado. El rico helado.

0: Oye, cariño para Sandra, dice por acá. Buenos días.
1: Sigo en el área.
0: ¿Quieres comunicarte con nosotros? ¿Quieres dejar tu mensaje? Más 569-3247-6319. Estamos en este día viernes.

0: las 9 que yo te lo dije.
1: Ahí está Franco el Gorila con Yandel.
2: Yandel, Yandel, Yandel, Yandel, Yandel.
1: Yandel. Ya son las 9 de la mañana con 27 minutos. Estamos completamente en vivo y en directo en este matinal, en esta mañana, acá en la Radio.7, con este agradable día viernes. Sigue subiendo la temperatura. 17 grados ya tenemos a esta hora. Impresionante. Ay, ay, ay. Vamos a ir a comprar una bebida ahí. No, una agüita para refrescarnos, ¿eh? Si ya está comenzando a hacer calor ya. 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
1: Mundo está con nosotros. 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Que están junto a nosotros todos los días acá en la Radio.7. Oye, hoy día que estamos celebrando... hoy día es el Día Internacional de Conmemoración y Homenaje a las Víctimas de Terrorismo. Eso, bueno, se conmemora el día de hoy, 21 de agosto. Y además, el Día Mundial del Síndrome DIRK1A. Este síndrome está catalogado como ultra raro y diversas asociaciones de pacientes y agrupaciones de médicos y genetistas han impulsado la celebración de su día mundial. Claro, este síndrome representa un conjunto de síntomas relacionados con una mutación puntual del gen DYRK1A. Bueno, se caracteriza por una discapacidad intelectual que incluye un deterioro del desarrollo del habla, un trastorno del espectro autista que incluye problemas de conducta ansiosa, yo estereotípica y microcefalia, así como alteraciones alimentarias, rasgos faciales característicos, retraso psicomotor, epilepsia y otros síntomas graves. Bueno, esta enfermedad, fíjense que afecta a unas 700 familias a nivel mundial. Así que, claro, bueno, no afecta a muchas personas, digamos, pero también existe, ¿ah? ¿Eh? Ahí está, síndrome DIRK. Claro, también hoy es el día de eso. Y en Chile celebramos algo, ¿no? Ah, sí, po. Oye, fíjense que hoy día, 21 de agosto, se celebra el Día Oficial de la Dirección General de Aeronáutica Civil. Claro, ¿por qué? Porque un día como hoy del año 1910 se realizó el primer vuelo de una aeronave en nuestro país. Bueno, se trató del primer despegue y aterrizaje exitoso ejecutado por los hermanos Félix y César Copeta Brosio, donde hoy se encuentra ubicado el Parque Ramón Cruz en Ñuñoa. Si bien la DGAC se creó el 28 de marzo de 1930, por la importancia del hecho, se considera este como el Día Oficial de la Dirección General de Aeronáutica Civil. Así que, ¿se anda buscando algo para celebrar? Puede celebrar eso, algo. Siempre uno anda buscando cosas para celebrar, pues.
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1: Siempre uno anda y, oye, ¿qué se celebrará hoy día? Tengo ganas de celebrar ahí. Bueno, ahí tiene cositas para celebrar durante estas jornadas. Ya, ¿qué tenemos en el WhatsApp? Recuerden que siempre la primera horita de matinales de saludos, reporte, algún dato, algún cahuín, alguna pregunta, alguna consulta. Ahí lo pueden hacer con toda confianza a través del más 569-3247-6319. Incluso me puedes contar cómo amaneciste el día de hoy. Eso sí, a la vuelta de la música. Sí, porque recién me doy cuenta que son las 9:32 ya. John Sister, esto se llama Crush. 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

0: Vamos a recargarnos de energía y volvemos. 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

0: 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Siempre. Siempre contra la corriente. Bien, son las 9 de la mañana con 41 minutos. Estamos de regreso y ya pasaba tremendo temazo ahí. Tremendo, tremendo tema. 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Tremendo, fuerte el aplauso para Mundo. ¡Aló! ¡Aló! ¡Aló! ¡Aló! ¡Aló!
1: Buenos días, Gustavito. Que tenga un hermoso día. Oiga, ayer lo despellejaron. Lo despellejaron.
0: ¿Cómo eso lo despellejaron? ¿Qué le pasó, amigo? ¿Qué me perdí? No caché, amigo. Cuéntela completa, porque nos quedamos con la duda acá. ¿Qué pasó? Estoy como la señora ahí.
2: ¿Qué pasó?
0: ¿Qué pasó?
2: ¿Qué pasó? Buenos días, Gustavito. Espero que tengas un lindo día. Le quiero mandar un saludito a mi esposo y a mi ¿ya? hermosa hija, Antonella y Anaís.
0: Qué bonito.
2: Que las quiero mucho. Saluda a todos los auditores.
0: Qué bonito.
2: Muchas bendiciones para todos.
0: Ahí está.
2: Estén bien, yo soy un 7.
0: Qué bonito. También pueden mandar un saludo a una personita especial, a ¿eh? Decirle algo bonito. Siempre es un buen momento para decir algo bonito, ¿ah? ¿Eh? Obvio que sí, pues.
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0: Mira, cariños para Denise, dice por acá, nos escribe, dice que tengas un buen día. No se preocupe, puede mandar audio o texto, lo que ustedes quieran en el WhatsApp de la radio. Si a usted le da cosa mandar audio, no importa, escriba. Si a usted no le gusta escribir y le gusta mandar audio, no importa, mande audio. Sí, como ustedes más le acomode.
4: Buenos días, Francito, Gustavito.
0: ¿Quién está hasta ahora? Fran ya se fue.
4: Muchas gracias por haber despertado a mi hija. Pero me dijo que había sido muy temprano, se mataba de la risa. Dijo, a las 7 que me despierte está buena hora. Muchas gracias, mucha suerte por despertar a mi hija, de verdad.
0: Ya le vamos a decir al Fran, que el Fran es el que hace esas cosas de despertar y todo eso. Yo llegué hace poco, hace 44 minutos. Cariño para ti. Mira, Evelyn por acá también nos manda un saludo. Gracias. ¿Supiste? Sí, po, ¿no? Sí, de hecho, lo vamos a comentar más rato eso, mi querido Pablo. Eso que pasó en el casino. Hay una persona que no le quieren pagar una plata que ganó. Según lo que dice el casino, no, que hubo un desperfecto técnico. Está en página 7 esa noticia, la pueden revisar ahí. Ah, claro. La máquina para recibir plata no estaba mala, pero cuando tiene que pagar, no. Oye, les voy a comentar eso más rato, ¿eh? Pero si lo quieren revisar ahora, está en página 7.cl. Sí, fue algo que pasó en el casino de Viña del Mar.
5: A lo mejor el amigo que lo despellejaron también fue a puesto interno, porque yo pedí un préstamo de 1 millón en el año 2024 y se me olvidó declarar el 2024. Y me hicieron bolsa. Lo otro lo había pagado, pero lo que estaba para atrás no me lo habían informado, así que 1 millón terminé pagando 3,5 millones.
0: Te despellejaron allá. Oye, cariños para Viviana, dice por acá, que tengas un excelente día. Un beso grande, gracias. Un beso grande para ti en tu... ya estaba bien, pero... No, pues dice Que tengas un excelente día hoy. Un beso grande para ti en tu boquita. Ya. No, dejémoslo en el cachetito nomás, ¿ah? ¿Eh? Dejémoslo en el cachetito nomás, ¿eh? No, se pasó.
3: Muy buenos días, Gustavito. Quisiera mandar un gran saludo a mi turrón. Oye, Gustavito, el día viernes este está hermoso.
0: ¿Sí, ¿no?
3: Parece un día viernes de septiembre. O ¿sí? Yo estoy ya sugestionado con que llegue luego septiembre. Que me la sé, me la sé, me la sé.
0: Oye, no, sí, literal, como lo decía al comienzo del matinal, hoy es como un día de verano. Espérese más rato, hay hora de almuerzo, va a ser calor hoy día. Mañana va a estar igual. Día de verano vamos a tener, ¿eh? más que primavera incluso. Pero ojo que esto va a durar poquito, ¿eh? Esto va a ser hoy día y mañana nomás, porque ya el domingo empieza a bajar la temperatura y ya se comienza a nublar también. De hecho, para el día domingo y lunes ya se espera... más nubosidad, se espera hasta vaguada costera incluso, y ya desde el día martes se vienen las lluvias, las gotitas, que cantidad no van a ser muchas, ¿eh? pero vamos a tener agua la próxima semana. Martes, por ejemplo, 3,6 milímetros, miércoles 10 milímetros, jueves 1 milímetro, viernes 3,5 milímetros y así sucesivamente, ¿eh? Todo eso es la próxima semana. Así que estos dos días, hoy día y mañana, va a ser como veranito San Juan, ¿eh? Aprovechar de lavar la ropa nomás. Las sábanas, los cobertores, toda la cuestión.
6: Hola, Gustavito, hace un calor de thriller.
0: Estaba la chela, ¿no?
6: A pasear a mi niño, a mi perrito. A manga corta, ¿no?
0: El perrito, ¿eh?
6: Hace mucho calor. Mira. Acá en Villa Alemana. Ahí está. Tengan buen día.
0: Oh, ¿qué le pasó al perro? Ahí tiene hambre, ¿eh? Algo pasó con el perro, ¿eh?
7: Hay control policial, sí. En la...
0: Amigo, ¿dónde? ¡Suéltame! ¡Ya! ¡Amigo! De nuevo pasando donde mismo. Oye, ya, po. Amigo, no puede pasar por otro lado.
8: Hola, Gustavito, buenos días. Que tengas un buen día.
0: Bueno, los perros.
8: Y un bonito fin de semana.
0: Ah, que te vaya bien.
8: Que lo pases súper bien. Y saludos a todos los que escuchan la Punto 7. Yo soy un 7 de Santa Julia. Chao, chao, besitos.
0: Ahí está, que te vaya muy bien. Oye, dice por acá, hola, cariños Marta. Dice por acá la Clau, hola, saliendo del trabajo. Voy atrasada por culpa de una cachorra. Y me manda la foto de su perrita. Y qué linda la perrita. Me acaba de tener un perrito, qué rico. Qué bonito tu cachorrita, oye.
9: Uy, Gustavito, ¿sí? Con el calor están saliendo las teteras.
0: Sí. Un besito en tu boquita, dice, ¿verdad? Y no invito ni a un completo por último. Ya, 9:49. Está la música de Juan Luis Guerra.

Oye, ¿cuál es el onomástico de hoy día? Graciela. Ah, saludos para Graciela entonces. Y eso a mí me pasa. Ya, al regreso vamos a estar saludando a las Gracielas, ¿eh? Graciela, buena Graciela.

0: Tremendo tema, José Luis Rodríguez. Fiesta, mi hermano.
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0: Ya me quedan 2 minutitos antes de irme a la pausa de las 10 de la mañana, porque ya viene el boletín informativo. Y estábamos preguntándonos por acá, ¿hay alguna Graciela que conozcan ustedes? Hay pocas famosas que se llaman Graciela. Bueno, fíjense que este nombre significa, es de origen latino primero, y derivada de gratia. Claro, palabra que significa gracia, favor, encanto o don. Es una forma elaborada de gracia y está relacionada con la italiana Graziella. Graziella. Bueno, en el contexto cristiano, gratia también adquirió el sentido de gracia divina o favor concedido por Dios. Por eso, el nombre Graziella puede interpretarse como la que tiene gracia, la agraciada, la encantadora o la favorecida por Dios. Cáchense, ¿eh? Bueno, Graziella. De hecho, este nombre tiene un sonido muy latinoamericano y fue especialmente popular entre generaciones nacidas durante buena parte del siglo XX. En Chile, por ejemplo, quedó muy asociado a nombres clásicos como Marta, Hilda, Eliana, Gladys, Yolanda, Mónica, entre otros. ¿Ustedes conocen alguna Graziella?
1: Más 56 9 32 47 63 19.
0: Bueno, hay algunas chilenas famosas que se llaman Graziella. Por ejemplo, Graziella Huinao, poeta, narradora y escritora chilena huiliche, fue la primera mujer indígena en ingresar a la Academia Chilena de la Lengua. ¿Verdad? ¿Qué más? A ver, pocas, po. No sé, pocas. Graziella Montes, actriz chilena de la época del cine mudo. Fue protagonista de Una lección de amor, del año 1926, y aparecen las primeras figuras femeninas destacadas del cine chileno. Un chachazo conocimiento acá, ¿viste? Graziella. ¿Ustedes conocen alguna Graziella?
2: Yo conozco una de Graziella, que es mi suegra.
3: Mi madre y mi hermano se llaman Graziella.
0: Mira. Oye, ¿me van a creer que acá no habló una persona que se llama Graziella?
4: Hola, Gustavito, buenos días. Bueno, entonces espero tu saludo, especial yo creo, porque hoy estoy de onomástico, mi nombre es Graziella, yo soy un 7.
0: Graziella Astudillo, cariños para ti. Mira, aquí tenemos una auditora que se llama Graziella, ¿viste? Graziella que se llama, o sea, una auditora que se llama Graziella.
5: Gustavito, buenos días. Dos colegas del Hospital Eduardo Pereira se llaman Graziella.
0: Mira. Graziella. La Graziella, vos. ¿Cómo les dicen a las Graziella? ¿Tienen algún diminutivo o algo?
6: Hola, Gustavito. Buenos días. ¿Qué pasa con la radio? Estoy trabajando acá en la Quinta Club.
0: Ah, ya está.
6: Y como que a rato se va, vuelve. Ya como 5 minutos, 10 minutos o menos que está así, que va a ir bien.
0: Ya. Gracias por funarnos la sección, oiga. Gracias por cortarnos la inspiración. Gracias. Ya, pues lo vamos a averiguar eso, ¿eh?
7: ¡Qué desgracia más grande!
0: ¡Ay, ay, ay!
8: Digamos, tan bien.
0: ¿Eh? Ah, Chela le dice. La chela, po. Chela, hermano.
9: Oye, Gustavito, suena como divertido, pero yo no sé si te están dando las gracias o están saludando a Graziella.
0: Graziella, mira que hay otra Graziella, mira.
10: Hola, buenos días. Yo me llamo Graziella. ¡Ah! Y soy de acá del Cerro Cárcel.
0: Mira qué lindo.
10: Todos me conocen como la tía Chela.
0: La tía Chela.
10: Gracias.
0: La Chela.
10: Un saludo para mí en su día.
0: Mira. Ya, entonces a todas las Graziellas le dicen Chela. Ese es el apodo. Ah.
11: Buenos días, Gustavito. La premio Nobel. Graziella Mistral.
0: No, es Gabriela. Gabriela.
12: Hola, mi Gus. Yo conocí una Graziella. La única tía que tuve por parte de mi madre. ¿Ya? Se llama Graziella Silva.
0: Gracias.
12: Y te ¿Graciela? Cuento que nacimos las dos el mismo día.
0: ¿Ya?
12: Pero ya no está en este mundo. Pero besito para el cielo, vaya.
0: Ahí está. Oye, Sergio dice por acá, sigue famosa, es mi mamá, porque me tuvo a mí.
8: Buenos días, Gustavito. Madre, pues, ella se llama María Graciela. María Graciela. Muchas felicidades para ella.
0: Sí, también Graciela va mucho de eso. María Graciela, es como también muy de segundo nombre. También.
13: Hola, Gustavito, que tengas buen fin de semana, todos ahí en la radio. Yo me despierto junto a Francito en la mañana, así que los sigo casi toda la tarde. Así que estén súper bien y soy de la mejor radio, .7.
0: Muchas gracias. Oiga, ¿el kiosco Chelita tendrá que ir con Graciela o no? Le vamos a preguntar ahí a los chiquillos. Me quedo con la duda. ¿El kiosco Chelita tendrá que ver con tendrá que ver con Graciela o no?
14: Hoy ya me voy a tomar una Graciela.
15: Yo conozco la Chela, pero esa Chela viene la ida. Malacé.
0: Ya, yo creo que terminando el turno voy a ir a comprarme una Graciela bien heladita. ¿Eh? Ah, no, una chela, quise decir. Sí. Cuando saca de la pega. ¿No?
16: Pero cuando coincidimos.
0: Cariño para todas las Gracielas. La chela.
17: Gustavito, al menos a mí me dicen chela.
16: Fuimos calentando.
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5: Revisamos noticias a esta hora aquí en Radio Punto 7, 10 de la mañana con 9 minutos. Bien, mucha atención porque el hombre identificado con las iniciales YAVV continuará cumpliendo su condena por el delito de robo con violencia registrado en 2020 en la comuna de Quilpué y su prisión preventiva por el homicidio de Camila Ponce Arriagada en marzo de este año. Esto tras el rechazo por parte del juzgado de garantía de Valparaíso luego de la solicitud de la defensa del acusado de revocar la medida cautelar. Cabe recordar que el autor del crimen de la joven de 21 años mantenía una orden de detención siendo capturado en cercanías del paso fronterizo de Colchane, en la región de Tarapacá. Omar Valdivia, abogado de la familia de Camila Ponce, destacó que el tribunal también rechazó la solicitud de traslado del interno, quien cumple su condena y la medida cautelar en una cárcel del norte del país.
6: Tiene que mantener su cumplimiento, ¿cierto? Producto también de una causa anterior que está radicado en el tribunal de Quilpué. Y con respecto también al traslado del complejo penitenciario donde se encuentra en este momento, no existen causas o fundamentos algunos. Por lo tanto, es una gran noticia, como le insisto, para la memoria de Camila, pero también como para su familia.
5: Bueno, cabe recordar que el hombre de iniciales YAVV se mantenía prófugo por el caso de robo con violencia registrado en Quilpué, activándose su condena al momento de ser detenido. En ese contexto, no será hasta el mes de febrero cuando la defensa del autor del crimen de Camila Ponce

0: él no se entrega voluntariamente, sino hasta después de que se formalizara una orden de detención en su contra y se activara nuevamente todas las causas anteriores que él tenía.
1: Bueno, en tanto, mañana sábado se realizará una velatón por parte de los familiares de Camila Ponce, quien murió por la gravedad de sus lesiones tras ser golpeada, arrastrada y atropellada en el sector Yolanda de Avenida España. Bien, vamos a cambiar de tema porque vamos a dar buenas noticias muy pronto. Con esa frase se refirió a la ministra de Salud, Mike Chomalí, a las novedades que vendrán para los hospitales Carlos Van Buren y Gustavo Frique, los principales recintos asistenciales de Valparaíso y Viña del Mar. El anuncio se realizó a días de que finalice el plazo prometido por la cartera para presentar sus avances del denominado Plan Maestro. La titular de Salud valoró el trabajo en conjunto sostenido con las autoridades autoridades regionales y parlamentarios.
2: Estamos a puertas de dar muy buenas noticias a propósito de ese proyecto. Y cada uno hizo lo que tenía que hacer. La alcaldesa, los senadores, la Dirección de Servicios de Salud de Valparaíso y el Ministerio de Salud. Por lo tanto, lo que les puedo decir hasta ahora, que todos los nudos están destrabados y vamos a dar muy buenas noticias muy prontamente.
1: Sin embargo, el anuncio fue recibido tibiamente por parlamentarios miembros de la Comisión de Salud en el Congreso. El diputado de Renovación Nacional y presidente de dicha comisión, Andrés Celis, exigió que se entregue un cronograma claro con los avances concretos que el MinSal considera para los recintos de la zona, especialmente en el caso del Hospital Carlos Van Buren.
3: Quiero una carta GAN con plazos, con compromisos, con recursos en el presupuesto para el 2027. Anuncio de planes maestros, venimos escuchando desde hace 5-10 años. Promesa de compraventa, por ejemplo, del terreno para poder construir un nuevo Hospital Van Buren no está firmada.
1: En la misma línea, el presidente del Colegio Médico Regional de Valparaíso, Luis Ignacio de la Torre, enumeró las distintas demandas que los diferentes establecimientos requieren y espera que desde la cartera los plazos se cumplan.
4: Un importante plan de inversiones en infraestructura de salud, que debe tener un enfoque en normalizar el Hospital Carlos Van Buren, en completar la segunda etapa del Hospital Gustavo Frique, en habilitar las áreas de atención de urgencia en salud mental en el Hospital Biprovincial de Quillota Petorca y en el de Marga Marga.
1: Mientras el gremio y parlamentarios aguardan por las novedades que Chomalí prometió, el ministerio deberá trabajar de manera rápida y efectiva para presentar los avances en materia sanitaria. Al mismo tiempo, las expectativas están puestas en el anuncio del MinSal sobre la compra de terreno del Hospital Carlos Van Buren, donde la ministra ya adelantó que se ha mantenido trabajando junto a la Comisión Especial del Senado para dar una respuesta concreta en los próximos días. Bien, y en otras noticias, el paso a los Libertadores comienza a avanzar hacia una normalización del tránsito, bueno, luego de permanecer cerrado durante 34 días debido a las condiciones de nieve en la alta cordillera. Según informó la Delegación Presidencial Regional de Valparaíso, durante esta jornada se completó el tránsito de los camiones que permanecían a la espera en ambos lados de la frontera. En total, unos 1.200 camiones se cruzaron desde Chile hacia Argentina, mientras que cerca de 2.600 lo hicieron en sentido contrario. Para este viernes 21 de agosto se mantendrá el tránsito exclusivo de camiones desde Chile hacia Argentina entre las 8 de la mañana y las 8 de la noche en horario chileno. El delegado Manuel Millones señaló que se trata principalmente del retorno de los vehículos argentinos que ingresaron durante los últimos días para descargar sus mercancías en nuestro país.
5: Pasaron 1.200 camiones de Chile a Argentina y 2.600 camiones de Argentina a Chile. Este viernes se va a dejar también de Chile a Argentina porque es el retorno de los camiones argentinos que vinieron a dejar carga. Y eventualmente, si se descomprime antes, podrían eventualmente usarse en algún minuto para el turismo.
1: Bueno, la autoridad argentina confirmó además que durante este viernes se habilitará el tránsito en una sola dirección, desde Guardia Vieja en Chile hasta Uspallata en Argentina. En tanto, para sábado y domingo se contempla recuperar el tránsito habitual en ambos sentidos para vehículos menores, buses y transportes de carga, aunque siempre sujeto a las condiciones de seguridad de la ruta. Respecto del turismo interno, se permitirá el acceso hacia sectores como Portillo y la Alta Cordillera, pero con restricciones horarias que serán definidas durante este viernes. Noticia que fue valorada por el alcalde de Los Andes, Manuel Rivera.
6: Muy preocupado hace algunas semanas producto de la incidencia de este cierre y del no paso de vehículos al Hotel Portillo. No hay que olvidar que el Hotel Portillo no solamente recoge y recibe turistas del ámbito internacional, sino que lo más relevante para nosotros es que da empleo a cerca de 500 personas.
1: Bien, hasta acá las noticias en este boletín informativo en la Radio.7.
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0: algo.
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0: Tremendo, ahí estaba la música de Mario Guerrero, Si no estás. ¿Qué hago si no estás? ¿Qué hago si no estás? Bien, 10 de la mañana con 19 minutos, 10 de la mañana con 19 minutos acá en esta mañana de día viernes, rica mañana. Qué manera de estar rico el día. Está rico, pero yo creo que debe ser el día más rico que no tenemos en mucho rato, ¿ah? ¿Eh? Sí. ¡Qué rico el día! Bien, ¿cómo está la temperatura? A ver, actualicemos. Teníamos 17 hace algún rato, 19 grados. Ya estamos en los 19 grados cuando recién son las 10 de la mañana con 20 minutos. Así que ya comienza a estar calentito, ¿ah? ¿Eh? 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
0: 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Ya, oye, cariños para Hortensia Guerrero, dice por acá, buenos días, gente punto 7, bendiciones a todos los guapos de la radio. Mira, gracias por tu mensaje, vamos a esperar a que lleguen los guapos acá, ¿quiénes vendrían siendo los guapos acá en la... Sí, así como para pasarles el saludo, ¿eh? ¿Dónde están esos guapos que no los vemos acá? Ya, oye, les quiero hacer la siguiente pregunta. Esto ha sido la noticia de las últimas horas, ¿ah? Bueno, la pueden ver en Página 7, ahí está. Y tiene que ver con los jefes, po. Tiene que ver con los jefes. Vamos a apelar a los jefes un ratito, ¿no? Sí, siempre es buen momento de apelar a los jefes. Oye, ¿no? Estaba viendo por acá.
3: ¿Dónde están esos guapos?
4: Gracias, amiga, por el saludo. Gracias, guapa, gracias.
0: Ahí están, los guapos de la radio, ¿viste? Oye, vamos a pelar a los jefes un ratito, ¿ah? ¿Cacharon esta noticia? El jefe buscó mi Instagram. Fíjense que trabajadores en Chile temen secuelas laborales por publicaciones en redes sociales. Bueno, la mitad de los trabajadores en Chile ha visto consecuencias laborales por publicaciones personales. Un estudio de Laborum, con un universo de más de 3.500 encuestados, reveló que Chile lidera en la región la percepción de efectos negativos de las redes sociales sobre la vida laboral. Además, un 64% de los trabajadores reconoce que mide lo que publica por temor a repercusiones en su carrera. Bueno, las redes sociales ya no parecen quedar completamente al margen de la vida laboral. En Chile, la mitad de los talentos asegura haber experimentado o presenciado un caso en que publicaciones realizadas en redes sociales personales tuvieron consecuencias negativas en el trabajo, según el estudio Redes Sociales y Empleo de Laborum. La cifra representa un aumento de 9 puntos porcentuales respecto del 2025, cuando el 41% de los encuestados afirma haber vivido o presenciado este tipo de situaciones. Fíjense que nuestro país, además, encabeza esta tendencia entre los países analizados. Le siguen Argentina con un 46%, Panamá 42%, Ecuador 36% y Perú 35%. Bueno, entre quienes reconocen haber tenido este tipo de experiencias, el 71% señala que le ocurrió a alguien de su entorno laboral o personal, mientras que el 29% afirma que le sucedió directamente. Bueno, una de las preguntas es de qué manera pueden afectar estas publicaciones. Bueno, el 52% de quienes han presenciado o experimentado consecuencias negativas menciona como principal efecto un daño a la reputación laboral asociado a una pérdida de confianza o credibilidad. El impacto puede ir bastante más allá. Fíjense que un 35% afirma que el episodio terminó con la pérdida del empleo, mientras que un 32% señala que significó perder oportunidades de ascenso. Bueno, además, un 10% indica que tuvo que cambiar de rubro laboral debido a la cancelación asociada a la publicación y un 5% reporta pérdida de clientes o potenciales clientes. El temor a estas consecuencias también puede modificar la manera en que los trabajadores utilizan sus redes sociales. 64% afirma que controla lo que publica en sus redes sociales por miedo a que puedan tener una repercusión negativa en su carrera laboral. Mira, bueno, las redes sociales se convirtieron en una extensión de la identidad profesional, señala Diego Tala, director de Laborum.cl. Según el ejecutivo, los trabajadores ya no solo consideran cómo será recibido un contenido por su círculo personal, sino también cómo podría ser interpretado en el ámbito laboral, haciendo que la reputación digital tenga un peso cada vez más mayor. Bueno, el fenómeno también alcanza los procesos de selección, pues. Claro, cuando usted está buscando trabajo y ahí está la persona y que tiene que buscar, seleccionar la gente, todo esto. Bueno, el estudio muestra que un 22% de los especialistas en recursos humanos afirma que considera las redes sociales de los candidatos al momento de contratar, frente a un 78% que dice que no las revisa. Entre quienes sí lo hacen, el 47% busca conocer aspectos de la personalidad e intereses de los postulantes. Otro 26% evalúa su reputación online y el mismo porcentaje verifica si la información entregada por el candidato es consistente. Bueno, en tanto, un 16% busca identificar posibles conductas controversiales y otro 16% evalúa el nivel de profesionalismo. La percepción sobre el impacto de estas publicaciones también es relevante dentro de las organizaciones. Un 64% de los especialistas cree que determinados contenidos publicados por un trabajador pueden afectar su lugar dentro de la empresa. Asimismo, un 53% considera que comentarios o publicaciones personales pueden repercutir en el entorno laboral, la cultura o la imagen de la organización. Bueno, acá le preguntaron a la gente también, pues, ¿qué opina de esto? Fíjense que un 84% de los talentos considera que no es correcto que las empresas monitoreen las redes sociales de sus trabajadores, mientras que solo un 16% cree que sí debería hacerse. Ya, oye, peleemos un ratito, ¿no? Oye, ¿tu jefe te tiene agregado en redes sociales o no? ¿Tu jefe te sigue en redes sociales? ¿Tu jefa te ha mandado una solicitud de amistad o no? ¿Tu jefe o tu jefa te ha agregado a redes sociales? Ya, vamos a apelar al regreso de la música. ¡Ay, andan puro sapeando, ah! Mientras no me sapee el OnlyFans, todo bien.
2: La Gustavito, hola, buen día. Mira, mi jefe en lo personal me tiene en el WhatsApp, pero no en las redes sociales.
0: Pregunta para esta mañanita. ¿Tienes a tu jefe o tu jefa en redes sociales?

0: Gustavito, mira, yo a mi ex jefes sí lo tengo en redes sociales, pero nunca fueron mis jefes, solo WhatsApp por trabajo, soy un 7.
1: Ay, ay, ay. Los tengo a todos, dice por acá, menos en los estados. ¡Oh! Oye, a propósito de lo que estábamos hablando recién, ¿quién más tiene a su jefe o a su jefa en redes sociales? ¿Lo agregaste tú? ¿Te agregó ella? ¿Te agregó él?
2: ¡Anda, puro sabiando los jefes!
1: Pausa, ya volvemos.
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1: Prepárese, mi gente, vamos a bailar. Ya son las 10 de la mañana con 37 minutos, 10 con 37 minutos. Estamos de regreso ya en esta mañana acá en la radio.7 en este día viernes. ¿Cómo te quiero, viernes? Ya, oye, reiterar que en Avenida Francia hay trabajos ahí en Avenida Francia con calle Victoria, para que tengan mucha precaución porque, bueno, se mantienen ocupadas las pistas en dirección al cerro y hay un bypass que habilita una pista hacia la costa y otra hacia el cerro. Así que transite con precaución ahí en todo ese sector de Avenida Francia, ahí donde está con Victoria. Atención ahí, para que tenga mucho cuidado cuando se acerque a ese lugar.
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3: Mira, Gustavito, lo que es en redes sociales no tengo a mis jefes.
1: ¿Ya?
3: Pero sí tenemos WhatsApp. Un WhatsApp de la jefa con todos los trabajadores y otro WhatsApp donde estamos solamente los trabajadores para conversar y pelar.
1: Ahí está. Ya, pero que el jefe tenga el WhatsApp es como... ¿qué? El WhatsApp no es como red social, ¿po? ¿No? Porque el WhatsApp es como lo antiguo SMS, ¿po? Claro. No, WhatsApp no es como una red social para publicar cosas, porque generalmente WhatsApp es como para conversar, cosas así. Pero, por ejemplo, no sé, ¿po? TikTok, Instagram, Facebook... ¿Tienes a tu jefe o no? Bueno, todo esto por este estudio donde, bueno, dice que trabajadores en Chile temen secuelas laborales por publicaciones en redes sociales. Bueno, ¿quién tiene a su jefe en Instagram o en las redes sociales?
2: Más 56 9 32 47 63 19.
4: Estás puro sapeando lo que uno publica.
1: Yo los tengo, pero los tengo bloqueados ahora porque sapean, dice acá. ¿En serio tienes bloqueado a tu jefe? Bueno, ¿quién tiene a su jefe o a su jefa en Instagram a propósito de lo que estábamos hablando recién?
5: Gustavito, no quiero decir mi nombre, pero a mí una vez también me echaron de una pega por haber dejado la escoba.
1: ¿Ya?
5: Claro, trabajaba en Cosemar haciendo aseo, es lógico.
1: Ah. Ya, pero ¿le revisaron las redes sociales o no, amigo?
6: Mira, Gustavito, yo te cuento algo que me pasó. Yo en mi trabajo X día tuve un problema.
1: ¿Ya?
6: Ya tuve una situación puntual y resulta que yo después puse un comentario en WhatsApp, sin nombre, sin nada, sino que puse, me desahogué y puse un comentario en el WhatsApp, cortito, sin nombre, sin nada. Y resulta que mi jefe lo vio. Y
1: no.
6: Tuvimos un pequeño intercambio de opiniones por no. WhatsApp, por lo que yo había publicado. Sí, lo publiqué de rabia, lo reconozco, pero no había nombre ni nada, sino que él asumió que yo había puesto ese mensaje o que había escrito eso en mi estado de WhatsApp por el problema que yo había tenido durante la mañana con él.
1: Ah, pensó que era para él. ¿Sí? Se puso el parche antes de la herida, ¿o no? Bueno, estamos con la pregunta a esta hora de la mañana. ¿Tienes a tu jefe en redes sociales o a tu jefa? ¿Los tienes en redes sociales? ¿Quién te agregó? ¿Te agregó él? ¿Lo agregaste tú? ¿Hay alguien que agregue a su jefe? No sé, llegáis al trabajo y empezar a buscar a tu jefe por redes sociales así para agregarlo. No, yo diría que la gran mayoría te agregan, ¿ah? ¿Eh?
7: Los WhatsApp de las pegas, compadre, esos WhatsApp laborales, es para puro armar conflicto y sapear. Las viejas sapean todo, compadre, con diplomacia. Son más sapas las viejas.
8: Gustavito, no, po. Mira, a veces uno no tiene al jefe en tus redes sociales, pero sí siempre hay un que va con el cagüindón del jefe. Hoy, mire lo que publicaron acerca de la pega, esto y otro. Claro que no debieran intervenir, porque las redes sociales son personales.
1: Exacto.
8: Uno publica lo que quiere.
1: Es que es el tema, po. Ese es el tema. Eso era lo que estábamos leyendo hace algún rato. Fíjense que, claro, Chile lidera en la región, acá en América, la percepción de efectos negativos de las redes sociales sobre la vida laboral. Hay un porcentaje importante de trabajadores que reconoce que mide lo que publica por temor a repercusiones en su carrera. Claro. El jefe buscó mi Instagram.
0: Jefecito, jefecito, jefecito.
1: ¿Qué dijo, amigo? Hable más fuerte, póngase. Bueno, ¿quién tiene a su jefe en redes sociales? ¿Alguien que los haya agregado? Ya puedo contar yo acá o no, ya quiero velar también. El primer jefe que yo tuve, sí, me agregó a Facebook. Y después me empezó a seguir en Instagram. Pero ese otro jefe que tenía hace años. Después el otro, sí, me agregó a Facebook también. Aunque claro, yo no soy de publicar cosas personales así como en redes sociales, pues subo contenido yo. Claro, videos de cosas por aquí, cosas por allá. No, si me enojo yo, así como que me la guardo a mí mismo, así como que. Pero no, hay muchas personas que cuando se enojan lo publican. Era lo que decía la amiga hace algún rato, ¿no? Estaba con la cuestión y publiqué, oye, que la cuestión, y mi jefe lo vio y pensó que era para él. Ya, a ver, ¿qué dice por acá? No hay que tener al jefe ni a los sapos, dice.
9: Ya, Gustavito, mira, te lo haces cortita. Los jefes, lo único que les interesa es saber el Facebook. Sapearte las primas, sapearte cómo es tu familia, cómo es la persona. Eso es lo que jefe, y ver si cómo es tu comportamiento, si soy sindicalista, alguna cuestión así. Para eso es, sinceramente. Y los jefes, nosotros para los jefes somos solamente un número más nomás. Nada, que te quiero, que no, a la larga, cuando tienen que echarte, prefieren que echarte a vos, no así.
1: Sí, yo creo que esta práctica debería ir cambiando, ¿ah? ¿Eh? Sí, porque aquí hay un comentario que decía una auditora que tiene toda la razón. Las redes sociales son para publicar la vida personal de uno. O sea, no creo que tenga que ver las redes sociales con lo que uno realiza en su trabajo. No, y no los tengan en WhatsApp. O sea, ténganlo en WhatsApp, pero no agregado, ténganlo ahí, el número nomás. Ya, oye, muchas gracias por los comentarios. De verdad, se pasaron.
9: E incluso, Gustavito, ellos deberían pasarte el teléfono laboral y no llamarte al teléfono personal.
1: También.
9: Así es, porque el teléfono personal es tuyo. No se pongan con ni uno para el plan.
1: Exacto.
9: Más encima te molestan a las 8 de la mañana.
1: Hasta el plan de celular deberían pagar, ¿eh? Ya, oye, así nomás, pues ya, yo creo que varias empresas van a tener que empezar a tener cuidado con este tipo de cosas, ¿eh? Andar ahí que, ay, que voy a agregar a mi trabajador al Facebook. Así que bueno, porque aparte, como les decía recién, cada persona funciona de manera distinta a través de redes sociales, ¿eh? Hay personas que no ocupan redes sociales, hay otros trabajadores que sí ocupan redes sociales, hay personas que hacen contenido por redes sociales, hay otras personas que sus redes sociales es un diario de vida. Bueno, depende mucho también, ¿eh? Pero yo creo que los jefes no deberían andar agregando a uno a redes sociales, ¿eh? Lo dije, ¿qué? 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Oh yeah, oh. Soy electrónico. Soy electrónico.

0: Tremendo. Ya, ahí estaba la música de Sandy Pato. ¿Te gusta el mueve, mueve, mueve, mueve, mueve? Mueve, mueve, mueve.
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0: Ya, oye, gracias por sus mensajitos ahí en el más 569-3247-6319. Ese es nuestro WhatsApp. Ahí te puedes también comunicar con nosotros durante esta mañana. Ahí está, completamente habilitadísimo nuestro WhatsApp. Gracias ahí por sus comentarios.
2: Hola, hola, ¿cómo estás? Buenos días. Si lo más fome de los jefes es que cuando te agregan al WhatsApp, ¿cierto? Te tienen el WhatsApp y falta uno, te dice, ¿sabes qué? Puede venir, estáis libre.
0: Ay, sí, sí,
2: ¿no? O sea, que molesta eso. Y si no vais, también te tienen anotado ahí, po. Ya, que tenga buen día. Sí. Soy punto 7.
0: No, lo mejor para esos casos es tener un número laboral, ¿eh? Un número aparte para trabajo. Yo me acuerdo que una vez un auditor lo dijo. No, yo tengo dos números. Tengo un número personal y otro número que es solamente para trabajo. Entonces, en esa cuestión ahí me meten a los grupos de trabajo, grupos de todo eso. Entonces, después cuando termino la pega, ese celular lo apago. Hasta el otro día. Sí, ya se terminó el turno, toda la cuestión. Claro, que tengan tu número personal. ¡Oh! No, lo peor.
3: Hola, Gustavito, ¿cómo estáis? Oye, primero que nada, saludarte. Quiero que le dé las gracias a mi sanchita que me acompañó hoy día a México. Quiero que la amo mucho. Un besito. Cuídense, un abrazo.
0: Gracias, amigo. ¿Cómo te fue con eso? Esperemos que bien, ¿ah? Oye, por acá me estaban preguntando, ¿qué pasó con lo del casino, esta cuestión ahí? Claro, pues esto tiene que ver con algo de acá, de Viña del Mar. Po. Oye, el casino que ha hecho bastante noticia en estos días, pues claro, por el tema de la licitación y todo eso, ha costado ahí encontrar a alguien que le interese la licitación del casino. Ya, pero este otro tema, fíjense que una mujer denunció al casino Enjoy de Viña del Mar luego de que una máquina traga monedas marcar un premio de más de, atención con esto, 3.800 millones de pesos. 3.800 millones de pesos. Poquita plata, vos. Bueno, monto que el recinto, este es el tema. Este monto, el casino se negó a pagar al atribuirlo a un error de sistema. La afectada aseguró que el hecho ocurrió en noviembre del año pasado, 2025, y que tras intentar cobrar, se le informó de un supuesto desperfecto técnico. Ante la negativa, la mujer acudió con un notario al casino.

0: Posteriormente presentó una denuncia ante el tercer juzgado de policía local de Viña del Mar, invocando la ley del consumidor. El juicio quedó fijado para el 15 de abril, mientras que la superintendencia de casinos de juego mantiene una investigación en curso.
1: Mira, 3.800 millones, yo creo que es para alegar.
0: Yo creo que es para alegar. Y ahí se ve la fotografía y todo el tema. De hecho, está en el Instagram ahí de Página 7. Ustedes lo pueden ver ahí en el Instagram. Ahí sale, pues. Claro, sale el titular. Dice, mujer exige millonario premio tras jugar en casino. Y ahí se ve una cámara, porque estas cuestiones tienen una cámara, parece, arriba. Y ahí se ve el monto. 3.818.218.49, no sé cuánto. Pero se ve ahí la máquina con ese monto. Oye, calete de plata, con 3.800 millones.
2: Oye, Gustavito, ¿y si hubiese sido al revés?
0: ¡Sí, vos!
2: ¡Que pierde la señora, vos!
0: No, es que imagínate, claro, estaba viendo acá algunos comentarios y es bastante cierto. Ah, mira que cuando tenía que entregar el premio a la máquina tenía un error de sistema, pero cuando tenía que recibir la plata... Sí, parece que ahí no estaba nada mala la máquina.
3: Bueno, Gustavito, aquí estamos en el trabajo, pero a media marcha nomás. Está muy lento el trabajo. La fábrica va lentito, lentito.
0: Amigo, bájale el volumen al motor que no se escucha bien. Bájale el volumen al motor, amigo.
4: Sospechosa la...
0: Ya, oye, así con eso, ¿eh? Pueden encontrar ahí la noticia en Página 7.cl. Oye, ojalá le paguen. Sí. Mira que se echó a perder la máquina. Justo cuando tenía que entregar el premio se echó a perder. Ah, pero cuando tenía que recibir ahí la... Ahí no estaba nada mala, pues, ¿eh? Siempre cuando uno tiene que cobrar algo, siempre pasa algo que se echa a perder, que la cuestión que... Ah, pero cuando te tienen que cobrar, oye, ahí todo funciona, ¿eh? Todo funciona ahí.
5: A mí no me pagan, yo lo quemo. Yo lo quemo.
0: ¡Ya! ¡Me quedan violentos!
6: Pues ahí te imaginé jugar en los chumbeques ahí de la población y que le salga 3.500 millones de pesos. ¡Oh! ¡Cobrar hasta el negocio!
0: Oye, no, esas máquinas, ¿cuánto era el acumulado? Los chumbeques, era... Yo una vez me gané como 4 lucas en esa cuestión. Era el acumulado, ¿sí? 4.200 pesos era el acumulado. No sé cuánto debe ser el máximo que tenían esas máquinas en su momento, pero yo me acuerdo que una vez hice el acumulado, la única vez, ¿eh? 4.100 pesos. O sea que fui feliz, güey. No, esas típicas maquinitas de negocio donde te pegáis todo el día, güey.
2: Con esa plata, además que pago la cuenta de la luz, pues, Gustavito,
7: pero hace un tiempo recuerdo en el casino de Viña pasó exactamente lo mismo. Y la señora, no me acuerdo si le pagaron o no, pero acuerdo que dijo lo mismo. Me acuerdo que dijo de que si fuera por eso, entonces deberían devolverle toda la plata a toda la gente que había ido al casino, prácticamente.
0: Tipo que falló el sistema.
8: Oye, Gustavito, no, más seguro iba a jugar ahí los chumbeques de los chinos, Gustavito.
0: Oye, qué recuerdo los chumbeques. La música era lo mejor, ¿ah?
6: ¿Eh? Oye, Gustavito, te alcanzó Hot Dog completo y una bebida.
0: ¿Sí o no? No. No, en ese tiempo me alcanzó más que eso, pues era tiempo donde los completos valían 700 pesos, 800 pesos. Una bebida express te salía 200, 250. Te queda 4 lucas, era harta plata en ese tiempo. No, estamos hablando hace como 15 años atrás más o menos, cuando iba a jugar a esas maquinitas, tenían justo el negocio donde iba a comprar, tenían estos famosos chumbes que había uno, había dos, no me acuerdo. Y la manilla estaba mala porque estas manillas como que se tiraban hacia afuera y la gracia de esa era esa. Entonces estaba la bola, uno tiraba la cuestión hacia afuera, el mango ahí, hacia afuera, ¡pum! Y ahí... se iba hacia adentro solito y ahí se iba la pelota. ¿Cuál era el tema? Que la mayoría de los que jugaba hacía la cuestión, lo forzaba, entonces lo hacía... Claro, entonces después ya no tenía resorte, ya la... Ya ahí estaba, acumulado, 4.100 pesos. Ya que fui feliz, ¿eh? Qué felicidad más grande. Bueno, ojalá que a la mujer acá que le paguen por el premio. 3.800 pesos.
9: Gustavito, hay que rentar.
0: ¿A hay que, pucha, borró el mensaje.

0: el de la frutillita. No. No, ese nunca ha ganado. No.
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0: ¿Este era el de la frutilla o no? Ese. Ah, era cuando te salían las cartas, parece, ¿no? No, nunca gané esa máquina.
2: Me gusta ir, y el millón que gana usted le alcanza para ir al casino, ¿no?
0: No alcanza ni para la micro, amigo. Vamos a la música.

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Porque yo no quiero trabajar, no quiero ir a trabajar. Ahí estaba la guitarra con Los Auténticos Decadentes. Ya, hoy vamos a estar muy atentos al tema, a este caso que les comentaba recién, ¿eh? Sobre esta señora, tiene harta edad, ¿eh? Es una señora de bastante edad, por lo que estaba viendo por ahí, acá indagando un poquito. Así que vamos a ver en qué termina esto, que ya entró en el ámbito judicial, pues. Sí, pues hay todo un tema ahí porque, claro, el casino en un principio entregó un video, que todas estas cuestiones tienen cámara de seguridad, pues entonces entregó una grabación de poca duración, de algunos minutos, después por orden judicial tuvieron que entregar más minutos de grabación, donde se ve que la persona está apostando toda la cuestión, después se ve a otra persona encargada del casino que como que reinicia la máquina, la apaga y cuando la prende vuelve a arrojar otro premio, pues. Así que vamos a ver en qué termina todo esto, ¿eh? Yo creo que si a la señora le pagan, ahí va a tener que pasar una parte por acá por haber pasado esta noticia. No, broma. Unas 5 lucas por haber pasado la noticia aquí en la radio.

0: Realmente. Sí. No sé si tiene 60 y algo o 72. No sé si 68 o 72, algo por ahí. Impresionante, ¿eh? Ya, 11 de la mañana con 11 minutos. Buena hora. Buena hora. 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Ya, oye, ¿van a hacer algo hoy día o no? Me gustaría saber qué van a hacer el día de hoy. Y lo vamos a completar con esta oración. Hoy es viernes de sushi, viernes de completito, viernes de Netflix.
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0: Hoy está rico el día. Hoy viernes de disco, viernes de chicas, viernes de carrete, viernes de discoteca, viernes de acostarse temprano, viernes de trabajar en la noche. Oh, por acá Rosana dice, vienes de hacer una lasaña rica a la tarde porque no me da para salir, dice por acá. Ah, o sea, harto, ¿eh? No voy a decir algo que no lo voy a decir mejor.
2: Hoy es viernes de quedarme en la casa, Gustavito.
0: Voy a quedar en la casa hoy día. Ya, wey, me voy a poner como el profesor Salomón. Hoy es viernes de... Y usted me completa la oración ahí, ¿eh?
1: 56 9 32 47 63 19.
0: Hoy tengo unas ganas de carretear, de verdad. ¿Cuál es el problema? Que el día viernes me da sueño temprano. 10:30 de la noche ya tengo sueño ya.
2: Sería un viernes de lo que sea, de cualquier cosa rica, pero no hay plata.
0: Ya estamos a 21 ya.
2: Hoy vamos a hacer empanaditas de queso pan nieto.
0: Mira, viernes de empanada de queso, ¿ah? ¿Eh? Hoy es viernes de...
3: Hoy día es viernes de sed. Sed, sed. Tomar, tomar, tomar, tomar, tomar, tomar, tomar.
4: Hola, Gustavito, muy buenos días. Hoy día es viernes y mi cuerpo lo sabe.
0: Ya, pero viernes de... viernes de, po. Eso queríamos saber, pues viernes de, po.
5: Hola, Gustavito. Hoy es viernes de carrete para mí. Está de aniversario. Vamos a hacer ejercicios y tenemos programado un asadito con harto carrete.
6: Hoy es viernes de pasarla bien. Ay.
0: A ver si mejoramos el ánimo con una de esas. El ánimo que tenía ahí. Hoy es viernes de...
7: Viernes de, no sé, pero está como para tomarse una pilsen.
0: ¿Me puedes actualizar el termómetro ahí, por favor? Teníamos 19 hace algún rato. Tenemos 21 ahora. ¡Ay, ay, ay! Tenemos 21 grados, Dios mío.
8: Hoy es viernes de hacer unas ricas machas a la parmesana.
0: ¡Oh, yeah!
8: Saludos.
9: Hola, amigo Gustavo. Hoy día viernes, está rico. Día de pizza en la tarde. De tarde, pizza. Noche.
0: Hoy es viernes de pizza.
10: Tabito, yo no voy a salir a ningún lado ahora. ¿Ya? Porque me estoy preparando para mañana, para mi cumpleaños.
0: Ah, mira. Hay celebración entonces. Oye, viernes de un vinito y carioca.
11: Oye, recién llegamos de turno de noche, así que estamos muy cansaditas. Así que viernes de descanso hasta las 4.
0: Hasta las 4.
11: Soy la Judy La Pancha, Villa Alemán.
12: Y un viernes como de karaoke. Ya está como con karaoke.
0: Hoy es viernes de tercer tiempo. ¡Oh! ¡Qué bueno! El mejor para... Viernes de tercer tiempo. Oye, necesito uno de esos yo, ¿ah? ¿Eh? Oye, qué rico. Ayer con el día de las papas fritas, que con unas ganas de ir para allá ahora.
13: Hoy es viernes de unas micheladas.
0: Viernes de micheladas.
13: Para aprovechar este.

0: hoy es viernes de trabajo. Ay. Para los que trabajamos en salud, turno de noche, aguante los viernes.
1: Hoy es viernes, otro viernes más, y mi cuerpo lo sabe, quedarme en la casa haciendo las mismas huevas de siempre.
2: Ya, pero amiga, no es necesario. Está enojada. No, no es necesario. Piensa en los niños que están escuchando. Ah, no, los niños andan en el torneo de Farmea Araura, ¿sí? Danza Kuduro, 11 con 17 minutos. Viernes de orden y modificación en la pieza de mi hija, mira. Oiga, si quiere la ayuda a ordenar, ¿eh? A mí me dicen, experto en ordenar yo por acá. Soy buen dueño de casa por aquí, ¿ah?
3: Gustavito, pasamos de Terian a Fernia Laura.

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0: 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Ya, son las... Oye, 11:25 ya se ha pasado volando la hora. 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Oye, cariños para los amigos de Quilpué Villa Alemana. ¿Saben cuánto hay hasta ahora en Quilpué Villa Alemana? 23 grados es lo que marca el termómetro, pero la sensación térmica es de 25 grados. Oh, ¿cómo están allá en Quilpué Villa Alemana? ¿Ya se metieron a la piscina ya o no? ¿Sacaron ahí el ventilador que lo tenían guardadito? ¡Qué calor!
1: Gustavito, muy buen día. Alejandro, línea 614. Taco, micro empana, le mando foto 5 Norte con libertad en dirección a la plaza de Viña, amigo mío. Taco, la micro está ahí para ir. Libertad con 5 Norte, dirección plaza Viña. Buen día.
0: Ahí está. Oiga, gracias, amigo. ¿Eh? Dice por acá, que hace calor, qué horrible, que viva el invierno. Ya estoy echando de menos el invierno, dice por acá Ana Karina. ¡Ya llega el invierno! No, si no te preocupes, porque vamos a estar así hoy día y mañana. Ya después del domingo empieza a descender la temperatura de nuevo. La próxima semana tenemos hartos días de lluvia, poquito, pero tenemos harta... tenemos poquita agua, pero bastante nubosidad. ¿Eh? Oye, dice por acá, Majo, tomando helado aquí con los niños. Ya estamos ya en onda veraniega. Cariño para ti, Majo. Gracias por estar en sintonía. Besito para ti.
2: Hola, Gustavito, ¿cómo estás? La Pauli de Quilpue. Hace calor, parece verano, te ¿sí juro. No? Yo estoy en bikini. Estoy en polera, pero yo soy friolenta y tengo calor. Así que está bacán el clima. Primavera, verano.
0: Sí, ¿no? Veranito de San Juan. Pues aquí tenemos nuestro veranito de... San Juan. 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Oye, de hecho, mira, yo les voy a estar contando más ratito quiénes ya están liderando las distintas categorías, ¿eh? ¿Quiénes son los que hasta ahora van ganando los premios Cordillera? 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Ya, oye, y de paso revisamos algunos titulares que ustedes pueden ver también ahí en Pagina7.cl, ¿eh? Pagina7.cl. Oye, atención con algunas noticias, ¿eh? Haré una masacre. ¿Quién dijo esto? Bueno, estas son algunas de las amenazas de ataque armado que obligaron a suspender clases en 3 universidades. Imagínense, ¿eh? Esto ocurrió en la Universidad Diego Portales, Universidad Alberto Hurtado y la Universidad de Santiago. Así que impresionante. Ahí revisa los detalles en página7.cl. ¿Qué más tenemos? A ver, identifican a militar que murió en colisión en Los Ángeles. Hay 3 lesionados y uno es carabinero. A ver, en otros temas, tragedia, el luto, show de Miriam Hernández en Valdivia. La cantante reaccionó con el corazón roto. Revisa ahí también esa nota. A ver, oye, también otro que está dando harto que hablar es Julián Enfeldbein, conocido animador de televisión. Fíjense que llevaría más de una semana en un centro de salud internado. Hay preocupación ahí por el estado de salud de Julián Enfeldbein. Bueno, revisa también ahí esta nota en página7.cl. Oye, ¿qué más tenemos? También ahí, atención con este titular. ¿Quién es el hombre detenido por amenazas a José Antonio Kast? Quedó con medidas cautelares. Claro, hay una persona ahí, un hombre de 30 años, que fue detenido durante la tarde del miércoles en San Pedro de la Paz. Todo esto en el marco de la investigación por amenazas contra el presidente de la República. Bueno, revisa también ahí esa nota a través de Página 7. Oye, el otro también que está dando harto que hablar, este manso cagüín. Oye, Luis Jiménez, aquí está, mira, esto es de lo más leído, ¿ah? Luis Jiménez asumió infidelidad a Gala Caldirola. Traicioné la confianza, no tengo excusas. Ayer en la tarde estuvimos contando parte de ese cagüín, ¿ah? Ya, ¿cuál es el tema? Que el mago Jiménez se ve un remember con la Cote López, po. No, mal ahí, po. Mal ahí. Oye, más encima, el mago Jiménez con la Gala se iban a casar, por lo que tengo entendido. No. Hombres, po, ¿ah? No, no son todos así, ¿ah? No, pues para que no me metan en el saco. No, pero ayer durante ayer durante el día vi varias mujeres diciendo lo mismo. ¡Ay, así son los hombres! ¡Pues así son! ¿Ah? No, no todos, ¿ah? No todos. No nos metan a todos en el mismo saco, ¿ah? Ay, ay, ay. A ver, en otras noticias, a ver, ¿qué más tenemos? También ahí recuerda que puedes revisar noticias de entretención, ¿ah? Oye, de hecho, siguiendo con este tema, Cote López habló por primera vez tras el escándalo por infidelidad de Luis Agala. Dio una breve respuesta. Así que ahí puedes revisar también esa nota a través de página7.cl. Bueno, esas, entre otras cositas, están ahí en nuestro portal. Recuerda que tenemos noticias de actualidad, tenemos noticias del espectáculo, tenemos notas curiosas, tenemos un montón de cosas para que las revises ahí en www.página7.cl. Ay, ay, ay. ¿Alguien por acá se ha pegado un remember o no? Ay, ay. ¿Quién de por acá tenía un remember? Ay, no sé, una conversa con la ex, una conversación con el ex. Oye, podríamos juntarnos un ratito, tenemos que ver una cosa ahí de nuestros hijos. Ya. Yeah. Le llaman ahora. Ya, vamos a la música. De

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0: Oye, qué buena canción. Ahí estaba Shakira. Eso se llamaba Inevitable. Inevitable no tomarse algo con este calor que hace, güey. Voy a ir por una agüita, porque todavía estoy tomando café acá, pero vamos a ir por una agüita ahora porque ya está subiendo más la temperatura. Fíjense que en Valparaíso hasta ahora tenemos 22 grados, pero en el borde costero, Valparaíso, Viña del Mar, Concón, la sensación térmica es de 24 grados. Quilpué, Villa Alemana, 25, en lo que marca el termómetro, pero la sensación térmica es de 26 grados. ¿Eh? Oye, increíble el contraste que vamos a tener, porque claro, hoy día, mañana vamos a estar con estos días calurosos y ya del domingo... como que vuelve el invierno. Qué rara la cuestión. Bien, oye, son las 11 de la mañana con 40 minutos. No estoy solo hasta ahora, ya se lo adelantábamos ahí hace un ratito atrás. Llegó el día viernes, viene el fin de semana. 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
0: 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Oiga, muchas gracias por estar con nosotros y lo esperamos para el próximo viernes.
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0: 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Buen fin de semana.
1: Dale, vale. Chau, chau.
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0: Dan estas noticias. Ya. Oye, 11 de la mañana con 56 minutos. Mira las noticias que me mandan DJ Frana. Estaba buscando y yo no sé si es de ahora. Está usted, mira. Es una captura de pantalla de nuestros. Del Facebook de Radio Bio Bio. Dice: Nati Chilena confesó tener de cliente a un locutor de Radio Mininco. Que tiene el chico y pide plata prestada. Ya, está usted, será verdad, ¿no? ¿Por qué manda esa noticia, amigo? Oye, estaba buscando, no encontré eso, ¿ah? Yo creo que alguien te estaba agarrando para el deseo, no sé. Estaba buscando por acá. No encontré eso. Esa Nati Chilena es la misma del que una vez estaba funando ahí a Mauricio Pinilla, ¿o no? ¿Sí? ¿Es la del video? ¿Esa misma? ¿Esa? Ya, pero no encontré eso, amigo. No sé de cuándo es. Bueno, no es que los locutores seamos así tampoco. Por lo menos yo hablo por mí. La cuestión es que mandan acá. Ay. Ya, oye, dice por acá: hola, buenas tardes. Quiero mandar un saludo a un profe que me ha ayudado muchísimo. Él es Nicolás. Un abrazo enorme para el mando. Ya, oye, nos quedan 3 minutitos para irnos al boletín informativo. ¿Eh? ¿Te gustaría mandar algún saludo o algo? Hazlo ahora.
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0: Sí, pues como le decía a nuestro amigo Andrés hace algún rato, siempre es un buen momento para mandar saludos. ¿Eh? Así que, ¿te gustaría mandar un saludo a esta hora de la mañana?
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0: Ya, ¿a quién te gustaría saludar a esta hora de la mañana? Deja tu mensajito ahora. Mira, dice por acá Lorena Leiva: quiero mandar un saludo a mi hijo Kevin, que está de cumpleaños. Que lo pase bien, ¿ah? Buena, Kevin. Buena, Kevin.
2: Un saludo para mis 5 hijos y mis 10 nietos y mis 17 bisnietos.
0: ¿Ya?
2: 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Son mis tesoros.
0: Mira. ¿Te gustaría mandar un saludo a esta hora de la mañana? Hazlo ahora. A ver.
3: Un saludo aquí, el viernes este de Ferrador con dos Carlitos. Seguro Carlos, que por ya tomarse una heladita.
4: Quiero saludar a mi abuela que se llama Pablo, y yo le digo Lita, y a Tata Juan y a la abueli que están en Los Pinos. ¡Saludos!
0: ¡Qué bonito! Manda tu saludo antes de irnos a la pausa.
5: Hola, Gustavito, aquí la Pauli de nuevo. Quiero mandarle saludo a mis amigas que han sido parte importante dentro de un proceso que estoy pasando.
0: Ya.
5: Entre ellos mi amiga Ailín, Mari, Darinka y Alejandra.
0: Buena.
6: Debo de pedir la plata a la Nati Chilena.
0: Oye, no encontré esa noticia, así que era de haber sido una noticia falsa esa cuestión que me mandaron acá. Ya hicimos el fast check acá. Ah, no se escucha nada este mensaje. Pucha, Bianca Villar me envió un audio, pero no se escucha absolutamente nada, oiga.
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0: Ya, ¿vamos con la música?
7: Yo quiero mandarle un saludo a mi hija que está en el Perú, Jocelyn Ponce.
0: ¿Ya?
7: Y a Claudia, que está en Plaza de Peñuela, a la Roxana Ponce y a la Natalia. Y a mi nieta, que más la amo, a la Natalia, ¿ya?, chica, Floppy y Renatita, que las quiero mucho, mucho. De aquí de Quintero, tu abuela Luz.
8: Hola, hola. Un saludito para quien me despertó ayer a las 6 de la mañana. Oh, se pasó.
0: ¿Quién fue?
8: Muchas gracias, un saludito, porque el mejor despertador.
0: Ah.
8: Gracias. Mira. Saludos.
0: Oye, dice por acá: buenos días, mi hijo mandó ese mensaje cuando íbamos camino al colegio y se bajó muy triste porque esperaba que le respondieran. Escuchamos todos los días camino al colegio en la radio. Si fuera posible que el Fran le mandara un audio para que lo escuche a la tarde. Gracias. Gracias por responder. Me puso acá. Ya lo voy a decir al Fran, ¿eh? Porque el Fran llega más rato, amigo. Digo, yo no estaba a esa hora, güey. Ya, llega el conejito. Conejito.
9: Esto es de colección, hermano. ¡Boom!

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4: Noticias hasta ahora aquí en Radio Punto 7, mediodía con 6 minutos. Bien, mucha atención porque en una situación inédita, pero no inesperada, ninguna empresa se mostró interesada en operar el casino municipal de Viña del Mar. Bueno, ello despertó la preocupación sobre las finanzas municipales. Bueno, el casino, fíjense que aporta más de 30 mil millones al año, es decir, cerca del 20% del presupuesto comunal. Bueno, la situación es aún más crítica, considerando que ante la irrupción de las apuestas online, los casinos en general registran bajas en sus visitas e ingresos brutos. No obstante, en conversación con Radio Bio Bio, la alcaldesa Macarena Ripamonti manifestó estar tranquila y recordó que la operación de Enjoy, pese a su reorganización, está asegurada hasta 2028.
5: No es que yo esté convencida porque tenga una idea política, una creencia, sino que tengo el total convencimiento de que Viña del Mar es una de las plazas que desea la industria de casinos más grande de Chile. Hicimos un estudio completo que incluye todo el mercado, el impacto del mercado de las apuestas online, todo, de cada una de las empresas, y sabemos que están muy interesados también.
4: La autoridad señaló que formular una nueva licitación abre la oportunidad para formular nuevas bases que atraigan a las empresas y aporten al bienestar comunal. El gobernador regional Rodrigo Mundaca también advirtió que una transformación de la industria, aunque apuntó a cambios en las reglas del juego, luego de la salida anticipada de Enjoy.
6: Cambia el concepto de licitación, porque imagínate, podría renunciar el concesionario de la Ruta 5, podría renunciar cualquier concesión que existe en Chile por el solo arbitrio de que no está obteniendo las utilidades que está esperando. Es decir, hoy día cambia las reglas del juego. Y por tanto, entonces, hoy día, ¿qué sentido tiene que se participe en una licitación si el día de mañana se dice, ay, qué más, weón, mejor, me retiro, no estoy ganando la plata que estaba esperando? Eso cambia las reglas jurídicas de los procesos licitatorios en Chile.
4: Ahora la Superintendencia de Casinos y Juegos es quien debe dar inicio a una nueva licitación, volviendo a definir las condiciones que deberán cumplir los oferentes del casino en funcionamiento más antiguo del país. En otros temas de la región, diversas diligencias están en curso para esclarecer la muerte de un bebé de 4 meses en Puchuncaví. El padre fue detenido por el delito de parricidio y enfrentará este viernes a la justicia. Este caso quedó al descubierto la tarde de ayer jueves, cuando eso de las 14 horas la lactante ingresó con un paro cardiorrespiratorio al CESFAM de Puchuncaví. La madre la llevó al recinto asistencial. Bueno, pese al esfuerzo del personal médico y las maniobras de reanimación, la bebé murió en el lugar, iniciándose así una investigación para reconstruir sus últimas horas y establecer cómo se produjo el deceso. El fiscal de turno de sitio del suceso, Cristian Andrade, informó que acudieron al hospital junto a la brigada de homicidios de la PDI, que quedó a cargo de las diligencias para investigar las causas del fallecimiento. Así lo logró establecer que estaba al cuidado de su padre al momento de los hechos. Bueno, se determinó pasarlo a control de detención, atendida la posición que tiene de cuidado y garante de la menor que resultó fallecida, explicó en este caso el fiscal. A su vez, precisó que es materia de investigación las causas que derivaron en la muerte de la lactante. Bueno, el imputado pasará este viernes a control de detención en el juzgado de garantía de Quintero. Bien, y en otros temas, la Contraloría Regional de Valparaíso solicitó hacer efectiva la responsabilidad civil extracontractual de exautoridades de la Delegación Presidencial Regional de Valparaíso. Bueno, todo esto en el contexto del sumario del ente de Contralor por las irregularidades detectadas en los contratos efectuados con la empresa San Nicolás tras el megaincendio de 2024. En específico, el acto administrativo incorpora a Sofía González, delegada presidencial de la época, y a su sucesor Yanino Riquelme. Sin embargo, no han sido notificados por la Contraloría ni tampoco han tenido acceso al avance del proceso administrativo. Según pudo conocer Radio Bío Bío, la solicitud se enmarca bajo los artículos de la Ley de Organización y Atribuciones de la Contraloría con respecto a la revisión del patrimonio de las exautoridades, la responsabilidad civil por el manejo de fondos fiscales y la resolución del juicio de cuentas. Bueno, la radio contactó, bueno, en este caso Radio Bío Bío, contactó a las ex autoridades involucradas, donde la actual diputada y ex delegada Sofía González reconoció que no ha sido notificada por el ente Contralor ni ha tenido acceso al avance del juicio debido a que no se encuentra digitalizado.
7: No he sido notificada de ningún proceso administrativo. Me llama la atención que existan trascendidos, considerando que los procedimientos son claros y específicos, incluyendo el espacio formal de respuesta. Nuestras acciones y decisiones en el marco de una de las emergencias más grandes que hemos enfrentado en los últimos 50 años fueron para resguardar la seguridad de la ciudadanía.
4: Fuentes de Bío Bío señalan que las ex autoridades podrían impugnar el proceso de Contraloría debido a la no notificación y al enterarse por la prensa. Cabe recordar que el proceso administrativo investiga eventuales sobreprecios en la contratación de maquinaria y obras sin ser acreditadas ni respaldadas por las empresas San Nicolás y Río Grande. En tanto, la actual administración de la Delegación Presidencial Regional de Valparaíso confirmó que no se ejecutaron sumarios internos. Así lo detalló el delegado Manuel Millones.
8: Que ese sumario lo está llevando la Contraloría, no nosotros. Y lo va a terminar la Contraloría. Y el juicio cuenta, cuando termine el sumario, es la Contraloría lo que lo pide. Y termina el monto, en este caso, a reparar. No quiero referirme a las pasadas autoridades, pero también es parte de la experiencia. Porque recordemos, no había un protocolo de compra de emergencia. Tampoco había una exigencia o una garantía. Y por tanto, tú te encontrabas con una situación compleja y tenías que resolver.
4: Bueno, de esta manera, Contraloría mantiene sumarios abiertos y un juicio de cuentas en curso respecto a las exautoridades de la Delegación Presidencial Regional de Valparaíso para las obras de emergencia tras el megaincendio de 2024. Bien, hasta acá las noticias en

0: Oye, esta canción.
1: Estoy pensando en ti, Gustavito.
0: Ya.
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0: Ay, ay, ay. Ahí estaba Frankie el poeta, eso se llamaba Perfecta. Esas son como canciones para dejar la casa desordenada, ¿no? Oye, ayer estábamos hablando de canciones con buena empezada, o sea, canciones con la mejor empezada, y esta como que igual tiene una empezada así media, ¿sí o no? Ese punteo de guitarra sobre todo. Sí, sí. Si ustedes andan buscando la definición de aura, yo creo que esta canción representa eso. Sí. La definición de aura.
3: Oye, media calentona la canción.
1: Gustavito, qué bueno ese tema. ¿Cómo se llama? Me encanta.
0: Ahí está. Se llama Perfecta, de Frankie el poeta. Sí. Oh, estas son como canciones para dejar la casa desordenada, ¿no?
3: ¡Canción!
0: ¡Ah! Oye, ese punteo al principio.
2: ¡Ay,

0: Ah, ya, sí, solo. Ah, ya, gracias, amigo. Ya, ya, profe Campuzano, ya. Uy, que siempre tenga que aparecer alguien que funa las secciones, weón. Estas son como canciones para desordenar y ordenar la casa, ¿o no? Ordenar, desordenar, ordenar, volver a desordenar, ordenar, ordenar.
1: Gustavito, nosotros esta canción con mi Pretty Woman la hemos bailado en pelotita. Qué lindo. Ella dice, lo mejor es el punteo.
0: Ay, bonita canción, dice por acá Marta Aranda, gracias, ¿eh? No, sí, es bonito el tema. Sí, tiene lo suyo, ¿eh?
2: Es como cerrar los ojos y pensar en un caño.
0: No, es como para bañarse en esas duchas que una vez me mandaron acá, una ducha con parlante que tenía radio, ¿no? O sea,
3: ay, sirve más para desordenar la alfombra.
0: Como si pudiera. Ya. Contrólate.
4: Gustavito con ese tema y está calor. Para que sí. Gimnasia, ¿no? Me gusta mandar mundo.
0: Ya, dice por acá, tu fit es más sexy ese grupo. ¡Ah! Oh.
5: Gustavito, una tortuga.
0: Ya. Ya, yo creo que lo vamos a dejar hasta acá nomás, porque si no esto se va a descontrolar, ¿eh? Si no esto se va a descontrolar, ¿eh? ¿Sí o no?
6: Hay control policial en...
0: ¿Qué pasó? ¿Dónde? ¡Ya! Se va a comer el perro, ¿sabes? Ya, la canción se llama Perfecta. Así, Frankie el poeta. Frankie con K. Frankie el poeta. No, no, el poeta el Morande con compañía. No, ese otro. Ese otro.
7: Se llama
0: Perfecta.
4: Oye, Gustavo, se puede caer, ya no debe tener pie, para dónde es el mismo. Oye, eso.
0: Ay.
8: Ay, Gustavito, yo te diría. Tócamela, Gustavito. Ah. Esa canción que pones en la radio.
0: Ya. Saca la canción. Oh, esta canción así como para ver el eclipse, ¿no? Oye, vamos a tener un... Estaba viendo por acá. Vamos a tener un eclipse lunar parcial. Oye, y nuestro país va a ser la mejor posición para ver este eclipse, ¿ah? ¿Eh? Oh, canción de eclipse esta. Sí. Oye, fíjense que la noche del jueves 27 al viernes 28 de agosto vamos a poder ver un eclipse lunar parcial. Esto también se va a poder ver en Europa, África y Asia Occidental. Claro, no es total, sino que es parcial. Esto va a pasar que ahí va a ocurrir una alineación imperfecta, lo que significa que la sombra de la Tierra no cubrirá del todo a la Luna. Bueno, ¿cuándo se va a poder ver esto? El jueves 27 de agosto a las 21 horas con 21 minutos. A esta hora va a comenzar este fenómeno, momento en el que comenzará a proyectarse poco a poco la sombra de la Tierra sobre la Luna. Para las 22:15 ya se podrá ver con más claridad. A las 22:33 horas del jueves 27 de agosto ya se podrá ver comenzar, o se podrá comenzar a ver, mejor dicho, la parte más oscura de esta sombra sobre el satélite. Un fenómeno a los que los astrónomos llaman umbra. El pic del eclipse tendrá lugar a las 12 de la noche con 12 minutos. Ya. Cuando la luna esté parcialmente cubierta, se verá un tono rojizo sobre la superficie lunar y en un pequeño borde de ella, luz solar. A la 1 de la mañana con 52 minutos del viernes, la umbra dejará la superficie selenita. Esto lo explicó en este caso el ex astrofotógrafo Arturo Gómez. Claro, ahí se va a ir retirando la sombra lentamente y el eclipse va a terminar a eso de las 3 de la madrugada con 3 minutos. Ah, pero parece que... Parece que no vamos a poder ver ni una cuestión. Buena apreciación me hizo un auditor por acá. Bueno, hemos dicho toda la mañana de que la próxima semana vamos a tener lluvia. Y parece que el día viernes o jueves en la noche vamos a tener lluvia. Oye, ya me había hecho el panorama ya de ver ese eclipse parcial.
5: Es una voz.
0: Bueno, si hay algún lugar en Chile donde no va a estar con lluvia, ahí van a poder ver el eclipse. ¿Eh? Para las pailas, Pero fue a las pailas el panorama que teníamos con el eclipse. Ay, mi pedazo de sol.

0: Mediodía con 28 minutos. Estamos de regreso en este matinal de la punto 7. Estamos de vuelta. Ay, ay, ay. No. No. Ah, ¿qué pasó al alerta terremoto? No, no. No. Señoras y señores, ha llegado un momento de concurso. Lo dije durante la mañana que hoy iba a tener un regalito para quien obviamente participe ahora. Señoras y señores, tengo regalos. Atención. Señoras y señores, amigas y amigos, me complace en comentar. Tengo una carga de gas de 15 kilos para regalar ahora mismo. ¡Atención! ¡Atención! ¡Atención! ¿Te gustaría ganarte esta carga de 15 kilos de gas? ¿No? Dicen por acá. ¡Ay, entonces lo regalo! Están diciendo que sí, sí, por acá. Yo no sé por qué mandan Ruth y números. No he dicho todavía cómo el concurso. No he dicho todavía el concurso. ¿Eh? ¿Por qué me mandan Ruth y teléfono si no he dicho nada todavía? No se me adelanten. Señoras y señores, el concurso es a través de teléfono. 32-235-7707. Quiero que me llames ahora. Vas a tener que responder con unas breves preguntas fáciles, simples, que voy a hacer ahora. Unas preguntitas, algo poquito ahí, y te puedes ganar esta carga de gas de 15 kilos. ¿Cuál es nuestro teléfono? 32-235-7707. Ay, ay, ay. Llamada telefónica, ahí en el teléfono marquen 32-235-7707. A ver. ¿Quién llama? ¿Quién nos llama por acá? ¿Aló?
1: Aló, buenas.
0: Hola, ¿con quién hablo?
1: Con Cristian González.
0: Cristian, ¿cómo estás, Cristian?
1: Bien, trabajando acá con mi compañero, repartiendo alrededor de Valparaíso.
0: Trabajando con tu compañero, perfecto. ¿Todo bien en la pega?
1: Sí, todo bien, 3 kilos en la ruta por el momento.
0: Todo bien en la pega. Ya, vas a tener que responderme tres preguntas muy fáciles y te puedes ganar una carga de gas. ¿Qué te parece?
1: Maravilloso.
0: Vamos rápidamente con la primera pregunta. Música de pregunta, Raulito, por favor. No, esa es la de respuesta. Esperemos un poquito acá que a veces la producción nos falla. ¡Atención!
1: Ok.
0: Vamos con la primera pregunta. ¿Cómo se llama el locutor que está a las 5:30 de la tarde en vivo en la radio?
1: Maxito.
0: Max, muy bien. Pasaste la primera valla. Segunda pregunta. Facilita. ¿En qué ciudad queda el reloj de flores?
1: En Viña del Mar. Pues.
0: Muy bien, ¿ah? No como uno que dijo que queda en Valpo, ¿ah? Claro. Y esta es la última. Mucha atención. Última pregunta. ¿Cómo se llaman los premios que organiza Página 7, que ya está en periodo de votación? ¿Cómo se llaman esos premios? Lo hemos comentado, sí. Tiene que ver con algo muy típico de nuestro país. Algo que tiene nieve.
1: ¿Premios Cordillera?
0: Muy bien. Casi te caes en esa.
1: Casi te caes en esa. Premio Montaña.
0: Oye, muchas felicidades por la buena onda. Te has ganado una carga de gas gratis. ¿Cómo estamos de gas?
1: Estamos justitos.
0: Oye, ¿quieres mandar algún saludo o algo? ¿Cuánto tiempo llevas escuchando la radio todo esto?
1: Todos estos años, pues, desde que cuando estaba el Marvin.
0: ¿Hace cuánto tiempo fue eso? Imagínate.
2: Hola, muchachos.
0: Hace como 20 años fue eso.
1: Claro.
0: Imagínate.
1: Muchos años.
0: No,
1: oye,
0: gracias.
1: Sí, quiero mandar saluditos, pues, chiquillos. O sea, igual tengo mi emprendimiento, no sé si te puede decir algo.
0: Sí, bueno, no hay problema.
1: Ya, lo que pasa es que yo tengo mi oficina de masaje en Quilpué.
0: ¿Ya?
1: Masajista profesional. Y hago masaje de relajación, descontracturante, tratamiento terapéutico, recuperación deportiva, y pues.
0: Bueno, amigo, yo creo que si le baja el volumen a la radio vamos a poder entender más el aviso todavía.
1: Estoy acoplando un poquito. Lo que pasa es que yo soy masajista profesional. Yeah. Y hago masaje a domicilio en toda la quinta región, de Valparaíso, Viña, Quilpué, Villa Alemana, Pilimacho, Olmué. Y tengo mi oficina en Quilpué, de masaje.
0: Mira, hace masaje, buena. Oye, no sabía que habían hombres que hacían masaje, ¿ah?
1: Sí, hay hombres.
0: Mira, mira, y la chiquilla acá en el WhatsApp están preguntando si son de esos masajes con esos finales medio... No.
1: Todo 100% profesional.
0: Usted sabe que la gente acá pregunta cada cosa. Llama, amigo.
1: Oiga,
0: no me corte el teléfono, voy a ir con música ahora para tomarte algunos datos, ¿ya?
1: Perfecto.
0: Ya. Así que no me cortes, quédate ahí en la sintonía.
1: No,
0: gracias por participar. Ahí está nuestro amigo. Oye, se ganó una carga de gas de 15 kilos. La suerte lo acompañó, ¿viste? Mira, preguntan por acá, ¿con qué hacen los masajes? Ya, le vamos a preguntar ahí. Ya, vamos a la música. Oye, la gente pregunta cada cosa.

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0: ¡Tremendo! Ya, ahí estamos de regreso. Son las 12 del día con 46 minutos. Estamos de regreso ya acá en este matinal de la Punto 7. Hoy vamos a saludar a nuestros auspiciadores. Estoy un poquito atrasado, así que vamos a saludarlos de inmediato. 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
0: 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Ya, hoy estaba viendo por acá sobre los castigos, ¿eh? Oye, le pusieron castigo a sanciones a Argentina. Por los incidentes de la final del Mundial, ¿se acuerdan ahí? Estos incidentes que hubieron post término del partido de la final del Mundial, cuando bueno, España se coronó campeón, terminó el partido y hubieron ahí algunas peleas, algunas cuestiones que pasaron ahí, pues. Fíjense que bueno, hoy día se dio a conocer que la FIFA impuso duras sanciones a la selección argentina y a varios de sus integrantes por los incidentes en la final del Mundial 2026 y otros incumplimientos reglamentarios. Por ejemplo, al jugador Leandro Paredes le dieron 10 partidos de suspensión y multa de $90,000 por agresiones. ¿Se acuerdan que hay un video que se viralizó ahí donde este jugador se le tiraba a otro español y lo agredió? Nahuel Molina, 7 partidos de suspensión y multa de $90,000. Roberto Ayala, él es un ayudante de campo, recibió 3 partidos de suspensión y multa de $30,000. Y Thiago Almada, es otro jugador, un partido de suspensión y multa de $30,000. Además de esto, hubo sanciones a la AFA, la Asociación de Fútbol Argentino. ¿Qué significa AFA todo esto? AFA es Asociación de Fútbol Argentino. Esto, lo había dicho bien. Bueno, le pasaron una multa económica de $321,000 por incidentes y cánticos, restricción de público del 50% en los próximos 2 partidos como local del albiceleste, y además el castigo también incluye reclamos por desplegar mensajes políticos. ¿Se acuerdan toda esta cuestión de la bandera de las Malvinas? Bueno, y fallas de protocolo. Así que bueno, ahí está las sanciones que le dieron en este caso a la selección argentina, ya algunos jugadores también por todo lo que pasó ahí en la final del Mundial y también por el tema de la bandera. Así que así nomás, así nomás. Ya, mediodía con 50 minutos. Hoy hay varias personas que estuvieron preguntando ahí al amigo por el tema de los masajes. Ya, qué buen regalo un masaje igual, ¿o no? ¿Sí o no? Aquí quedan mirando acá los. Sí. No, es un buen regalo un masaje, dice por acá. ¿Qué otra cosa podrías considerar un buen regalo? Sí. Pero un regalo para uno mismo, o un autorregalo, mejor dicho. ¿Cuál ha sido el último autorregalo que te hiciste? Sí. Porque generalmente un masaje uno se lo autorregala, pues como que uno dice, ya me voy a decir, mira, hacer un masajito. Último autorregalo que te hiciste. Claro, son los regalitos que se hace para uno mismo.
2: Gustadito, un viaje a Lima con mi hijo.
0: Ya, ese fue el autorregalo, sí. Último autorregalo que te hiciste. No, rico, un masajito, ¿no? Sí. Yo nunca me he autorregalado eso, así que no sé qué tal será. Pero
3: el último autorregalo que me hice fue el buzo de Wanderito, campeón de la Libertadores.
0: Último autorregalito que te hiciste. Siempre es bueno regalarse algo a sí mismo, ¿no?
4: Mi autorregalo, que hace poquito me lo hice, fueron unas zapatillas Puma, compadre. Oh. Puta, que me gustaron. Y aquí la ando dando. Puta, rica, para manejar, para conducir, espectacular. Livianita. Regalo para papá.
0: Regalo para papá.
5: Gustavito, te faltó decir sanciones aplicables desde el 2040 en adelante.
6: En un autorregalo me compré calzoncillos y calcetines nuevos porque los que ya tenía no aguantaban un hoyo más.
7: Yo, Gustavito, el último que me regalé fueron perfumes, fanático de los perfumes. Perfume. Tengo como 60 perfumes. Sigo buscando
0: perfumes. Último autorregalo que te hiciste.
8: Oh, Gustavito, mi autorregalo fue en diciembre que me compré un autito 0 kilómetros.
0: ¿En serio? ¡Ah! Pedazo de autorregalo ese, bro. Literal, literal, un auto, autorregalo, auto. Ah, ya.
9: Y el último regalo fue una hora con la nutricionista.
0: Ya, pero bien, pues se sirve para ahí, para mejorar ahí la... ¿Sí, pues?
10: ¿Sí? Gus, yo me compré mi autorregalo, fueron unas zapatillas para correr.
0: Mira. Tu último autorregalo, ¿qué fue?
11: Hola, buenas. Mi último autorregalo fue ir a la peluquería. Pucha, que me salió carito.
0: Sí. Ah, sí. Pues. Claro, o sea, los autorregalos generalmente son caritos, po, ¿ah? Claro, o sea, yo no sé si considerar un autorregalo. No sé, fui a comerme una chorrillana. Vale, no, autorregalo es como, no sé, pues me compré un perfume. Y renové la cama, no sé.
12: Condenaste, me hizo un autorregalo, me bañé, quedé como nuevo.
13: Hola, Gustavito, mi último autorregalo fue comprarme todo el carrito que tenía pendiente en Chain hace como un mes.
0: ¡Oh! De veras que esas cuestiones quedan guardadas, pues uno empieza a... Sí. De veras que tenía un carrito lleno de cosas y ya, comprar ahora.
14: Hola, Gustavito, aquí del Olivar. El último regalo que me hice fue unos neblineros para mi auto.
0: Mira.
15: Hola, Gustavo, ¿cómo estamos? Buenas tardes. El autorregalo que me hice fue una correa de pantalón porque se me están cayendo.
0: Ya estaba ahí con una pita ya.
16: Ir con mis hermanos a Molina y de Molina a Temuco. Unos 4 días. Lo pasamos fantástico.
0: Tremendo. Yo me hice un micro blending de cejas, 150 lucas. ¿Qué es lo que es un micro blending? Perdona la ignorancia. ¿Micro blending? ¿Qué es eso? No, ahí quedé ya...
17: Sí. El último autorregalo fue un viaje a Perú para toda la familia. Bueno. La pasamos.
18: Yo, Gustavito, el último regalo, autorregalo que me hice fueron productos Natura.
0: Productos Natura.
18: Quedé muy feliz. Me emborracharé.
0: Yo no sé si creerle a alguien que me escribió acá. Dice, mi autorregalo fue unos juguetitos.
19: Super cumbia.
0: ¿En serio? Alguien que se llama Anita puso eso acá en el WhatsApp. Mi autorregalo va a ser ir a ver a Wanderito de España. ¡Oh! ¡Pedazo de regalo!

dice por acá, el microblading es un maquillaje semipermanente pelo a pelo que dibuja y rellena las cejas de forma natural. Dura 1 a 2 años. Ah, ahora caché, po. Ya, perdón que no sabía, po. No cachaba eso. Ya, oye, gracias por sus mensajes. Estamos terminando este matinal de la Punto 7 en este día viernes. Quiero agradecerles, por supuesto, la sintonía, la buena onda. Oye, atento a la programación de la radio porque vamos a seguir con regalos durante la jornada. ¿Tenemos más o no? Viernes. Sí, va a llegar Fran con regalitos y Maxito también va a tener regalitos. Y durante la próxima semana también vamos a estar con hartos regalos. Así que manténgase ahí en la sintonía de la radio Novaco, ¿eh? Ya, por mi lado, voy a cortarme el pelo, voy a almorzar y... Oye, tengo el pelo largo ya. Hablando de autorregalo, voy a cortarme el pelo, lo tengo demasiado largo ya. Así que, bueno, que les vaya muy bien, gracias por la sintonía. Sigan en la compañía de la radio porque ya vienen los avisos económicos. Sí, recuerda que los avisos económicos es este bloque donde puedes vender alguna cosita que tú tengas en tu casa, que a lo mejor renovaste, quieres vender alguna lavadora que tienes ahí, un living, un comedor, un califón, etcétera. Tienes alguna propiedad que tengas en arriendo, estás ofreciendo pega, estás buscando pega, quieres vender a tu marido. Ay, no. Bueno, todo eso a través de nuestro WhatsApp y también a través del teléfono ahí en estas 2 horitas de avisos económicos. Ya, que les vaya muy bien, gracias por la sintonía y por nuestro lado ahí más rato ahí nos encontramos a las 15 horas. Oye, que tengan un rico almuerzo, pásenlo bonito, que les vaya muy bien, los quiero mucho, las quiero mucho. Ah, ya. I love you too much. Oye, a la 1 ya, pasó rapidito. Que tengan una buena tarde. Chau.

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1: ¿Ya estamos? ¿Ahora sí? Ya estamos. ¿Cómo están? Muy buenas tardes, everybody. ¿Cómo están? Aquí estamos comenzando esta tardecita en tu radio Punto 7 y tenemos información de choque. Cuénteme.
2: Hola, ¿cómo están? Hay un accidente vehicular, hay dos vehículos colisionados acá en variante, entre la variante Las Palmas, Agua Santa. Están detenidos ocupando la pista derecha
1: ya, estimado.
2: Y la izquierda y taco para ingresar a Las Palmas. Así que
1: precaución.
2: Tómense paciencia o busquen alternativas.
1: Muy bien, pues hasta ahora precaución entonces, dirección a Viña del Mar, enlace Las Palmas, enlace Aguasanta, tenemos un choque, tenemos dos vehículos ahí involucrados, a tener mucha precaución, ¿ah? Mucha precaución, sí, pues a esta hora de la jornada, ¿no? No, ya no me impresiona nada, no, más impresionante que qué. ¡Ah!
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1: Más impresionante que un chino morenito. Más impresionante que un chino crespo.
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2: Escucharlo en la radio el día domingo. Impresionante que el DJ Frank con las cachorritas del maestro.
3: Más impresionante que un haitiano guatón.
4: Más impresionante que la casa de la Naya Fácil.
5: Fran, más impresionante que ir a ver al Wander allá al Bernabéu. 3 millones, Fran. ¿A dónde la vi?
1: 3 millones. Oye, más impresionante viendo una abuelita haciendo parkour, ¿sí o no? Sí. Buena, buena.
6: Más impresionante que ver a una mujer sin maquillaje.
1: Más impresionante que qué. Déjemelo saber a esta hora de la jornada. Sí, pues, buena.
5: Una impresión buena, una buena impresión. Mi compadre que tiene impresora sale como Luca la hoja.
4: Más impresionante que vaya a casarte y te dicen ahí mismo por bienes separados.
1: Más impresionante que la historia de la Coti con la Gala y el Mago Jiménez, oye, impresionante ahí lo que está pasando, meo cagüín, oye.
7: Más impresionante que ver a Fran en el gym.
1: Mira.
2: Más impresionante que ver a una venezolana sin maquillaje.
1: Más impresionante que ver a mi jefe trabajando.
5: Fran, más impresionante que la billetera de la rellenada, oye.
1: ¡No!

0: El Gustavito te saluda en la calle.
1: ¡Mira! ¡Más impresionante que Chino Crespo! ¡Ya lo
2: dijimos!
3: Más impresionante que llegues a la casa y no te reclamen por nada.
4: Más impresionante ver un diputado en el Congreso.
5: ¡Oh! Yo quedé impresionado el otro día que vi al Maxi.
6: Más impresionante que ver a un guanderino con la camiseta después de haber perdido un partido.
7: Más impresionante que el precio de la benzina.
8: Más impresionante que a mi amigo Tito le gusten las mujeres.
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1: Más impresionante. Déjemelo saber. Más impresionante que me sobre el minuto. Ahora sobre el minuto, pues. Más impresionante que qué. Déjemelo saber aquí en la punto 7. Más impresionante que este fin de semana no tengo ningún evento. ¿Quién me invita a algún lado?
10: Más impresionante que DJ Fran mezclando en vivo.
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6: Juancito, saludos a los amigos de la carnicería La Popular aquí en Avenida Argentina. Buen. Están con la radio punto 7 a todo volumen.
1: Buena, chiquillo de La Popular. Buena, cabro. ¿Cómo han estado? Me imagino que bien.
11: Más impresionante que el plato de la Avenida España.
12: Más impresionante que cuando me mandan a tender la ropa me encuentro con sorpresa.
13: Más impresionante que tener plata en la cuenta RU.
14: Más impresionante que encontrarse con un carabinero en la calle.
1: Más impresionante que no deberla a nadie.
15: ¡Oye, no!
16: Más impresionante que ver a la calle Aguasanta pavimentada.
17: Ay, Francito, más impresionante que tener hoy día libre y trabajar el doble en la casa.
18: Más impresionante que ver los cacos doblar en U donde no se puede. No vale el procedimiento.
19: Más impresionante que esta caiga gobierno.
1: Al regreso, todo el mundo se reporta aquí en la punto 7, sí, pues. Más impresionante que llegar a casa y mi esposo la tenga ordenada. ¡No!
20: Más impresionante que ver una cantidad de carabineros en la calle con
21: fotos. Más impresionante que el Fran no tenga un evento el fin de semana.
22: Más impresionante que ver a un ciego en un mirador.
1: ¿Gualesco eres tú? No puede ser. ¿Qué le pasó a mi compita?
23: Que hoy día ver a DJ Fran comiéndose una hamburguesa.
6: Más impresionante que le vea el ojo a la papa dos veces a la semana.

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0: Ahora sí que sí llegó el momento, el momentito para que tú te comiences de inmediato. Comiences a enviar, señoras y señores, los que están conectados a esta hora de la jornada. Sí, pues aquí en la punto 7. Vamos a escuchar quién está conectado. Oye, un saludo para Paulina, para Ale, para Romairi, para Luciano, para Amaro, que están en sintonía a esta hora de la tardecita. Aquí en la punto 7, buenísimo. Póngale bueno, maestro, en la punto 7. Porque quiero saber quién está conectado a esta hora.

0: Yolanda.
1: Hola, Felicito. Hola. De mi corazón, que tengas una hermosa tarde.
2: Gracias. Oli, oli, Franz. Oli, oli, Lori. ¿Cómo estás? Bienvenida a esta hora de la tarde. Buenas, buenas. Aloha.
1: Muy buenas tardes, Francito de mi corazón. Aquí como siempre, escuchándote.
2: Gracias por esa sintonía, gracias por la buena onda, gracias por siempre estar.
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2: 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Buenas.
4: Aquí seguimos cerrando con Carlito.
2: Bueno, Carlito, Carlito. Carlitro, Carlitro. ¿Cómo está el Carlitro? ¿Cómo está? A esta hora de la tarde, buenísimo, me gusta, me encanta. A esta hora.
5: ¡Qué bajo!
2: ¡Qué bajo! ¡Buena!
5: Francito, aquí reportándome de Olmué, don Héctor, el Tito terminando.
2: Buena,
5: de
2: desde Olmué.
5: Con mi esposa.
2: Maravilloso.
5: Hoy día hicimos un pollito al jugo con arroz. Acompañado de una rica ensaladita de beterraga, compadre.
2: No me digáis, compadre. Faltó solamente una cosa.
5: ¡Qué pasa,
2: ¡qué pasa!
6: Saluditos desde Viña del Mar por aquí, presente, ya soy un 7.
2: ¡Quiero de compita! ¡Salud por usted, amigazo! Esteli Fernando, soy un 7, escuchando la Punto 7 a esta hora de la jornada. Hola, hola, Pili, ¿cómo estás? Acá estamos con Pita, Carlos González, buenas.
7: Hola, Francito, buenas tardes. Aquí en mi trabajo, Cerro Mariposa.
2: Cerro Mariposa.
7: Las gracias que despertaron a mi hijo hoy día, Caroline.
2: Mira.
7: Tempranito, a las 7 de la mañana.
2: Qué bien. Yo no, yo la desperté, pero no me contestó. Le dejamos el mensaje. Yo no sé si lo escuchó. ¿Me puede confirmar eso?
8: Presente, querido Francito. Bienvenido a mi casa.
2: Gracias, gracias, permiso. Voy a sentarme aquí.
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6: Buena, buena, mi amigo Fran. Aquí estaba activo.
2: Activo.
6: Cualquier cosa presente.
2: Maravilloso, maravilloso. Buenas.
7: Buenas tardes, Fran.
2: Hola.
7: Lorena Rodelillo, preparándome para ir a consultorio.
2: Maravilloso, es hora de la jornada aquí en la Punto 7. ¿Qué más se me reporta?
10: Elfo, no desordena ni a la gata, iba a desordenar la casa de
2: Elfo. El que desordena la casa. Ah, esto fue de temprano, dice maestro Yamil, presente. Disculpe, compadre, ese mensaje no era para mí.
11: Mi nombre es presente, dice la saludo para Juan y Catalina.
2: Hola, ¿estás durmiendo? ¿Está escondida mandando el mensaje? ¿Dónde estás?
6: Buenas tardes, amigo Fran. Te saludo a Mauricio Volantinero del Cerro Mariposa.
2: Buena, compita.
6: Aquí escuchándote de mi taller. Mira. Haciendo volantines.
2: Buena.
6: A todo ritmo.
2: ¡Epa! Oiga, por acá tengo un saludito. Dice, hola, Francito. ¿Puede enviar un saludo a la Alianza Celeste de la Escuela Jorge Alessandri? Que tenga un buen día. Ya. ¿Va a grabar? Póngale grabar, ¿ok? Ya, vamos, vamos. Oye, a esta hora de la tarde quiero mandar un saludito en especial a su amigo DJ Friends de Radio Punto 7. Quiero mandar un saludito a los amigos de la Alianza Celeste de la Escuela Jorge Alessandri. Los cabros son campeones, van a ganar. Sí, solo dice su amigo DJ Friends. Bueno, espero que ganen.
12: Bueno, DJ Friends, ¿qué pasa,
2: ¿qué pasa?
12: ¡Guana! Aquí de vuelta, Francito.
2: Buena, compita,
12: hasta el lunes. No, como los ayer. He tenido estos problemas con eso, así que.
2: Buena, compadre.
12: Ojalá que sea definitivo, va a seguir escuchando la Punto 7.
2: Buena, compita.
13: Buena, buena, compadre Fran.
2: Buena, compadre.
13: Estamos en Aurora, compadre. Donde mi viejita que está haciendo pescadito frito, una pesca rica, compadre. Con el rosquito.
2: De Vallejo.
13: Con la de Carraga, con su ollita. Con la Evi, el regalón.
2: Menso almuerzo. Para ese almuerzo de viernes.
14: Hola, hola, amigo Fran. Quisiera mandarle un saludo a mi mamá Irma Alarcón, Alarcón, para que tire más arriba y se sienta mejor en su enfermedad. Soy Punto 7.
2: ¡Vamos!
15: Hola, mi niño.
2: Hola.
15: Buenas tardes.
2: Buenas.
15: Mira, un saludo. Ayer me despertaste temprano.
2: ¿Viste? Te desperté, tú
15: a
2: me dijiste.
15: A las 6 de la mañana.
2: A las 6 de la mañana te desperté, mira.
15: Y el día de María me dijo, hoy no sonó tu despertador.
2: ¡No! Que usted no quiso. Buena.
16: Buena, buena, compadrito. Oiga, compadre, ¿cuándo llueve? Porque acá en Villa Alemana hace más calor que la mierda.
2: Está de loco Villa Alemana. Voy en la migra a buscar a mis mellizos. Nuestra amiga Giseña. Te mandamos un abrazo, Giseña. Giseña.
17: Llegó el fin de semana y ando.
2: ¡Epa! ¡Póngale bueno! Anda, desata la amiga. Francito, le puede mandar un saludo a la banda de guerra del Colegio Carlos Cauciño, que mañana tienen torneo. Mira, y se van para Petorca. Que les vaya pero genial. Que les vaya estupendo los chiquillos de la banda de guerra del Carlos Cauciño.
18: Hola, DJ Franz, aquí
0: Pati, Belloto Norte, Quilpué, te saluda con un día primaveral.
2: ¡Epa!
18: Sí, Francito, lo escuchó, pero dijo muy temprano, me despertó Aarón, a las 7.
19: Buena, buena. Por acá, dale algo, desde Quilpué andamos ubereando, full vela.
2: ¡Buena!
20: Hoy aquí de Valparaíso, de Playa Ancha, besitos, los quiero mucho.
2: ¡Ay, gracias por ese querer, corazón!
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2: Oye, me encanta todo el querer que nos entregan a nosotros, pucha que somos queridos de ustedes. Gracias. Nosotros nos dejamos, vamos a echar nomás, po. 1:29, continuamos en esta tarde ya de día viernes, qué rico que sea viernes.
22: En Villa de Mar están cayendo los patos asados.
2: ¡No! Hola, quería mandar un saludito a la Marcia, que está de cumpleaños aquí en el taller de la Caro, en Reñaca Alto. Saluda a las chiquillas, la Karen, a la Real, somos un 7. ¡Qué bonito!
23: Hola, Francito, mi corazón, que hace calor, se pasó, y aquí yo al jugo trabajando, pero ya, a la noche.
2: Mira, opa, eso.
23: Repongo ese líquido que estoy botando. Yo soy un 7.
2: Hola, Francito, escuchando de acá, Denise. Saludos para mis tíos de Cerro Mariposa.
24: Hola, Francito. Aquí la Mari. Soy punto 7.
2: Hola, hola. Saluditos. Oiga, hola para la amiga que nos escucha desde Limache, dice por acá. Francito, te escucho desde Limache. Un abrazo grande para usted también. Bienvenida desde Limache, escuchando la punto 7. En todos lados. Vamos y volvemos a la vuelta. Me voy con los avisos económicos aquí en la punto 7. Ya regresamos.
25: Buena, buena, buena, buena. DJ Frank. Fue la Villa Alemana todavía dando vuelta.
26: Buena, DJ Frank. Aquí estamos en Villa Alemana con cualquier calor. Hace mucho calor.
27: Francito, aquí estamos muriendo los de calor acá arriba en Rodelillo.
28: Hola, Fran, aquí Cristian de Rodelillo, secándome al sol porque estoy haciendo unas defensas, estoy soltando.
29: Buena, buena, Francito, de aquí de Villa Alemana, de Agua la Foresta. Una calor que te la encargo.
30: Buena, Fran, acá Francisco, como siempre, con la mejor, con el mejor del mundo mundial. Yo soy un 7.
31: Fran, ¿cómo estás?

0: a recargarnos de energía y volvemos. 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
1: Avisos económicos. Mande su aviso nomás, no hay problema. Aquí en la punto 7, serie Tomante Bandido hasta hora de la tarde. Aquí en la punto 7. Ok. Es la hora para que usted mande avisos económicos a esta hora de la tardecita, señoras y señores.
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1: Ok, nos vamos con los primeros avisos que ya tengo acá en la radio punto 7. Volantines. 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Avisos económicos. 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Oiga, una pregunta. El otro día llegaron personas ese día que se dijo que a 1000 pesos si nombraban punto 7. ¿Llegaron o no llegaron? Déjeme saber si llegaron o no llegaron ese día. Para saber nomás. Aquí en la punto 7. 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Atención. 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
1: Ah, sí, llegaron ese día, faltaron completo. Por la mía, chicas. Pero vayan ahora. Porque está en Luca. Atención, este me gustó. 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Se vende encuadernadora mini. 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Atención, se necesita también maestro que le pegue, que venga para acá para la radio, hasta las 5 de la tarde. Un maestro que sea albañil, hay que cambiar un piso. Necesitamos un maestro que venga para la radio. O mándeme su contacto ahora mismo, un maestro que quiera trabajar. Necesitamos un maestro albañil para arreglar ahí la entradita y también parece que para realizar una cotización para cambiar un piso ahí en la radio. Tenemos un mensaje urgente, dice por acá, buenas.
2: Francito, urgente. Saliendo del túnel Los Gemelos, dirección hacia Chupayas, en la carretera hay aceite o petróleo, por si acaso.
1: Precaución.
2: Hay varios autos que están derrapando, que se están descontrolando, por si acaso, para los conductores, tengan cuidado la salida del túnel Los Gemelos en dirección hacia Chupayas.
1: Precaución.
2: Por si acaso, Maxito.
1: Llamo, Francito.
2: Francito,
1: ya, no hay problema.
2: Anúncialo, porque voy subiendo y la camioneta se me ha ido varias veces.
1: Ya, compadre, así muchas gracias.
2: Gracias, estimado.
1: Muchas gracias por ahí, ¿eh? Muchas gracias por eso. Fran, ¿podía dar nuevamente el mensaje de los masajes? No hay problema, le mando ahí el folleto, amigazo. No hay problema. Para que usted lo tenga. Ahí está. Ok, avisos económicos a esta hora de la jornada. Mira. Vendo una cocina a leña. Interesados, llamar al más 569-8267-9906. 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Avisos económicos. Ya regresamos con más aquí en La Punto 7 y al regreso, más avisos. Mándame el tuyo y no quedes fuera.

0: 1:56 y ya estamos de regreso acá en la punto 7. 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Escúchame, y también se le hace exámenes a pies diabéticos. 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Avisos económicos. Oiga, por acá nos indican también sobre un accidente.
1: ¿Cómo está, compa? Antes de entrar a la variante Las Palmas, antes de entrar a la variante Las Palmas.

0: hasta...
1: Mándame el tuyo.
0: En estos momentos una ambulancia y vehículo de la concesionaria. Parece que hay un accidente, te mando fotos en estos momentos. Sí que hay un taco desde el nuevo confort para acá.
2: Muchas gracias, Timón.
0: Para que la gente tome precauciones, aparte del accidente que se puede formar en estos momentos en el túnel de los gemelos. Por acá, pie grande.
2: Maravilloso. Oiga, atención a porque se busca vehículo robado. Atención. Aquí tengo, a ver, el datito. Me llegó reciencito. Auto robado. Aquí, robado en Valparaíso, un Nissan B16 color negro. Característica, tiene una franja roja, patente WP8118. Si alguien lo han visto, por favor contactarse al más 569-87-56-6366. Más 569-87-56-6366. Más 569-87-56-6366. WP8118. Auto robado, un B16. Si alguien lo ve, por favor, pasar el dato.
3: Buenas tardes, le llamo por el trabajo a la minería que tiene a su radio. ¿Le podría dar información, por favor?
2: Mándeme su número, y ahí lo pueden llamar. Francito, ando en busca de un auto en Villa Alemana, se paga hasta 1.800.000. 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Avisos económicos.

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1: Exactamente 2:06 minutos, pasamos a revisar informaciones a esta hora de la jornada. En el Tribunal Oral, en lo penal de Viña del Mar, inició la audiencia de juicio oral en contra de los dos imputados por el robo de dos armas de guerra desde Fuerte Aguayo, en la comuna de Concón. En la instancia, sumado los 6 delitos por los cuales están siendo acusados, la Fiscalía solicitó más de 80 años de presidio para cada uno de los imputados por los delitos registrados en febrero del año 2025.
2: Los acusados han uno por esta declaración y en cuanto a pruebas, eso es lo que, bueno, ahí depende un poco de la estrategia de la Fiscalía y también de la defensa, que también tiene pruebas. Penas son penas todas altas, son delitos que estamos acusando, son delitos graves, robos con violencia, robos de material de arma de guerra, también se ha acusado por robo con retención.
3: Estábamos de guardia y fuimos de un instante a otro amedrentados por ciertas personas que llegaron bajo disparos y amenazas. Estábamos en la caseta con mi colega y escuchamos disparos y ruido de vidrios quebrándose. En ese momento yo miro hacia la ventana y ya tenía una pistola apuntándome.
1: Pasamos a otras informaciones. En calidad de imputado por el delito de parricidio, pasará a control de detención el próximo lunes el padre de un bebé de 4 meses que falleció en la comuna de Puchuncaví. El Ministerio Público busca esclarecer las circunstancias de la muerte del lactante tras confirmarse que el menor se encontraba bajo exclusivo cuidado del papá.
4: Conforme a los antecedentes recabados, la menor se encontraba al cuidado de su padre, quien manifestó que luego de alimentarla, a las 8 de la mañana aproximadamente, se quedó dormido junto a ella. Al regresar la madre al domicilio, cerca de las 14 horas, encontró a la lactante sin respiración, siendo trasladada de manera inmediata al centro asistencial, donde lamentablemente se constató su fallecimiento.
1: Tras reportarse la muerte, el Ministerio Público dispuso la concurrencia de los detectives de la Brigada de Homicidios de la PDI para efectuar las primeras diligencias e indagar la responsabilidad del padre. Así lo detalló el fiscal de turno, Cristian Andrade.
5: El imputado atendió que está al cuidado de la menor y que la menor resultó fallecida. Se determinó pasarlo a control de detención, atendido la posición que tiene de cuidado y garante de la menor, que en definitiva resultó fallecida y cuyas causas que determinaron la muerte van a ser materia de la investigación.
1: Pasamos a otras informaciones, porque este jueves se revisaron las cautelares de YABB, un hombre de 31 años acusado de ser el autor de la muerte de Camila Ponce Arriagada, joven que perdió la vida tras ser atacada brutalmente, en el sector de Yolanda, en Valparaíso. Al respecto, el juzgado de garantía de Valparaíso rechazó la solicitud de la defensa de modificar su prisión preventiva, debido a que se encuentra cumpliendo una condena por robo con violencia, tras un hecho registrado en el año 2020 en la comuna de Quilpué.
6: Tiene que mantener su cumplimiento, ¿cierto?, producto también de una causa anterior que está radicada en el Tribunal de Quilpué, y con respecto también al traslado del complejo penitenciario donde se encuentra en estos momentos, no existen causas o fundamentos algunos. Por lo tanto, es una gran noticia, como le insisto, para la memoria de Camila, pero también como para su familia.
1: David Ponce, padre de la víctima y abogado de la causa, nos manifestó que los antecedentes del imputado resultan un peligro para la sociedad.
7: También es importante recalcar que el peligro que existe para la sociedad con un sujeto como este es súper alto, toda vez que él fue declarado prófugo y además en la causa de que él, pues, como señalaba Omar, y además se encontraba prófugo después de haber asesinado a mi hija. Él no se entrega voluntariamente, sino hasta después de que se formalizara una orden de detención en su contra y se activaran nuevamente todas las causas anteriores que él tenía.
1: En tanto, mañana sábado se va a realizar una velatón por parte de los familiares de Camila Ponce, quien murió por la gravedad de las lesiones tras ser golpeada, arrastrada y atropellada en el sector de Yolanda, en Avenida España. 2:10 minutos, dejamos hasta aquí la revisión del boletín informativo de las 2 de la tarde.
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2: Llegó el minuto, el momento para despabilar a esta hora de la tarde, y como siempre todos los días lo hacemos, para mover las neuronas, porque después del almuerzo uno queda así como medio... ¡Ah! Lo único que tiene que hacer es escuchar el extracto de canción y enviarme a través del WhatsApp por escrito al más 569-3247-6319. ¿Sí? Lo que usted escuche. Más 569-3247-6319. Hoy día... le vamos a poner dificultad. Dificultad el día de hoy. Atención. La canción de hoy es... dificultad. A ver, ¿dónde están los capos?
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2: Muy bien, querida Ivonne Vergara. Teresa, ¿estás cerca? No, no es Chichipiralta, amigo, no es Chichipiralta. Muy bien, querida Rosana. No, amigo, no son los galos. No, no. Amigo, no, no, no, no, amigo, nada que ver, amigo, no empecemos, por favor, no empecemos con eso. No, no, no, no, no te rías, no te rías. No es Lucerito, no, no, no, no. No es la Guaguancó, no es Américo, no es Grupo Tamer, amigo, no es Grupo Tamer, no, no, no, no, no, no. Muy bien, Fabián. No es Lucho Jara. Muy bien, María. No es Pink Floyd, no es Damagrati, no, no. No es el Guatón Regalón, no, no, no. Mira, escuche, por favor. Muy bien, Jesse. Maravilloso, Jesse. El Barty en la ducha, no, nada que ver. Muy bien, Anita. Muy bien, muy bien, a ver por acá. Vamos a ver. Muy bien, Rosana. Muy bien, Patricito Álvaro. Muy bien, Nelson. No es la Aska Sumatra, no, no, amigo, nada que ver. Muy bien, Reinaldo Vilches. Muy bien, Juana. Muy bien, Cecilia. No es, no es Ráfaga. No es la Marina Libarino. No, no, no, no, no, no. No son los picantes, no, amigo. No, no, no. Muy bien, querido Mauricio. No es Grupo Guinda. Nada que ver, amiga. No, no, no, no. No, no, no, no son los Fabulosos Cadillac. No. No, Loreto. No es Cachureo, amigo. Mire, escuche bien, mire. ¿Escuchó bien? Vamos de nuevo, por favor. Muy bien, Cintia. No, no son los Piojentos del Sur, amigo. No, no, no. Usted no se ría. No, no es Luciano Bello, amigo. Nada que ver, nada que ver. No, no es Entre Mares. No, nada que ver, no es Entre Mares. No es Entre Mares, no, no. Muy bien, Olga. Muy bien, Kat. Muy bien, Danilo. Excelente, Danilo. Muy bien, Airlin. Muy bien, David Jara. Muy bien, Carlos Neira. No, no solo Guasos Quincheros. Muy bien, Lisette. Muy bien, Paula. Ahí más o menos, Michael. Está bien por un lado. No, no son los Cuatro Vientos. No, no es algún pasión sentimiento, amigo. Nada que ver, amigo. No, no es Guayaba tampoco, amigo. Nada que ver. No, no, no, no, no. No es la Nueva Luna, amigo. No, no, no, no, no. No, no, no. No es la Nueva Luna, amigo. No, no, no, no, no. Está perdido, compadre. Mira, escuche bien. No, no, Iyapu. Muy bien, Tamarita. Señoras y señores, a esta hora de la jornada, siendo exactamente 2:18, si tú me dijiste Thalía, amor a la mexicana, en la punto 7.

0: 29 minutos. Oiga, atención, a porque se dieron a conocer los fraudes más repetidos en los celulares. Bueno, atención, porque te llega un mensaje de texto con lo siguiente, y usted le puede estar llegando, así que no se preocupe. Escuche bien. Aquí tengo algunos de los que llegan. Dice Blue Noticia: su pedido estará en proceso de devolución. Si no responde al aviso de inmediato, accede ahora mismo. Esto es confidencial. Precaución con ese mensaje. Su pedido entrará en proceso de devolución si no responde. Precaución, eso es por parte de Blue. Hemos intentado llamarte dos veces sin respuesta. Los artículos serán devueltos. Completa los datos en este link. Precaución con ese, también estafa. Aviso de TAC: tienes una multa pendiente de pago. Regularice hoy para evitar recargos adicionales. Entra al link. Precaución, también puede ser una estafa. Es una estafa. Exceso de velocidad detectado. Se emitió una multa en su vehículo. Pague ahora. Mire, entra ahora mismo. Ahí, tenga cuidado también con ese. Carabinero de Chile, su multa de tránsito está pendiente. Pague ya para evitar cobros extras. Entra el link. Bueno, estos son algunos de los mensajes de texto que llegan hoy en día, que son fraudulentos, ¿no? Son fraude. Precaución con eso, ¿eh? Mecha precaución con esos mensajes que pueden estar llegando. Estos son algunos de los mensajes. Blue notifica, su pedido estará en proceso de devolución si no responde. Hemos intentado llamarte dos veces sin respuestas. Aviso de TAC, tienes una multa pendiente. Exceso de velocidad detectado. Y Carabinero de Chile, su multa de tránsito está pendiente. Bueno, hay otras también, ¿no? Ustedes lo han llamado y le han dicho: oiga, te tengo que contar algo, háblame este WhatsApp. ¿O no? ¿Le ha pasado o no? Su punto de Copec van a vencer. Muy bien. ¿A cuáles otros han llegado a usted? ¿Cuáles otros le han llegado? ¿Lo han llamado por teléfono haciéndole pasar por una estafa? ¿Le han llegado mensajes de texto? Bueno, estos son los más comunes: el de la Copec, como dice el amigo, los puntos Copec, aviso de TAC, hemos intentado llamarte dos veces sin respuesta, Blue notifica, exceso de velocidad detectado, Carabinero de Chile. Son algunos de los mensajes de texto que son fraudulentos. Son un fraude.
1: Hemos depositado a su cuenta 200.000 pesos. Entre el link para que sea efectivo.
0: Mira, mira. Precaución también con ese, ¿ah? Precaución, ¿ah?
2: No, Francito, a mí el otro día me llamaron de un ejecutivo de Banco Estado. Pero, entre todo, terminé tratando de darle clases de lenguaje al caballero. Porque...
0: Mira, en todo caso, ¿ah? No, de verdad. Podemos pasar a con... Ah, mira, Cerón, ¿quién es? Pase nomás, pues, no hay problema. Pase nomás, a ver si puedo abrir yo la puerta, porque lo que pasa es que estoy solito ahora. Buenas, buenas.
3: Hola, Fran, buenas tardes. Oye, sí, a mí me han llamado cobrando los peajes, que no he pagado ningún peaje.
0: Nada. Mira, muy bien. Ah, por acá dice, mira, me llegó este el otro día. Ya tienes hasta 5.000 pesos disponibles, solo necesitas registrarte y girar la ruleta. Mira, ese es fraudulento, obviamente.
4: Pague su cuenta de ITES. Eso es estafa, pero ya lo está feo, ¿para qué me llaman?
5: A mi señora le llegó, tiene por vencer 9.000 y tantos puntos de Copec.
6: Francisco, el otro día me llamaron y me dijeron, oiga, una mujer me dijo, las cariñosas tienen una deuda con ella. Para ahora, regularice, si no,
0: vale. Mira, mira, mira, tenga cuidado con ese, puede ser que es verdad. Por acá me dicen, Francito, ha recibido un bono familiar de 210.000 pesos. Por favor, verificar los detalles en este link. Cuidado con ese también, ¿eh? Cuidado con ese.
7: A mí me llaman y me dicen, contéstame, tengo algo urgente que decirte. Llama.
8: Igual cuando le llega, se ha ganado un premio. Pinche el link y lo contestaremos.
0: Oye, dice, te llaman y te ofrecen trabajo por WhatsApp, ¿ah?
9: ¿Eh? Mi señora me estafa. Siempre me dice que le transfiera ahí.
0: Mira.
10: Fran, a mí siempre me llegan que si no ocupo los puntos COPE los voy a perder. Y una vez me llamaron de Mercado Libre que mi cocina venía en camino y que tenía que confirmarle la dirección.
0: Mira. Muy bien, ¿eh? Muy bien, muy bien. Hay que tener cuidado, hay que tener cuidado con eso. Bueno, estos son los mensajes más conocidos y más concurrentes que hoy en día pasa.
11: A mí me llamaron de la tesorería que me iban a ganar plata.
0: No.
11: Y ahora andan cobrando el plato.
0: Francito, tus 9.688 puntos esperan hoy. Revísalo y canjealos fácilmente. Oye, no, esos son spam, po, ¿eh? Son falsos.
12: A mí, compita, me llamaron por un bono del COVID, que tenía 3 bonos y era una suma total de casi 750.000 pesos. Metas el link y yo no entré nomás.
13: Compadrito, a mí también otra vez me llamaron. Buenas tardes, señor. Estamos llamando del Banco del Estado, soy ejecutivo de cuenta y queremos hacerlo. Ay, dije, ¿sabes qué, socio? Estoy en la celda al lado.

0: Juan Key. ¿Regalón o regalón? ¿Regalón o regalón? Preguntémosle a la IA si podemos regalar a esta hora. Preguntémosle o no. ¡Hola! ¿Estás ahí?
1: ¡Hola! Sí, aquí estoy.
0: ¡Ah, ya!
1: Oh. ¡Hola! Sí,
0: oye,
1: claro.
0: ¿Puedo regalar entradas? ¿Sí o no?
1: A ver.
0: Sí, pues ya,
1: ponme. ¿En general? Sí. Usualmente sí se pueden regalar, pero depende del tipo de entrada. Por ejemplo, si son para un concierto.
0: No, para el cine, para el cine, para el cine. Para el cine.
1: Ah, ya. Déjame ver rapidito.
0: ¿Sí o no?
1: Ya.
0: Ya.
1: Sí.
0: Ok.
1: Para el cine generalmente sí, se pueden regalar.
0: Ok. Pero, oye, pero... ¿alguien te puede preguntar algo?
1: Sí.
0: ¿Sí?
1: ¿Tiene?
0: Ya. Ya. Atención a... un auditor, uh-huh. Un auditor de la radio te va a preguntar una pregunta.
1: Ok.
0: ¿Está lista?
1: Lista, lista.
0: Ok. Ahora mismo tengo la primera pregunta para ti.
1: A ver.
2: Francito, pregúntale si está pololeando ella, que me encanta tu voz.
0: ¿Estás pololeando?
1: No, para nada, dale, estoy atenta.
0: Ah, ¿pero estás pololeando?
1: No.
0: ¿No?
1: No.
0: No, no, ah, ya, ok.
3: Oiga, ¿el Fran me puede regalar la entrada a mí?
0: ¿Le puedo yo regalar la entrada a él?
1: Dame un segundo, por favor.
0: Sí, sí, sí.
1: Sí.
0: Puede
1: en
0: ser.
1: En la mayoría de los casos.
0: Ok. Sí.
4: Yo quiero una entrada para el cine, que hace tiempo.
0: Mira, por acá tengo otra pregunta para ti. Aquí tengo otra pregunta para ti.
5: ¿A qué gimnasio fue el Fran ayer?
0: Mira, ¿a qué gimnasio fui yo?
1: Uh-huh. Esa no la puedo saber así como así.
0: Ya. Oye, te vamos a dejar tranquila. Descansa nomás, descansa. Descansa por hoy. Otro día te voy a hacer hablar con la auditoria, ¿ya?
1: Dale, cuando quieras.
0: Besito. Te quiero mucho.
1: Cuídate. Y yo a ti.
0: Ah, qué linda. ¿Cuándo me vas a invitar a comer?
1: Uy, cuando gustes.
0: Ah, ¿qué me puedes preparar de rico?
1: Hoy, ¿qué te gusta a ti?
0: No sé, un bistec a lo pobre.
1: Uy, te puedo preparar un bistec a lo pobre de lujo, de primera.
0: Soy buena onda tú, soy buena onda. Ya, nos vemos, que estés bien, chao.
1: Que estés bien,
0: olvídame, chao. No me olvides.
1: Nunca.
0: Chao. Oye, bueno, ahí estaba ya, dijo que sí. Señoras y señores, llegó el momento para que obviamente tú a esta hora comience a enviar tu nombre, RUT y número telefónico, porque a la vuelta de la música regalo entrada doble para el cine. Manda ahora mismo, 1, 2, 3, 4, párame la música, lloro, párame la música, no, sí, vamos a regalar. Mándame ahora mismo tu nombre, tu RUT, ahora mismo, aquí en la .7 para yo poder regalar, a la vuelta de la música, ahora sí que sí, ya chiquillo, a la vuelta regalo.

0: Ok, para. Estamos listos. Ahí sí, ahora sí, allá. Sí, ya, bueno, de ahí en la bola, machucamos.
1: Más 569-3247-6319. Llegó el momento para regalar entrada doble. Tiene que contestarme para que yo obviamente le regale. Tómbola, por favor, a esta hora de la jornada. Aquí en la punto 7. Regalo. Oye, hace calor, ¿ah? ¿Qué está pasando? Hace calor, ¿ah? El viento está caliente. ¡Vamos! Si no contesta, se lo pierde. Buenas, ¿con quién hablamos?
2: Con Esteban.
1: Esteban, te llevaste la entrada doble. Buena, Esteban, ¿qué estabas haciendo?
2: Preparando almuerzo.
1: ¿Preparando? ¿Qué estás haciendo de rico, amigo?
2: Fideos con salsa.
1: Fideos con salsa, buena. ¿Algo en especial?
2: No.
1: ¿No? Fideos con salsa nomás.
2: Sí.
1: ¿Qué fideo? ¿Los larguitos? ¿Los mostacholi?
2: Corbata.
1: Corbata, qué buena, qué rico, compita. ¿Cuánto los cose?
3: 8 minutos.
1: 8 minutos. ¿Los revuelve?
3: Lo dejo ahí, no va.
1: Buena.
3: Limpor y listo.
1: ¿Los tira al techo para ver si quedan pegados?
3: No.
1: Muy bien. Ya, compita. Oiga, la producción se va a comunicar con usted para que vaya al cine, amigo mío. Te mando un abrazo, cuídate mucho.
3: Muchas gracias,
1: chao, saludito. Buena.

0: haciendo fideo el machucao. Sí, va haciendo fideo el machucao, compita mío. Oye, qué bueno, ganó entradita, así que vamos a estar regalando durante toda la semana cositas, así que prepárense. Ah, hoy día viernes, jodimos, ¿no? No regalamos más, no regalamos nada más, no, ya, ya. Lunes estaré regalando en la mañana, temprano por la mañana, una recarga de gas. Así que prepárense. Chiquillos, repórtenme dónde hace calor. ¿Cómo está el calor a esta hora de la jornada? Oye, de verdad que está impresionante. Salí a saludar a unos auditores que quisieron pasar a saludar y de verdad que el viento está pero caliente. Está impresionante. Francito, en todo Valpo, calor de verano. Viña del Mar, está fuerte el carigallo, Francito. ¿Cómo está la cosa para el interior? Me hablan de que podemos estar llegando casi a los 30 grados. Viña Alemana y el Peña Blanca, 26 grados. Mientras tanto que Valparaíso, tenemos a esta hora, atención, 23 grados. O sea, estamos de verano. ¡Buenas!
1: Ya aquí en el auto, arriba del auto, hay 29 grados.
2: Esto marca que en el auto estamos en Colón.
0: Colón, 33 grados, ¿no? Cualquier calor acá en Mariposa, Francito, dentro del vehículo tengo calor. No, es que está caluroso, de verdad. Está pero sorprendente el calor. Está bastante ardiente la cosa. ¡Ah! A ver, por acá, bueno.
1: Estoy en Villa Alemana y tenemos 30.
3: Francito, con Rodelillo estamos muriendo de calor.
0: ¡No! A ver, ¿qué dijo el amigo?
1: 4 grados en el auto.
0: 34 grados en el auto, no te la creo, de verdad. Oiga, nota, pero está impresionante el calor en varios sectores, ¿ah? Así que precaución ahí nomás también con las altas temperaturas, ¿no? Porque estamos acostumbrados ya al frío hasta, bueno, a esta altura del mes, pero a tener mucho cuidado.
4: 85 grados, 15 al aire. Con tónica.
5: Buena, Fran, acá en Concón. Me dice que hay 25 grados.
0: No.
6: Mi casa un horno aquí en el centro de Valparaíso, Francito.
0: Hoy en la pega terminé con... Pero por favor. Sana, colita de rana. Sí, no, sana, ¿eh? Bueno, igual le podemos hacer un remedio ahí, ¿eh?
6: Francito, 26 grados acá en Cerro Placeres.
7: Ahí le mandé la foto de lo que va el auto que en Villa Alemana. 32 en Peña Blanca.
0: Está de loco.
8: Francito, pero está rico así el clima.
0: No, pero es que igual, ¿cómo? Si estamos en pleno invierno, ¿cómo va a pasar esto? El cabro chico anda dejando la pata en todos lados. ¿Cómo se le ocurre ahora venir a traer calor para acá? ¿Cómo no nos vamos a resfriar? ¿Cómo no nos vamos a enfermar? Francito, estamos de verano. 32 grados marcando el auto. Oiga, no, está sorprendente. A ver, buenas.
9: Oye, yo estoy en la pieza viendo la tele, escuchando la radio por la aplicación.
0: ¿Ya?
9: Y deben haber unos 55 grados en la pieza, no, con la cortina cerrada.
10: Francito, acá en Viña, 26 grados.
0: 26 grados. No, está muy, muy fuerte la temperatura, está muy alta. Así que ahí traten nomás de que no pase nada nomás. Ya, chiquillos, me tengo que despedir. Nos reencontramos cuando mañana. Mañana sábado a las 3 de la tarde estoy con ustedes. Así que para que mañana lo pasemos bien en la tardecita, esperando que no tengamos calor. Chao, chiquillos. Un abrazo. Oye, el sol está pero opulento.
11: Que son divertidos, semanas reclamando por el frío, que quieren que llegue el verano. Un día de calor y ya están desesperados.
0: Es que igual, po. ¿Soy team verano o team calor? ¿O team invierno? Usted, Gustavito, salió y está, pero está increíble la cosa.
12: Así es el ser humano.
0: Sí, así es el ser humano.
12: Nunca se conforma
0: no,
12: con nada.
0: No, nunca se conforma con nada. No, yo, ¿por qué? Ojalá que llueva.
12: Es que yo no soy team verano, ¿ya? Para nada, ¿no?
0: Pero está agradable igual salir así.
12: Pero es como que hacía falta un día así.
0: Un de vez en cuando, para
12: sí,
0: poder lavar.
12: Hacía falta un día así.
0: Sí, pues sí, para poder lavar.
12: Es
0: para
12: como
0: poder...
12: cuando hay verano y de repente hay un día nublado o dos, ¿ya?, días nublados. ¡Oh, qué rico!
0: Buena, eso, buena.
12: Por ejemplo, mañana va a estar igual así. Entonces yo voy a aprovechar de hacer aseo general, lavar la ropa, todo lo
0: que... ¡Qué buena! Aproveche de lavar.
12: Sí, hoy día me tocó trabajar, entonces ya a la hora que salga y que llegue a la casa ya va a estar atardeciendo.
0: Yo justo hoy día traje la musculosa. Así que voy a ponerme esa para salir de la radio, pero por si mañana, me quieren ver, ¿eh? Así que... Pues si me quieren ver, me voy con la musculosa. Ay, sí, musculoso. Sí. Ahora llegó, no, Maxito viene en camino, me dice, está por llegar, Maxito. El sol, el sol. Mira, no, amigo, tú no eres el sol, amigo. No, amigo, tú no eres el sol. Usted es más conocido como la luna, sale de noche nomás, amigo. Sí, es verdad.
12: El sol de invierno, le dice.
0: El sol de invierno, no pasa nada, mi compadre. Ya, chiquillos, un abrazo grande, que estén bien, chao, chao.

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0: Señoras y señores, ¿cómo están? ¿Cómo están? Buenas tardes. ¡Qué calor, qué calor, qué calor! ¡Qué calor! Oye, calor, que está caluroso. ¿Cómo están? Buenas tardes. Las saludo, los saludo. ¿Cómo les va? Amigas y amigos, estamos completamente en vivo y en directo en este día. Viernes, viernes, viernes. ¿Cómo te quiero? Viernes caluroso más encima. Como que todos los planetas se alinean, ¿o no? ¿Para qué? Bueno, ¿cómo están, chiquillos? ¿Cómo están, chiquillas? Estamos completamente en vivo y en directo acá en esta tarde de la Punto 7. Y estamos en el TikTok también. Así que desde ya quiero saludar a los amigos de TikTok. Sí, estamos ahí en el TikTok a través de Soy el Gustavito. Estamos ya ahí transmitiendo en vivo. Quiero saludar a las 29 personas que están mirando, ¿eh? Sí. Carmen Baeza dice por acá, hola. Hola, mucho calor, dice Rachel. Mari Carmen dice hola, de Limache, desde San Luis, Argentina.
1: Ah, mira.
0: Janoja, saludos desde Osorno. Hola, desde Playa Ancha, dice por acá Marisol. Hola, de Viña, dice User 803. Bueno, no sé cómo se llama. Linda tarde, Jacqueline Castillo. Viviana Jesús, hola, desde Blasilla. Eleazar, desde Viña. Ya. Vaya todo el mundo al TikTok, porque quiero comenzar este bloque leyendo saludos a través de nuestro TikTok. No me importa nada, dice por acá. Hola, saludos a la Alianza Celeste de la Escuela Jorge Alessandri. José Ignacio, hola, de Achupayas, Viña. Saludos de Aguasanta, dice por acá el JP. Señoras y señores, atención, amigas y amigos. Entre todo el mundo a TikTok, porque voy a leer mensajes, comentarios en la transmisión en vivo. Atención. Oye, facilito, me pueden buscar ahí como Soy el Gustavito. Así, todos juntitos, me van a encontrar al tiro. Ahí le ponen tap tap a la pantalla. Camilo González, saludos para ti. Eleazar, yo estoy con frío, dice acá. Susi, que tengas una buenísima tarde. Señoras y señores, a partir de este momento vamos a leer comentarios de TikTok.
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0: Oye, saludos para el exclusivo gringo, saludos desde la Feria de la Avenida Argentina. Buenas, soy Gustavito Hermoso y por acá la muñeca hermosa. Rodrigo Calderón desde Montreal, Canadá, esperando el clásico para este domingo. Vamos, cacique, dice por acá. Oye, por acá, acá del HDS, dice por acá la Tamarita. Dígale que paguen el internet, ¿ah? ¿Eh?

0: Oye, no podemos trabajar, dice. Oye, saludos para Guillermo, cuídate mucho. Roberto Figueroa, ahí nos deja un saludo. Saludos de Cerro Esperanza, Sergio Moreno. Buena tarde, Sar Angie. Sar Angie. ¿Qué más está por acá? Gracias a 00.ck007. Gracias por seguirme. Aririu, hola, dice por acá. Saludos de Santiago, el capitán Joao. Saludos para Conita, vamos, la U, dice acá. Saludos y buena tarde para todos, dice por acá. Bueno, oh, caché quién era. Saludos a los gorreados del Club de Rayuela Estigadores del Cerro Esperanza. Dice por acá nuestro amigo Froilán. A ver, de Santiago. Tanto tiempo, los extraño, dice por acá el Elia. ¿Por qué nos extrañas? A ver. Saludos para Cris, que me comenzó a seguir. Saludos para ti, amigo. Gracias a An... ¿Cómo es el nombre? Aniriu, Aniriu. Envió ahí un regalito, gracias. Saludos a Elizabeth Vergara y a mi esposa Camila. Cariño para Pancho, que me comenzó a seguir ahí en el TikTok. Mari, hola, saludos a mi esposo Guillermo. Constanzo Loreto dice, ¡Gustavito! Pancho dice por acá, saludos de Conchalí, Santiago. Patricia Núñez, te mando un gran saludo, cuídate mucho. Alvita Pulse, no, Avita Pulseras Arcoíris. Oye, por acá llegó el primero que me dijo tío, AJM. Tan viejo me veo para que me digáis tío. Inés Vanessa, hola Gustavito, hola, ¿cómo estás? Saludos a mis compañeras del motel Marga, Marga, ¿cacha? Dice por acá Priscila, oye, hay una invitación ahí. Ya. Saludos desde Santa Julia, dice por acá la Denise. Besos, Yamilet de Ríos. ¿Quién más? Hola, dice Palito, Palito, Palito, Palito. Oye, todo el mundo entrando a TikTok, vayan ahora. Estamos en Soy el Gustavito. ¿Saben cuántas personas hay mirando? 387. ¡Oh, tremendo! Cuando quiera venga, lo esperamos, dice por acá. Hola, Katy, ¿cómo estás? Saludos para Marco Silva. Saludos, el Gualesco. Buena, Gualesco. Saludos de Limache. Por acá tengo a la Jime en Santiago con una calor que ni te cuento. A ver, ¿a qué más tengo por acá? No se olviden de seguir y ponerle tap tap a la pantalla. Estoy hablando ya con lenguaje de TikTok acá, sí. Saludos de Los Ángeles, dice por acá Jaime. Hola, dice por acá alguien que tiene un puntito desde Villa Alemana, Mireya. Noé Anto, desde Forestal, por acá también ahí está. Mirando el TikTok desde Santa Cruz. Gracias, Ignacio, por seguir. Ignacio Gajardo. Desde Santa Cruz, por acá estoy esperando el bus para irme a Valpo. Me carga Santiago, dice por acá, Jime. Gracias, Gualesco, por el regalo. Ignacio, desde Canal Beagle. Mari Vaca dice hola. Desde Blasilla. Max Ramírez, gracias por seguir. Saludos desde Kilpueng, en Japón. Claudia Corbalá, hola, querido Gustavito. De acá, del buque en Punta Arena, dice por acá. Desde Padre Las Casas en La Pega, el Rodrigo. Héctor Basto, desde un baño en Cerro Bellavista. Saludos desde Manuel Bustos en Viña del Mar, dice por acá, Elito. Hace más color que la Rechachu. Hola, Claudio Turrita, ¿cómo te va? Saludos a Ignacio Gajardo, saludos a todo el personal de Suchu Club 67. Hola, saludos de Radio Nueva Cordillera, güey. Está buena la polera, dice por acá. Ya, oye, ahí está el TikTok prendidísimo. Oye, vayan porque vamos a seguir ahí transmitiendo en el TikTok. Pero obviamente no nos olvidamos de los amigos que están en la radio. Están llegando muchos WhatsApp por acá.
1: Hola, Gustavito, compadre, ¿cómo estás? Papito, una consulta. ¿En qué minuto puedo hablar con usted internamente? Necesito hacer dos consultas. ¿O tiene que ser interno?
0: Ah, no, pero consulte acá, amigo. Yo no tengo secretos con nadie. No tengo secretos con nadie. Yo no tengo secretos con nadie, así que, amigo, consulte por aquí nomás. Consulte por acá nomás, ¿eh? Sí. Acá no tenemos secretos, así que consulte. O nos enteramos todos o no se entera nadie.
1: Soy pesado, la verdad.
0: O lo sabemos todos o no lo sabe nadie, ¿eh? Sí. Ya, vamos con la música, ¿o no?
2: Yo soy un 7. ¿Y tú? supiera.
0: Amigo, por último escriba, si ahí si escribe, lo voy a ver yo nomás, ¿eh? Si mando un audio nos vamos a enterar todo. Así que por último escriba nomás, ¿eh? Ahí lo voy a leer yo mientras estoy acá al aire. Saludos para Yuli, dice por acá alguien en el TikTok, no sé cómo te llamas, que tiene una flor ahí, ¿eh? Pero bueno.

0: No el chorizo.
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2: Ya, estamos de regreso. Oye, les cuento que la temperatura a esta hora es de 22 grados, ¿saben? Valparaíso, Viña del Mar. Eso es lo que marca por lo menos los instrumentos. 22 grados en Valparaíso, Viña del Mar. La sensación térmica, de hecho, es de 23. Quilpué, Villa Alemana, Limache y Olmué a esta hora 26 grados. A pesar de esa es la sensación térmica, a pesar de que el termómetro está en los 25. Bueno, mañana también va a estar así, chiquillos, ¿eh? Aunque con algo de nubosidad podríamos tener mañana, pero mañana también se espera que esté así, ¿eh? Así que va a ser un sábado de verano prácticamente para disfrutar, para aprovechar de hacer cositas. Lo que yo, por ejemplo, mañana voy a, como dice Diefran, tirar la casa por la ventana para... Pero va a limpiarla, vos. No, voy a lavar hasta la frazada, toda la cuestión ahí. Aprovechar de que se seque mañana todo con el sol. Ya, ¿qué pasa con el WhatsApp por acá? ¿Cómo está la cosa? Recuerden que estamos en el más 569-3247-6319. Ahí ustedes pueden dejar su mensaje de audio a esta hora de la tarde. Pueden reportarse también ahí. Como, por ejemplo, por acá, alguien, no sé cómo te llamas tú, ¿ah? No sé cuál es tu nombre. Tiene ahí de nombre Freud Electric. El otro día vi un meme, esa cuestión de los nombres que se ponen algunos en WhatsApp, ¿ah? Oye, ¿estás listo el pedido de Freud Electric? Es que hay algunos que de WhatsApp se ponen algo nada que ver con el nombre, ¿vo? No sé, pues el otro día hay una persona que tenía de nombre puesto Mis hijos son todo, así de nombre, en el WhatsApp. Entonces ya veo ya cuando hacen pedidos por WhatsApp, no sé. Oye, ¿quién cargó la señora que dice que se llama Mis hijos son todo? Ah, Froilán se llama el amigo. Ah, ya, entonces le vamos a llamar Froilán acá. Ya, oye, nos reporta entonces este auto en pane en la subida a Alessandri. Precaución, así que saludos para ti, amigo mío. El Froilán. Poco común ese nombre, ¿eh? Froilán. ¿Dónde lo escuché ese...? Ah, en una teleserie que dieron en el 2010, ¿se acuerdan o no? Conde Brolok. Ahí había un personaje que se llamaba Froilán, ¿sí? Que lo hacía Pancho Reyes. Buena esa teleserie, ¿no? Todos se comen con otro, ¿eh? Claro, en la teleserie de vampiros, ¿no? Froilán, ahí escuchaba ese nombre.
3: Uterito, semáforos apagados, paso hondo, dirección Viña y dirección Quilpué, ambos sentidos.
2: Mira. Ah, apagaron la luz entonces, ah, bueno. Ya, oye, el amigo acá preguntó el... ¿Dónde estaba? Acá está. Ya, a ver, escuchemos, ¿ah?
4: Ya te consulto entonces, como ya dijiste, no tenéis secreto. ¿Qué día puedo ir? Porque voy a ir con un productor,
2: ya,
4: Cristian Araya. Queremos ir a dejarte unos materiales de música con la productora. Una entrevista con usted, ¿qué día puede ser?
2: Ah, ya, ya. Amigo, yo le voy a enviar el conducto regular de todo eso. Ah, sí, pues, porque, claro, no, nosotros no tenemos ningún problema con realizar alguna entrevista y cosas por el estilo. Pero, como lo hemos dicho algunas veces, todo esto tiene que seguir un conducto regular. Que es básicamente hablar con el tío Lucho, ¿ah? Que es básicamente hablar con el jefe, ¿ah? Así que le voy a mandar acá el correo electrónico para que se pueda comunicar. Entonces usted ahí escribe toda la información a ese correo electrónico, que es el correo electrónico de la producción. Entonces ahí usted le explica lo que necesita y todo eso. Oye, ¿sabes qué? Mira, quiero ver la posibilidad si se puede agendar alguna entrevista y todo eso. Y después de ahí el tío Lucho a mí me va a decir, oye, mira... Claro, ese es el famoso conducto regular, ¿ah? Sí.
5: Gustavito, que el tío Lucho no le vaya a ofrecer al tío Angulo para la entrevista.
6: El conde Brolo, Gustavito, lo hacía el Álvaro Rudolf.
2: Sí, pues. Sí, pues no, pues sí, claro. Esa, la conde Brolo, la de los vampiros, claro, pues el. ¿Cómo se llama? El Álvaro Rudolf era el protagonista y se llamaba. ¿Cómo se llamaba? No me acuerdo. Brolo, pues se llamaba, sí, pues, conde Brolo. Claro, y ahí había un personaje que lo hacía Pancho Reyes, Francisco Reyes, que se llamaba Froilán. Por eso cuando vi el nombre me acordé de esa teleserie.
0: Gustadito, hay que tomarse una rico Fanta Chop con esta calor que hace.
7: ¡Ay, el calor nos tiene loco!
8: Oye, te quejáis porque uno de dos te dice, tío, imagínate que mi hija, la pequeña Anto, está jugando a la pelota.
2: ¿Ya?
8: Ahora estoy lleno de sobrinas, weón, por todos lados. Hola, tío, hola, tío, hola, tío.
2: Hola, tío.
8: Ay, yo pensé, weón, que no me iba a poner viejo nunca, weón.
2: ¡Ay, el tío! ¡Ay, tío! Ahí uno se da cuenta que ya está cambiando de edad, pues, cuando ya te empiezan a llamar tío. Cuando ya te empiezan a decir, ¡oy, calmado, calmado! ¿Qué va pasando el señor ahí? ¡Para la pelota! ¡Va pasando el señor ahí! Oye, dice por acá Viña 28 grados. ¿Dónde tiene ese termómetro? Va a temblar, dice acá. Aquí en Rodelillo estoy con un calor insoportable, dice Margot.
9: Bueno, Gustavito, con tanto calor, hasta que terremotea ya. Falta un terremoto, un temblorcito fuerte.
2: Oye, hay harta gente que me pregunta y me dice, ¿tú crees en esta cuestión de la teoría del terremoto, toda la cuestión? Porque, ¿cómo han habido terremotos en Perú, en Colombia, en Venezuela, en México, en China, en Indonesia, Filipinas? En todo lo que es el anillo de fuego que se le llama, dicen, oye, falta Chile nomás, ¿por qué pasa con Chile? Así que, bueno, los terremotos no se pueden predecir, ¿eh? Hay que decirlo, no se pueden predecir, pero lo único que les digo es que ahí como cercano el 17, 16, 18, ahí van a venir calete terremoto, ¿eh? Ahí sí que hay harto terremoto, ¿eh? Qué manera de verte.
10: Hola, Gustavito. Oye, aparte está el tremendo temazo de Mazapán, Froilán. Soy Froilán, el basurero. Es una canción famosísima, Gustavito, de acá de... El grupo Mazapán.
2: Mazapán. Ya no me acordaba de eso.
11: Gustavito, hola, gusto saludarte. Acá en Suecia llueve y Nápoles, y Valparaíso, un tremendo calor. Sí. Eso, Mayrón aquí. Gustavito, puta, que hace calor. Alegamos por el calor, alegamos por el frío. Mucha, nunca nos decidimos. Aquí almorzando, ¿no? Un rico charquicán con arrocito, ensalada de pepino. Tengo visita a mi sobrino, estoy contenta porque vino a verme, a almorzar conmigo. Y quiero mandarle un saludo a mis hijos, al Moisés y a la Flo, y a mi sobrino, el Nico. Uh-huh. Y a mi marido que está por llegar de la peguita. Y no, vamos por esa michela. Lo siento, pero hace calor. Saludito, Gustavito.
2: No, es verdad eso. El ser humano siempre se queja porque hace frío o porque hace calor, después porque hace calor o porque hace frío. El ser humano nunca se conforma con nada, pero ¿saben qué? Está bien que el ser humano no se conforme. No hay que ser conformista en la vida. No hay que ser conformista. No. Para nada.
12: Oye, Gustavito, me bajé de la camioneta, no caché. El amigo que te mandó el mensaje, quería hablar por internet. A la final te escribió, ¿no? Gustavito.
2: Amigo, ¿qué pasó? Se lo va a llevar el viento, oiga.
13: Hay control policial en la.
2: Amigo, ¿qué?
13: ¡Suéltame, Virguito!
2: ¡Ya!
13: ¡Suéltame!
2: Ya no nos puede decir dónde encontró policial. Ya vamos a la pausa que ya estoy atrasado. Ya volvemos.
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13: Anda, perro.
14: Volvemos.
2: Dios mío.
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0: ¡Uf! ¡Qué calor! ¡Una chela, por favor!
1: ¡Hoy es viernes y mi cuerpo lo sabe!
0: Ya estamos de regreso, son las 3 de la tarde con 45 minutos. Oye, estoy moviendo acá rato acá el celular y el micrófono, no sé, como que no me conforma acá la cosa. Ya, oye, cariños para Susan Fabiola Flores. Está mirando la transmisión, dijo, oye, mira la coincidencia más grande. Yo soy mamá de Karen Páez, de nuestra coleguita de Temuco. Y nos dice por acá, tenemos familia en Viña, en Valpo, Curauma. Saludos a los Páez, dice por acá.
2: ¡Qué bonito!
0: Aquí estamos, pues, en Viña, con tremendo calor. ¡Qué manera de hacer calor por acá! Oye, me llamo Rosamel, dice por acá. Me llamo Rosamel Fierro. Oiga, pero este amigo no está detenido, oiga. Te salió en las noticias el otro día. El Rosamel, pobre. Oye, por acá me mandan una fotografía, Fabián, de la pantalla de su vehículo. 30 grados le aparece ahí en el termómetro. Impresionante, ¿ah? Oye, con el calor del auto se derritieron hasta las gomitas, ¿ah? Estas típicas de eucalipto mentol. Claro, que son como estas típicas que venden en las micros, ¿ah? Cuando alguien se sube a vender gomitas, siempre venden esas, las eucaliptus. Oye, son ricas, sí, ¿ah? Sí, a mí me gustan más los ambrositos, sí. Sí, esas son, esas gomitas me gustan. Oye, hace mucho calor, dice por acá la Niki, cariños para ti, Niki. Antonio, aquí estoy tomándome unas heladas, dice por acá nuestro amigo. Amo este clima, dice por acá, el sur muy helado. Braulio, saludos para ti, te equivocaste de TikTok, sí, pues, sí, pues. Sí, pues, sí, dice Gustavo ahí, pues no me llamo Juan. ¿Me puedes saludar? Me llamo Iván, dice acá. Ya, nosotros acá en la radio somos bien preguntones, así que queremos saber...
3: Mira a tu alrededor, notifica tu posición actual y si no estás haciendo absolutamente nada, tienes que ser sincero igual. Todo sirve en esto que se llama... ¿Qué estás haciendo a esta hora de la tarde?
0: ¿Qué estás haciendo a esta hora de la tarde? ¿Qué hacen, chiquillos? ¿Cómo capean el calor? Este calor es raro, ¿eh? Para esta fecha.
3: ¿Qué estás haciendo a esta hora de la tarde?
0: ¿Qué estás haciendo a esta hora de la tarde? Estoy acostado mirando TikTok. Acostada, dice acá. ¿Qué estás haciendo a esta hora de la tarde? También a través del más 569-32-47-63-19. Ah, ¿vos qué no escucho? Ahí sí.
4: Escuchándote, Gustavito, desde Suecia.
3: ¿Qué estás haciendo a esta hora de la tarde?
5: Wow, Gustavito, Didimóvil acá en Villa Alemana, que ha estado dando vueltas, ya estoy derretido aquí dentro el auto de Volca, ¡soy está yucrado!
0: Oye, que está caliente la cosa, ¿no?
5: Ya.
6: Estoy jugando un juego de flechita. Aquí sentado en el sillón.
3: ¿Qué estás haciendo a esta hora de la tarde?
0: Aquí estoy, pues, volviendo a casa, dice por acá Rubén Reyes. Sí, mi tocayo Gustavo García, dice, estoy acostado viéndote también, ¿ah? ¿Eh? Aquí en casa descansando, dice Claudia.
3: ¿Qué estás haciendo a esta hora de la tarde?
7: Bueno, Gustavito, yo voy recién a la casa a almorzar.
0: ¿A almorzar, ah?
3: ¿Qué estás haciendo a esta hora de la tarde?
8: Estoy, mi bus, lavando la loza del almuerzo.
0: Lavando la loza del almuerzo. Oh. Supongo que no te tocó ninguna paila con huevo o una olla grande, ¿o no? Oh. Oye, debe ser lo peor para lavar... la peor loza que hay que lavar esa, ¿o no? Oh. Sartén con huevo pegado ahí. Oh.
3: ¿Qué estás haciendo a esta hora de la tarde?
0: No, ¿cuál es la peor loza para lavar? No, yo diría que los sartenes con huevo. Con huevo, así cuando queda. Yo diría que esa es como la peor.
9: Manejando para ir a buscar a mi hijo al gym.
0: Mira.
3: ¿Qué estás haciendo a esta hora de la tarde?
0: Ahí está, saludos para más 569, no sé cómo se llama acá. Ah, para Quilpué Ventitas, así se llama, Quilpué Ventitas. Oiga, ¿qué vende, oiga?
10: Entregando pedido porque el ayudante se eliminó solo.
0: ¿Cómo se eliminó solo? Oye, esperando que en mi negocio que llegue la luz en Cerro Mariposa. ¿Qué pasó? ¿Por qué no hay luz en el Cerro Mariposa? Déjame revisar acá. Rápidamente voy a entrar al sistema ¿Qué pasó ahí? ¿Por qué no hay luz? ¿Qué pasó?
2: Disculpen la pregunta.
0: ¿Qué pasó? ¿Por qué no hay luz ahí en Cerro Esperanza? A ver, déjame ver acá rápidamente. Claro, Cerro La Cruz, Cerro Mariposa, Cerro Monjas y La Pólvora. Hubo un choque de un vehículo. Hay 900 clientes afectados y la reparación está tomando más tiempo, dice por acá Chilquinta. Oye, es de la mañana que estamos sin luz, dice. Chuta.
3: ¿Qué estás haciendo a esta hora de la tarde?
11: Peor es lavar la olla cuando uno hace pastel de choclo. Queda todo pegado.
0: ¿Verdad?
12: Se seca muy rápido la ropa.
0: ¿Verdad? Oye, debe ser lo mejor de hoy, ¿eh? Oh, se seca el tiro la ropita. Oh.
13: Más cuesta limpiar es cuando a mi hermano se le quema el arroz.
0: Mira, también.
3: ¿Qué estás haciendo a esta hora de la tarde?
0: También, por arroz quemado en la olla. Difícil sacar ese cutón.
14: Aquí trabajando en la aplicación y cociéndome que los asientos son de cuero. Ay, me muerto de los pies.
15: Ubereando por Quilpué.
0: Ubereando.
3: ¿Qué estás haciendo a esta hora de la tarde?
16: Gustavito, aquí el Chelo llegando recién de la pega de Viña, cocido como poto guagua con el calor que hace, pero tomándome hasta ahora una chelita,
0: el ejemplo,
16: heladita. Dios mío, son angelitos que van cayendo, Gustavito.
0: Oye, el ejemplo, bueno, no encontraste uno mejor.
17: ¿Usted tiene alguna mala intención conmigo?
3: ¿Qué estás haciendo a esta hora de la tarde?
0: Oye, está buena la polera. Lo peor es ser adulto, dice por acá Vanessa Pérez. ¿Ah? Cariños para ti. López dice por acá, no, pues amigo, esta es la radio.7, si ahí se ve el número 7, pues amigo. No ve el número 7 ahí.
3: ¿Qué estás haciendo a esta hora de la tarde?
18: Buena, Gustavito. Aquí en Belloto están cayendo los patos asados.
0: Oye, Mauri dice por acá, aquí estoy en la peluquería aburrido esperando. ¡Oh! Eso estoy haciendo.
3: ¿Qué estás haciendo a esta hora de la tarde?
0: Mira, saludos para Lizeth Alexandra. Dice saludos, cariños para ti.
19: Nada. Absolutamente nada.
0: No estoy haciendo nada. Estamos animando a mi primo, le dicen Chino, lo echaron de su pega hoy. Mándale ánimo. Pucha, lo echaron. Echaron al Chino. Pucha, amigo, ánimo. ¡Ánimo! ¡Ánimo, ánimo!
3: ¿Qué estás haciendo a esta hora de la tarde?
0: Oye, Karen dice por acá, hola, qué calor acá en el Cerro Mercedes.
20: Hola, aquí sentada en el auto para irme para la casa y pucha, que hace calor. ¿Qué onda este clima?
3: Ya quedamos al día con tus quehaceres. Esto fue ¿Qué estás haciendo a esta hora de la tarde?
21: Al Chino le pasa que lo echan por andar con las tías del jardín, po.
0: Pucha, echaron al Chino de la pega, man. Apuesto que andaba ahí con dos educadores de párvulo. Ay, eso te pasa por andar en el cajón del Maipo, ¿viste? ¿Quién te mandó ir al cajón del Maipo? Ah, no, él mismo. No, es otro. Es otro.
22: Me adoras como un perro.
0: Perdón, me confundí.
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tremendo tema. Noche de brujas, tu perfume, ¿eh?

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8: Noticias a esta hora aquí en la Radio Punto 7, 4 de la tarde con 4 minutos. Bueno, en temas que han ocurrido en nuestra región, fíjense que el diputado Javier Olivares fue víctima de un robo durante la madrugada de este viernes, luego de que desconocidos ingresaran a un condominio de Viña del Mar y sustrajeran diversas especies desde el vehículo fiscal utilizado por el parlamentario. Este hecho quedó al descubierto cerca de las 2 de la mañana con 40 minutos, cuando personal de carabineros concurrió hasta el edificio Roca Blanca, ubicado en calle Iberia, tras recibir una alerta por un robo ocurrido al interior del recinto. En el lugar, funcionarios policiales constataron que desconocidos habían ingresado al condominio y sustraído especies desde al menos 2 vehículos estacionados. Uno de los afectados fue el diputado Javier Olivares, que relató que cerca de las 23 horas del jueves dejó estacionado un Toyota Runner fiscal en dependencias del edificio. Posteriormente, alrededor de las 2:30 horas, fue alertado de que el vehículo se encontraba abierto. Al revisarlo, constató la sustracción de su credencial del Congreso, documentos de trabajo, diversas llaves y otras especies. Bueno, el robo también afectó a otra residente del edificio, quien denunció la sustracción desde su automóvil de un teléfono celular, una radio portátil, su licencia de conducir, cédula de identidad y tarjetas bancarias. Bueno, de acuerdo con los antecedentes policiales, el conserje del edificio reconoció que se quedó dormido mientras se encontraba en su puesto. Cerca de las 2 de la mañana con 40 minutos, habría despertado tras escuchar ruidos, momento en que observó a un hombre y una mujer vestidos de negro, huyendo por el portón principal, portando una bolsa negra y una bicicleta. Tras ser informado del hecho, el Ministerio Público instruyó una serie de diligencias para esclarecer el robo e identificar a los responsables. Bueno, entre ellas se encuentra la revisión y obtención de registros de cámaras de seguridad, el levantamiento de huellas, la fijación fotográfica de los accesos y eventuales signos de fuerza, además del espadronamiento y toma de declaración a testigos. En otras noticias, el Juzgado de Letras y Garantía de Quintero amplió hasta el próximo lunes 24 de agosto la detención del padre de una bebé de 4 meses que murió en Puchuncaví. El hombre se encuentra detenido en el marco de una investigación por el delito de parricidio, luego de que la lactante falleciera durante la tarde de este viernes. Durante la audiencia, el magistrado Patricio Toro accedió a ampliar la detención del imputado y ordenó su ingreso al complejo penitenciario de Valparaíso, recinto donde permanecerá mientras continúan las diligencias investigativas. En dicho establecimiento, además, el detenido prestará declaración en el marco de la causa. De esta manera, la audiencia de formalización de la investigación quedó fijada para el lunes 24 de agosto al mediodía, instancia en la que el Ministerio Público comunicará los hechos y antecedentes que atribuye al imputado. Bueno, este caso quedó al descubierto durante la tarde de ayer jueves, cuando cerca de las 14 horas, la lactante ingresó en paro cardiorrespiratorio al CESFAM de Puchuncaví, hasta donde fue trasladada por su madre. Pese a las maniobras de reanimación realizadas por personal médico, la bebé murió en el recinto asistencial, dando paso a una investigación para determinar las circunstancias de su fallecimiento. Bueno, y en temas del deporte, del rumor a la realidad, este viernes el entrenador de la U, Fernando Gago, confirmó la partida de Lucas Asadi al AIK Solna del fútbol sueco, luego de que el club europeo ejecutara la cláusula de salida del futbolista. Bueno, el tema de Lucas es muy claro, se ejecutó la cláusula, automáticamente ni el club ni nadie puede determinar nada. No va a estar considerado para el partido, no va a estar citado, no hay mucho más que decir, expresó en este caso el técnico. De esta forma, a sus 22 años, Lucas Azadi prepara sus maletas para sumar su primera experiencia en el fútbol europeo, aterrizando en el AIK, que hoy marcha cuarto en la primera división de Suecia. La U, por su parte, recibirá a Colo-Colo el domingo 23 de agosto, desde las 15 horas en el Estadio Nacional, por la fecha 20 de la Liga de Primera. Bien, hasta acá las noticias en este boletín informativo en la Radio Punto 7.
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1: A ver lo que pasa.
2: Ah, que está ahí.

0: Bien, son las 4 de la tarde con 14 minutos. Estamos de regreso ya en esta tarde, acá en la Punto 7, en este día viernes. ¿Cómo te quiero, viernes? 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
0: 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Hoy estaba revisando por acá algunas cositas. Ustedes siempre saben que aquí le vamos entregando ahí algunos datitos, algunas cosas también para compartirle obviamente a nuestros queridos auditores. Oye, estaba revisando por acá una información de Transporte Informa. Atención con el tema de la Avenida España. Supuestamente se iba a cerrar este fin de semana, ¿o no? Yo había leído eso por ahí. Que se iba a cerrar este fin de semana. Bueno, finalmente se va a cerrar el próximo fin de semana, el 29. Para que lo tengan como antecedente, para que lo tengan claro, ¿ah? El próximo sábado 29 de agosto se retomarán los trabajos en la zona afectada por derrumbes en Avenida España, específicamente en el tramo comprendido entre las calles Amunátegui y Olga, en dirección a Viña del Mar, y que durante las últimas semanas se han mantenido con restricciones de vías y de tránsito en el sector. Si bien durante toda esta semana se ha mantenido permanentemente habilitada la pista izquierda para el tránsito de todo tipo de vehículos y durante las 24 horas. Este sábado se han programado trabajos, o mejor dicho, el otro sábado, con la finalidad de despejar la mayor cantidad de rodados y asegurar la ladera de manera de poder habilitar dos pistas en la zona afectada a partir del día lunes 31. En conjunto con esto se ha habilitado el tránsito vial desde Amunátegui hacia calle Bascuñán y luego 18 de septiembre para salir a la Avenida España a la misma altura de la subida Olga y Olé. Bueno, la cual permanecerá con tránsito suprimido de subida y con exclusividad para la salida de vehículos hacia la Avenida España. Con esto se podrá dejar a la bajada Bustos con exclusividad para quienes vienen transitando por Camino Real, que es la segunda ruta alternativa más utilizada. Bueno, el cierre de la Avenida España y el inicio de los trabajos será a contar de la mañana del día sábado. Esto es el próximo sábado, ¿ah? Supuestamente iba a ser este sábado, pero no, va a ser el próximo sábado. Y su reapertura, ya sea con una o dos pistas habilitadas a circulación, será informado oportunamente cuando las obras de aseguramiento de la zona hayan concluido. Ya, para que ahí tengan precaución con eso también, ¿ah? Sí, al parecer, yo lo vi por ahí, no recuerdo dónde, pero lo vi por ahí de que iba a ser este fin de semana y finalmente no. Va a ser el día sábado 29 el cierre de la Avenida España para realizar los trabajos. Yo creo que también esperando un poco la lluvia que se viene esta semana. Claro, imagínate ponerte a hacer arreglos ahora toda la cuestión y la otra semana de llover de nuevo. Ya, para que se preparen y ahí tengan precaución también el próximo sábado.
3: Aviso de utilidad pública, hay un camión ahí en Pana, en la subida de Agua Santa, como más arriba donde están como construyendo ese mall que dicen que van a hacer en esa curva, más arriba claro. De la Copec, para que tengan cuidado.
0: Ya, para que tengan precaución entonces ahí. Gracias, ¿eh? Gracias también por el reporte. Oye, y hablando de cosas de tránsito, qué manera de tener taco, ¿eh? Tenemos varias congestiones en varios lugares, digamos, lentita la cosa. A ver, en Valparaíso, Avenida Argentina, bueno, a ti siempre ahí, pero ahora como los días viernes hay gente que sale más temprano, entonces tenemos más taco ahí. Bueno, y las otras calles, ¿eh?, que están cercanas ahí, Colón, Victoria, Pedromón, Yungay, Chacabuco, Independencia, todo eso entre Uruguay y la Avenida Argentina. Así que hay bastante congestión ahí. Victoria sobre todo tiene entre Avenida Francia y la Avenida Argentina. Todo ese sector de ahí, bastante congestión. A ver, Avenida España, todo esto en dirección a Viña del Mar, desde la Santa María hasta el sector del Liceo Industrial, también tenemos ahí ya algo de congestión en esta tarde. Todo esto es en dirección a Viña del Mar. A ver, Viña del Mar, tras la

0: La Viña, entre Álvarez y Oriental, bastante congestión también hay en ese lugar, ya lo decían también ahí, además de lo del camión que decía nuestra amiga, está esta congestión ahí en Aguasanta, Avenida España, entrando a Viña del Mar, también ya tenemos ahí Itaco en ese lugar, 6 Poniente, oiga, Itaco y 6 Poniente también, ¿eh? Bastante ahí, Avenida La Marina, dirección Viña del Mar, también ahí bastante congestión, 1 Norte, entre el sector de los Aceres, claro, en Plaza Miraflores más o menos, hasta Los Castaños también ahí, no, hasta Quillota, está bastante lenta la cosa también ahí en ese lugar. Calle Arlegui, la misma situación también, aunque se mueve, pero igual ya está medio lento ya. Oye, Simón Bolívar también ahí está lentito, claro, ahí para quienes, no sé si es subida o bajada, me tinca que es bajada. Claro, ahí como llegando ahí al sector de la Plaza Forestal, eso ahí para... Para ir a Álvarez también ahí tenemos bastante taco a esta hora de la tarde. Y lo otro, a ver, parece que tenemos problemas con semáforos ahí en sector de Limonares, también lo vamos a estar revisando ahí. A ver, ¿qué más tenemos? Ya, yo creo que ahí está. Ah, lo otro, Camino Internacional, a ver, déjame ver por acá. Camino Internacional, aquí estoy desplazándome en el mapa, Camino Internacional, también tráfico muy, muy intenso. A esta hora en Camino Internacional, esto a la altura ya del, de donde está, no, ya no sé qué hay por ahí, pero para quienes vienen de Concón, es un poquito antes de llegar ahí a la rotonda, y ya después de ahí todo eso ahí pasando con Empresas Caros y todo eso, ya hay congestión ahí para llegar a la rotonda Santa Julia, así que... Taco. La Fox dice por acá, de hecho, de Concón a Glorias Navales. ¿Ah? Hay taco ahí, güey.
1: Gustavito, ¿y esos tacos son para allá o son para acá?
0: Son para acá. No, sí, yo creo que son para acá, ¿no? O también para allá. Sí. Depende cómo se mire. ¿Qué pasó?
2: ¿Qué pasó?
0: Ah, señora.

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0: Buena, vos, ya. Estaba la música de Gino Rodríguez. Bailando chavata, o sea, bachata. Ya, oye, saludos para Carito, dice por acá. No hay semáforos en Salinas, ahí a la altura de la escuela del personal. Ya, gracias por ese reporte también. Gracias, gracias, totales.
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2: Hola, ¿qué tal, Gustavito? Oiga, ¿cómo se llaman los locales donde venden los tacos? Para saber cuánto cuestan, por favor.
3: Oye, Gustavito, y en la Avenida Argentina, los días de víspera de feria, se ponen todos los camiones a vender sus productos desde como las 10 de la mañana, cuando la feria del sábado. Yo creo que debieran, no sé, normalizar eso y, no sé, después de las 8 de la noche, 9 de la noche, recién ponerse los camiones, porque ahí se ponen, ocupan una pista y después una estacionada en doble pista y al final te queda como una sola como para poder hacer toda la maniobra.
0: Ahí está, ya, gracias, gracias amigo, gracias.
4: Hay control policial.
0: ¿Qué pasa? En la... ¿Dónde? ¿A ver? Ya, oye, el perro de nuevo. Ya. Oye, el amigo, pase por otro lado, oiga. ¿Qué empezó a comer el perro ahí,
5: Gustavito, información de ruta.
0: Ah, a ver.
5: Los que vienen de Concón hacia Viña, por camino internacional, hay un tremendo taco que llega más allá de la cuca. Así que el taco llega más o menos hasta...
0: Llega para allá.
5: Donde están las copetas. Así que paciencia.
0: Ay, ay, ay. ¿Qué taco que hay? Oye, por acá nos envían una... una fotografía. Acá está, a ver.
6: Está la Fox, Gustavito. Está la Fox. Está la Fox en la rotonda Gloria Navales.
0: Está la Fox. Oye, sí, tremendo taco, ¿eh? En ese lado ahí. Atención, todo esto en dirección a Viña del Mar, ¿ah? ¿Eh?
7: ¿Qué pasa, Gustavito? Le he mandado dos audios, ninguno me ha sacado al aire. ¿Ah? Se le acabó la plata que le mando semanal. ¿Qué pasó?
0: Hoy tengo un montón de audios para amigos. Sí. Esta radio es muy sintonizada, bro. Es muy escuchada esta radio, que se nos llena el WhatsApp, impresionante. Y siempre le damos las gracias, ¿eh?, por la participación que tenemos acá en la radio. Mucha gente se contacta con nosotros, amigos. Así que es solamente eso, ¿eh? Muchos, muchos mensajes. ¿Verdad? Yo no sé si habrá otra radio que llegue tanto mensaje como esta, de verdad. Ya, hoy, 4:31, ya se ha ido rapidito la hora. Así que vamos con musiquita, vos. Sí, pues.
8: Hoy es viernes y mi cuerpo lo sé.
0: Motivación de viernes. ¿Cuál podría ser esa motivación de viernes? En mi caso, mañana no trabajo. ¡Ah! Ya, oye, a través del WhatsApp para que nos vayan comentando. ¿Cuál es tu motivación de día viernes?
9: Amigo, no le dé explicaciones a nadie, porque hay mucho WhatsApp. Haga bien la pega, no más.
0: ¿Te confieso algo? Ay, me encanta explicar. Sí. Me encanta explicar. Ay, me encanta explicar. De hecho, mi mamá, cuando yo era chiquitito y me retaba, yo le respondía, po. Y mi mamá se enojaba y me decía, ¡ay, tenés respuesta para todo! Y yo, sí.
9: Tengo respuesta para todo. ¿Sí?
0: Motivación de viernes. Mañana no tengo que aguantar a mi jefe. ¡Ah! Dice por acá María Eugenia. Ya, cuéntame a través del WhatsApp de la radio. ¿Cuál es tu motivación de viernes?

0: ya sé que estás entretenido. Vamos y volvemos, aquí en la Radio Punto 7.
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2: Ya, estamos de regreso. Son las 4 con 41 minutos. Estamos de vuelta ya. Aquí en la radio Punto 7. Oye, hace algunos minutos, nos reportaban sobre un semáforo apagado en la intersección de Avenida Francia con Chacabuco. Esto es en la comuna de Valparaíso. Así que atención con esa situación también a esta hora de la tarde. De hecho, acá hay un auditor, Nico, por acá nos envía también ahí lo que acabamos de pasar. Nos manda una fotografía por acá, ahí en Avenida Francia con Chacabuco. Tenemos semáforo apagado a esta hora. Así que atención ahí, ¿eh? A ver, ¿qué me mandaron por acá? Sismo de 4 grados hace 8 minutos. ¿Qué tembló? No, yo no caché nada. No se sintió ningún... ¿Alguien sintió algún temblor por acá? No, nada. ¿Temblor? ¿Alguien sintió temblor? Es que aquí me mandaron un pantallazo de un sismo de 4 grados. A ver, déjame ver acá en sismología. A ver. Claro, pues efectivamente, hubo un sismo de 4 grados. 43 kilómetros al oeste de Quintero, mejor dicho, claro. 43 kilómetros al oeste de Quintero, esto fue a las 4 de la tarde con 26 minutos. Tuvo una profundidad de 24 kilómetros. ¿Alguien percibió ese temblor? ¿Alguien lo sintió?
3: Yo estoy sentada aquí en mi sofá, estoy descansando porque hace una calor, pero no sentí nada.
2: No cachó nada.
3: Nada y escuchando la radio Punto 7. Nada.
4: Gustavito, va subiendo el bus más hermoso por Las Palmas.
2: A ver.
4: El bus del eterno campeón de Colo Colito.
2: Oh, ¿en serio?
4: Preciosura.
2: ¿En serio? ¿Y en Las Palmas? ¿Qué está en Las Palmas? Gracias, amigo.
5: Gustavito, el semáforo de Canciani con Colón está apagado.
2: Amigo, ese semáforo creo que ya como 10 años sin funcionar. Nació sin funcionar.
4: Gustavito, por acá en Quilpué, juntando agua, luz, gas, ¿ya? Todo en bolsa, porque mañana a las 9:30 de la mañana es terremoto en Chile.
2: Ya.
4: A prepararse.
2: ¿De dónde sacó eso, amigo? Fuente de soda. ¿Cuál es la fuente de eso? Fuente alemana.
6: Gustavito, buenas tardes. Oiga, no sé si le ha parecido el TikTok de la Eva Gómez cantando Incomprendido.
2: No, amigo.
6: Pensar que hace casi 20 años esa canción, me sentí viejo.
2: ¿Sí? Ah, no. ¿Con quién salen? Algo vive. Yo no veo mucha tele, de verdad. Debo confesar que no veo mucha televisión, sobre todo estos programas que dan en la noche. Pero sí vi un video por ahí. O sea, lo vi a la pasada, no le presté atención. Pero sí vi algo de Eva Gómez. ¿Eh? Ahora, ese de que un temazo es un temazo. O sea, es un temazo.
5: Bueno, Gustavito, oye, parece que el amigo que dijo que mañana a las 9:30 hay que prepararse, parece que está viendo mucho TikTok.
4: El amigo ese que dice que junta el luz, Miami se lo confirmó.
7: No mandan a los niños para la calle. Junten luz, junten aire, junten bebida,
2: ¿qué?
7: Junten sol, aprovechen de junten sol. Mami.
2: Ya, ¿y este otro dónde salió? ¿Dónde salió este otro?
8: Oye, Gustavito, al amigo que está diciendo eso, ¿le puedes decir que me convide lo que está fumando?
2: A mí ya no se me mueve ni el piso, nada me hace mover el piso, dice por acá María Eugenia. Oh, ¿nada? ¿En serio? ¿Nada te hace mover el piso? Oye, hablando de eso, ¿qué te hace mover el piso a ti? Pregunta seria, por si acaso, ¿eh? Pregunta... Hablando de mover el piso, ¿qué es lo que te hace a ti mover el piso? ¿Alguna persona en especial? María Eugenia, perdón, dice acá, a mí ya no se mueve el piso. Nada me mueve el piso, nada.
9: Oye, Gustavito, ¿no será verdad el ayudante del caballero que dijo?
2: ¡Oh, te imaginas!
9: Me deja loco.
2: ¿Te imaginas o no? Mañana así... ¡Oh!
10: Nada. La nave de los flights cuando pasan con todo el volumen y con los bajos puestos.
2: Ah, eso te mueve el... Sí, sí, sí, sí. Sí, sí, eso te mueve el piso.
11: A la amiga no le mueve el piso ni el Maxito.
2: Y eso que el Maxito le mueve el piso a todo el mundo, ¿ah?
11: Mire, es el terremoto que no vea más al Salfate.
2: No, oye, si vienen terremotos para septiembre, vienen terremotos. Espérense para el 18. ¿Qué manera de más terremotos para esos días? Imagínense si aprueban el 17 feriado. Más todavía, po. Más terremotos todavía.
12: Oye, Gustavito, me mueve el piso. Bueno, en este caso el techo, los gatos, la vecina, cuando andan alzados. Estoy durmiendo, pegan los medios exacto, los culés, agarra la comba, arriba el techo mío.
2: De veras, po. De veras, estamos en el medio, los gatos, andan todos los gatos peleando ahí a todo ritmo. Sí, andan todos los gatos. ¿Ah? Cuñita allá. Empezamos a hablar de gato y la cuñita acá como que al tiro. La cuñita al tiro empieza ahí. Ya. Ya, cuñita, ya. No sé si se enoja, ¿viste?
13: Hola, Gustavito. Dígale al hombre que está gustando de todo que venga a buscar una docena de pescado podrido aquí en Monte Lobo.
2: Ah, sí, po, para prepararse por si acaso.
14: Gustavito, súbale el guataje a la radio, se está cruzando otra señal.
2: Ya, ¿qué pasó ahora, de verdad? ¿En serio? Ya, ¿en serio? ¿Qué pasó? Ya, no me agarren para el deseo con esa... Sigamos bien con la transmisión de la radio, ¿eh? Vamos, andamos, pero re bien con la transmisión de la radio, no hemos tenido problemas.
15: Con más de...
2: ¡La radio! ¡Ya! Está bien la transmisión, oye.
16: Gustavito, a la amiga María Eugenia, le tengo un dato para que le muevan el piso.
2: Gracias. Gracias. Se nota que es viernes, güey.
17: Matías Gustavito, se escucha excelente y muy clarita tu voz.
2: Sí. ¡Ay, gracias! A ver cómo se escucha mi voz, probando. Hola, hola, buenas tardes. Hola, ¿qué tal? ¿Cómo estás? ¿Cómo te va, Ivonne? Espero que estés bien. ¿Me escuchas perfecto? ¿Me escuchas bien? ¡Ya, vos, para, vos! ¡Para con... No pongáis el hervidor, por favor! Vamos a la música mejor, ¿eh?
17: Súper bien, excelente, me encanta tu voz.
2: Ay, gracias. ¿Qué te parece si nos juntamos a las 6 de la tarde después del turno? ¿Te tinco o no? Respóndeme.
18: Taco infernal en la rotonda de Gloria Navales.

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0: Ah, eres como la punto 7 con... Sí, no, no, no. Sería como... Eres como la punto 7 sin Gustavito. Te falta algo. Ay, no. Eres como una chorrillana sin huevo. Te falta algo. Ya, 4:55 ya. Oye, se pasó volando la tarde, ¿no? Oye, por acá me mandan una fotografía. Se ve una raya ahí en el cielo, en Chorrillos. Ahí está, saludos para Marcos. Ahí está trabajando en la línea 7 nuestro amigo. Claro, ahí nos está mandando la fotografía. Eso es un... mira, dos cosas. ¿Un avión a chorro o pasó Goku? Ahí. Una de las dos.
1: Eso fue. ¿Cómo el Gustavito si completo le falta algo?
2: Oh. Oye, Gustavo, después de las 6, acuérdate que tienes que ir al Chelita para saber si está Graciela de Santos y te regalan un completito. ¿Ah, sí, po?
0: No, si tengo pendiente ir para allá, pero lo que pasa es que es difícil ir para allá. Porque ya no vivo en playa. Antes, cuando vivía en Playa Ancha, todos los días pasaba por ahí, por Avenida Altamirano. Ahora, como vivo en Nueva Aurora, voy para el otro lado. Entonces, no, pero tengo que ir para allá sí o sí. Tengo que ir con alguien, sí, bueno, me gusta ir solo a comer. Tengo que ir con alguien.
3: Gustavito, ¿le estáis copiando al Maxi?
0: No, no, no. No, no, no. No,
4: no, no. Gustavito siempre me dice que es mi celular que se escucha mal, ¿no será la radio?
0: ¿Sí o no? No, no sé, nadie nos ha dicho nada con la radio, o sea, solamente una persona que le preguntamos ahí.
5: Oye, Gustavito, a mí me mueve el piso una buena cerveza. Ah. Nada que eso.
0: ¿Sí o no? Ay, ay, ay.
6: Gustavito, se está escuchando borroso.
0: Está escuchando borroso la radio, ¿eh? Oye, está brígido el sol, dice por acá. Está brígido el sol, dice por acá el Nico. Y nos manda un gif ahí del... Oye, el sol hoy día está como el sol de Mario Bros 3, ¿se acuerdan o no? Aquí me manda la imagen, porque era como un sol que te perseguía en Mario 3. En Mario Bros 3. Oh, sí, el sol está así hoy día. Sí, sí, hoy día el sol está como ese sol de Mario Bros, ese que te va persiguiendo en una etapa. ¡Oh! Es el peor enemigo que tiene Mario Bros, ¿ah? Literal, literal. Oye, qué buen juego ese de Mario Bros 3, ¿ah? Es de mis favoritos. Dice por acá, hola, ¿podría saludar de mi parte a mi mamita hermosa Nazli Melina, que la amo mucho? También a mi tía Cintia Araya, que la adoro. Gracias, dice por acá. Mira, a la persona le faltó decir lo más importante, ¿cómo se llama ella? O él, la persona que está enviando el mensaje. ¿Cómo se llama, oiga? Oiga, ¿cómo se llama, bo? Déjame ver si tienes nombre. Salud y belleza. Ya, entonces, dice por acá. Hola, mi Gustavito, ¿puedes saludar de mi parte a mi mamita hermosa Nazli Melina, que la amo mucho? También a mi tía Cintia Araya, que la adoro. Gracias de parte de Salud y Belleza. Dígame el nombre, po. ¿Sí? ¿Quién envía ese mensaje? Ahí está, no dijo quién lo enviamos. El nombre del remitente, como se hacían las cartas ahí, remitente. No dijo el nombre.
5: Mira, te puedo responder, está mi marido al lado.
0: Ah, chuta, perdón.
4: Oye, Gustavito, una pregunta. ¿Qué pasó?
7: ¿Qué pasó?
8: Ah, que perseguía a la gente o paranoica. Cuando hay una raya en el cielo, como una especie de nube larga, es porque las turbinas de un avión hacen el contraste.

0: con el frío, pues. Entonces son calientes las turbinas y hacen el frío del aire, las termina convirtiendo en una especie de nube que perseguía. Hay que decirle la verdad, va a temblar ya, esa es la verdad. Así que, afírmese.
1: Es Goku, amigo, es Goku, ¿qué pasó? Si yo lo vi. Es Goku, ¿qué pasó? Y dejó la línea ahí. Eso diría un niño, ¿no? Si viera eso. O sea, un niño de nuestra época que haya visto esa como línea en el cielo, yo creo que más de alguno cuando era cabrón chico. ¡Mira, mamá, pasó Goku! ¡Mira, mira, mira! ¡Mira, pasó Goku! ¡Mamá, mamá, mamá, mamá, mamá!
2: Y más de alguno. No, Gustavito, el Maxi que viene llegando a la radio.
1: Ah, viene llegando también. Sí. Puede ser, pues se vino en la nube voladora. Vive.
3: Oye, Gustavito, ¿a dónde está la raya? ¿A dónde está la raya?
4: O sea, me... Oye, Gustavito, una consulta.
1: ¿Qué pasó?
4: El Maxi, ¿te contó que ayer te estuvieron pelándote cuando él empezó el programa?
1: ¿Ayer me estuvieron pelando cuando comenzó el programa? No, no me dijo nada de eso. Ya, y son las 5, así que... pucha, me dijo tarde, poiga. ¿Ve que ya no voy a alcanzar a que me cuenten el cahuín? No, porque ya me tengo que ir, ya, pues. Ahora, ¿me podrías hacer un resumen de qué se trata eso? Ya voy a esperar tu audio, ¿ah? Ya, y que quiero saber, porque a mí me encanta cuando me pelan, entonces... Ya, cuéntame...
5: ¿Qué pasó?
1: Cuéntame qué pasó. Ya, a ver, póngale play ahí, por favor.
4: Qué mal, compañero. Yo estuve esperando toda la tarde decirte esto a esta hora. Cosa que esté el Maxi ahí y te diga. Estaban todos esperándote que tú no sacabas los audios de la mañana ni los de la tarde.
1: Ah, ya. Ah, era eso. Ah, pero es normal, po. O sea, es normal. Es normal que pase eso de los audios, po. Es completamente normal, sí.
2: Gustavito, no sabéis nada, el cahuipo, mira.
1: Gracias, amigo.
6: Sí, Gustavito, ellos te estaban pelando. Todos te estaban pelando.
1: ¿Ya?
6: Yo era el único que te defendía.
1: Ah, ya.
7: Hay control policial en...
1: Amigo, ya. De nuevo.
8: Gustavito hizo la línea Diego Maradona en el suelo.
4: Sí, Gustavito, te estábamos pelando. Me incluyo, porque nunca sacáis mi audio.
1: ¡Ah! Ay, qué tóxica. Ya, mira. Te creo si hubiese sido peor que te hubiese dejado un visto. Sí, si te dejo un visto, ahí alégame todo lo que quieras. Pero no te dejé ningún visto. Yo siempre he dicho, peor es que te dejen en visto, ¿ah? Sí, de hecho una persona me hizo eso en la mañana. No voy a decir quién es, ¿eh? Ella sabe quién es, ¿eh? Ya, chao. Hasta el lunes. Hasta el lunes, que tengan buen fin de semana. ¡Chao!

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4: ¿Viste que fue cortito? Continuamos derramando alegría por montones aquí en la Radio.7.

0: ¿Qué le pasó a este compañero?
1: ¡Buenas tardes, Maxi, Maxi! ¡Hoy ya es viernes! ¡Se vienen las pizzas en helada! ¡Se vienen las pizzas en helada!
0: ¡Hoy sí que sí, compadre! ¡Hoy sí que sí, ¿eh? Le aviso al tiro, hoy sí que sí, ¿eh?
2: ¡Hoy se viene!
0: ¡Ah, oh, ah, oh, ah! Comenzamos a partir de ahora el programa que dejamos la patada. Programa que hacemos juntitos acá en la radio.7, todos felices, contentos. Más encima viene, compadre.
2: Buena, Martito, ¿cómo estás, compadre? ¿Cómo estás, por loquito, loquito, loquito? ¿Cómo está el mejor animador de la .7 Valparaíso? El que se pincha todas las teteras.
0: No, no, no, no. Nada que ver, pero loco.
3: Ya, ya, ya. ¡Fuera, compadre Maxi!
0: Fuera,
3: hoy es viernes y las teteritas lo saben.
0: No,
3: viene
0: no,
3: más
0: no,
3: calentita.
4: Fuera, cocinito, cocinito, ya empezó la hora, ya, empezó ya, la ya, hora ya, de ya, las ya, teteritas ya.
0: Ya, ya, ya.
5: Hola, Maxito.
0: Hola.
5: Volví, aparecí.
0: Qué bueno, ¿eh?
5: Te extrañaba, extrañaba a todos.
0: Ya.
5: Oye. Salúdame, ayer estuve de cumpleaños.
0: Ah, muy bien.
5: Y lo otro, ¿qué me darás de regalo?
0: Ah. Ay, empezamos el tiro nomás, papá. Ah, pero como si recién acabo de tomar el micrófono, por favor.
6: Buena, príncipe, las teteras. Bueno. Hace mucho color para las teteras, igual sale.
3: ¿Viste, Maxito? Las teteritas, no, más calentitas hoy
0: no,
3: día.
0: No, no.
5: Hoy llegó mi corazón, qué alegría, mi Maxito bello. Un besito, corazón.
7: ¿Dónde saca usted cabeza loca eso así?
0: Día viernes, tiramos la casa por la ventana. Hoy sí que sí, hoy la vamos a pasar bien hoy. Tenemos un tremendo, tremendo programa juntitos.
5: Maxito, entrégale tu paquetito.
0: No, no, no, no, no, no, ya, pues ya, ya, ya, ya, ya. No, no, no, no, no, no, no, no, no, no, no, no, no, no, no, no, no. ¿Usted quiere que me echen acaso que está la... No, no, por favorcito. Sí, que después me retan a mí.
6: Buena, Maxi, Maxi, doblón asesino.
5: Hola, Maxito, ¿cómo estás?
0: Hola.
5: El papi de las teteras.
0: Ah, ya, ya, ya, ya, ya, ya. Ya, ya, ya.
5: Hoy tú sí que me mueves el piso.
0: Ya, ya.
6: Buena, Maxi, príncipe teterón.
0: No, no, no.
2: Buena, buena, rompe panty.
0: Ya, ya. Ya. Ya, ya, ya, ya, ya, ya, ya, ya, ya.
6: Está lista la agüita para la 11.
3: Maxi, mejor pone música, cabrón. Sí, la tetera ya viene prendida.
8: Buena, matador, sala.
0: Mira.
8: Hace todos los goles.
3: Buena, Camilo Huerta de la
0: ya, ya, ya, ya, ya.
3: Ella, la sex symbol de la .7.
6: Buena, Maxi, Maxi. Tan temprano, tanta calor. Ya pusiste la tetera ya, Maxi.
0: Hoy tenemos un tremendo, tremendo viernes juntitos. Hoy sí que sí me voy al carrete que me inviten, ¿eh? Así que manden enseguida ya los panoramas para el día de hoy, ¿eh?
5: Pero todavía no me saludas.
0: ¿Ah?
5: Mi marido no se enoja que tú me saludes, ya. Maxito.
0: Ya, ya, ya, ya.
5: Tuve de cumpleaños ayer.
0: Ya. Le quiero mandar un saludo de cumpleaños entonces a nuestra querida Nancy, quien ayer cumplió años. Le mando un abrazo y un beso de oso. Desde acá mismo, un abracito apretadito y un besito de eso mismo. Un buen besito, ¿le parece o no? ¿Le parece o no, Miguel?
9: Maxito, ya empezaron a hablar los picaos.
0: Sí.
9: Buena tarde, mi bombón asesino.
0: Ya, ya, ya, ya, ya, ya.
3: Alarma, alarma.

0: incendio en Avenida Independencia. Está ardiendo ese despacho.
1: Ahora te vamos a cambiarte el nombre. Buena, Maturucci.
2: No,
1: Maturucci,
2: no, no,
1: buena.
2: El Maturucci, no.
3: Maxi quería un carrete con puras teteras. Oh.
2: No.
4: Padre, ¿por qué dicen que te anda profanando tumba? Que el príncipe de la Fundación La Rosa.
2: No.
4: Y todo desatado. ¿Qué pasa ahí? No. ¿De qué me perdí?
2: No, de nada, compadre. ¿Eh?
5: Buena, el Mago Jiménez de la Punto 7.
2: Ya.
6: Como decía el amigo Tulio, un beso en el cobote.
2: Ya.
7: Maxito, nosotros, todas las mujeres de aquí de la Quinta Región, te esperamos. Te esperamos, cosita linda.
2: Ya. Por favor, si no.
8: Oye, la tetera.
2: Ahí nomás. Menos mal que no ha aparecido el otro machucado. Menos mal. Señor, por favor, no, señor, sí.
9: Señor, recógetelo esta noche.
2: Ya. Comenzamos, mis amigos, mis amigas, a partir de este momento empezó el deseo. Acá en la Radio.7. Bienvenido, bienvenidas. Hasta las 19 horas en compañía, juntitos, apretaditos, abrazaditos en la 100.1.

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1: Así es, Juanito, querido.
2: El carnaval de la vida.
1: Este machucado, ¿eh? Oye, si no te digo yo, no te digo yo. Si... Y la mamá quería tener gemelo, imagínate tú, imagínate tú. ¡Ay, Dios mío! Ya seguimos motivando la tarde. Tarde de día viernes acá en la radio.7. Contentos, felices. Ya son 5:30, Juanito, usted también se va ahora, ¿vos? ¿Otra vez me dejan solo? ¡Oye, güero! El único que trabaja en esta radio soy yo, ¿eh? El único que llega temprano y se va tarde acá en esta radio. ¡El único, compadre! ¡Oye, qué le vamos a hacer! A ver, teníamos muchos saluditos que no habíamos revisado. ¡Buenas!
3: Bueno, Chayante Terón.
1: No, no.
4: Hasta el esposo de la Nancy quiere salir contigo,
5: Maxito. Maxito, con mucho respeto, dile a mi marido que ocupe su celular para mandar el WhatsApp.
1: Ah,
5: ¿por qué tiene que mandarlo de mi celular?
1: Oye,
5: los audios hacia ti.
1: No, ¿cómo? ¿Cómo la cuestión?
6: Maxi, eres el sueño de todas las teteras.
1: ¡Ah!
5: ¡Qué Camilo Huerta, qué Camisqui! Si te tenemos a ti, cosita.
7: Hola Maxi, que tengas
1: una Marta.
7: Buena tarde, un buen día viernes.
1: Muchas gracias.
7: Y que tengan un bonito fin de semana. Maxi, igual todos te extrañamos.
1: Mira, ¿cómo me extrañan si vengo todos los días?
7: Todos te están saludando y te quieren. Todos te queremos. Así que eso, Maxi.
1: Muchas gracias.
7: Que tengas un buen regreso a tu casita.
1: Pero ¿cómo? Si no,
7: chao.
1: Pero si recién Santa llegué.
7: Bueno. Chao, chao.
1: Recién llegué, mi querida Martita, ya me está despachando. ¿Cómo la cuestión? Oiga, no.
8: Buenas tardes, compadre. Maxi llegó el mejor locutor del mundo mundial.
1: Bueno.
8: El mejor locutor de la radio.7, así que podemos decir que habla Gigi Móvil acá en Villa Alemana.
1: ¿Ya?
8: Y podemos decir que empezó él.
1: ¿El qué? El leseo, el
8: leseo.
1: No, no.
9: Oye, ¿hasta cuándo? ¿Hasta cuándo? ¿No, no te dais cuenta que...?
1: ¿Qué,
9: no,
1: qué?
9: ¿Sabes qué? No te voy a decirte nada mejor.
1: Ya, también. ¿Hasta cuándo?
5: Cosita más rica.
1: Ya.
10: Así como va la cosa, Maxito.
1: ¿Ya?
10: Yo cacho que ligerito estamos a ver en primer plano.
1: No. Oiga, ¿qué les parece si me inscribo en un reality o algo así? Oiga. Porque mira, yo tengo la opción, hablando en serio un ratito, tengo la opción de inscribirme para ser rey del Festival de Viña. ¿Qué les parece? ¿Me apoyarían o no? ¿Se acuerdan que el año pasado que estábamos leyendo esa cuestión? Pero si ustedes quieren, lo tomamos en serio. Si ustedes quieren, de verdad me inscribo y empezamos a hacer todos los papeles, Sí, podríamos hacer eso.
11: Hola, ¿qué tal, Maxito? Buenas tardes.
1: Hola.
11: Eres el sol que ilumina mi vida.
1: Oh.
11: Eres todo para mí.
1: Oh.
11: Bienvenido. Buenas tardes.
1: Muchas gracias, mi querida Ceci.
12: Las
1: saludos.
12: De bailar tanto con la alegría.
13: Hola, Maxi. Hola. Saludarte acá, escuchándote en el auto con mi marido. Te mandaste en medio de mazo.
1: Muchas gracias. Gracias, querida Susana. Saludos para usted y para su marido. Vayan a seguirme todos los que todavía no me siguen. Rapidito, vayan a seguirme. Maxi-en-vivo. Maxi-en-vivo.
14: Maxi, aparecí. Hoy las teteras empiezan a hervir, pero a todo ritmo, compadre. ¿Qué onda?
1: Ya, que después me van a retar.
15: Hola, Maxi.
1: Hola,
15: buenas tardes. Gigantesco taco desde Placilla.
1: ¿Ya?
15: Para ir a Nueva Aurora.
1: No.
15: Y para ir hacia Quilpué.
1: Oh,
15: gigantesco.
1: Ahí por la variante de Agua Santa, así en la... Oh, siempre.
5: Oye, Maxito, estoy que te digo un piropo, pero no, porque tengo al hombre al lado,
1: no.
5: Entonces me va a pegarme
1: no,
5: la
1: pura, no, no,
5: mira,
1: no, no, no,
5: y te va a ir a buscar
1: no,
5: donde
1: no,
5: trabajar.
1: No, no, no, no, no, no, no, no, no, no, no, no, no, menos mal que la radio, que estamos en Villa Alemana ahora en la radio, Menos mal que ya no estamos en Balde.
10: Maxi Flan, te lo mereces todo.
1: Ya, las teteras.
10: Oye, son las 5:30.
1: Ya.
10: Hacen a calón y hay teteras ya.
1: Mira.
16: Oh, llegó las viejas casadas.
1: Ya. Seguimos motivando la tarde del día viernes acá en la radio.7. Atención, porque a la vuelta vamos a comenzar a pasar la lista, así que atentos. Hoy quiero que explote el WhatsApp de la radio, así que atentos.
17: Hola, Mago Jiménez de la Quinta Región.
18: Si conmigo te quedas.
1: No, pero es que eso no es un piropo. Sí. No, no está muy bien visto el Mago Jiménez. No, no me, no.

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1: ¿Aló?
2: Hola.

0: Hola, bebé. Tan, tan, tan, tan, tan, tan, tan, tan. Oye, tengo muchos datitos que entregarles, sí, como todos los días acá en la Radio.7. 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
1: Un reality, te vamos a ver a dónde, te vamos a ver ahí en el escándalo de la semana.
2: Ya, ya, ya. En el sur, en mi tierra, dirían que andas de Marruecos dulce, oye.
0: Ya, ya, ya, ya, ya, ya, ya, ya, a ver, buenas.
3: Hola, Maxito, ¿cómo estás?
0: Hola, ¿bien usted?
3: Hoy día estoy pensando todo el día en ti, como
0: ¿sí?
3: ayer y antes de ayer. Pero hoy día fue especial porque te hice un poema y aquí te lo voy a decir.
0: A ver.
3: Te lo voy a leer con todo el amor de la vida.
0: A ver.
3: Maxito me mira y se ríe bonito.
0: ¿Ya?
3: Me dice que soy yo, su amor chiquitito.
0: ¿Ya?
3: Y yo le digo con ternura, sí, mi Maxito, soy la teterita, tu mejor regalito.
0: ¡Ah!

0: Muchas gracias, mi queridita.
1: Angelita, tu mejor regalito.
0: Muchas gracias, mi queridita. Mira qué linda. Lindo poema.
2: Bueno, te salió una tetera romántica.
3: Oye, Maxi, esta sí que es tetera de campo. Ponele el maíz en las manos.
0: Mira qué lindo poema, mira, muchas gracias, mi querida, mira. No sabía que tenía ese lado romántico, usted me había asustado por un ratito, dije, ¿con qué va a salir ahora? Dije, muchas gracias, mi querida. ¿Y sabe qué? Yo le voy a decir algo, ¿ah? Le voy a dedicar un tema, mi querida.
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0: Este calor que me das al hacer el amor.

0: Bueno, amigo Maxi, ¿te lo querés llevar al amigo Maxi?
1: Buena, Maxi, ella plancha con la mano.
2: Buena, Maxi, quédate todo mojado.
3: Ya, ya.
4: No, Maxi, con poema que te sacaste.
0: Voy a escribir los versos más tristes.
5: Maxi, hoy te toca.
3: Lista. 5 de la tarde con 58 minutos. A la vuelta de comerciales vamos a seguir con la lista, así que atentos. Oye, se me pasó rápido esta hora. Y a puro liceo nomás, sí, a puro liceo.
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4: Quieres puro dar y no consejo.
2: Ella, la Gabriela Mistral.
6: Buena, Maxi, te la están dando en bandeja.
2: Buena, Maxi. Andáis por ahí con la tetera roja, no tiene ni un brillo.
7: Sabes lo que quiero y me lo sabes dar. Ay, ay, ay, es el calor que me da.
2: Presente, profesor, que hermano, presente, profesor, cocina.
5: Ya va a poner tu tema.

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6 de la tarde con 16 minutos. 6 con 16 minutos, la locura automática. A ver. Tengo por acá unos mensajitos que no habíamos revisado, pero antes quiero darles consejos, ¿sí? Buenos consejos que tenemos siempre acá en la radio.cita. 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Y atención, mis amigos, mis amigas, porque llegó el momento, llegó la hora. Claro que sí, un poquito más tarde, pero no importa, igual lo vamos a hacer. Porque a partir de ahora quiero dejarla grande, quiero dejar la patada, quiero que todo el mundo participe, quiero que todos, todos.

0: Comenzamos a pasar la lista a partir de ahora. Lo único que tiene que hacer es decirme nombre y presente. Nada más, rapidito. Con este primer gran reporte de la tardecita. Acá en la 100.1. Lo único que tiene que hacer, les recuerdo, es nombre y presente. Nada más. Nombre y presente a partir de este momento. Todo.
1: Hola, Maxito. Hola, Nicole Santo. Que presente.
0: Hola, Nicole, querido. Me gusta el nombre, Nicola.
2: Oye, machucado, salúdame al conductor de la micro de la 901 que va bajando de Placilla hacia Valparaíso.
0: Ya.
2: Aquí vamos escuchándote, machucado.
0: Bueno.
2: Malo a los completos.
0: Ya. Saludos entonces para la 901. No, está bien, 901, ¿no? Para la 901, saludo ahí al chofer de la 901 que va bajando al plan de Valparaíso desde Placilla. Ah. Súbale volumen nomás, oiga, para que toda la micro escuche. 901, la mejor micro que hay de toda la línea 901, en la que... la 901, ¿eh? Sí. La que va para la, esa misma, ¿eh? Esa es la mejor,
1: ¿eh? Abuel, presente.
3: Buena.
0: Buena, po.
3: Aquí el Benja trabajando duro, el presente, loco.
0: Buena, Benjita. Ya.
1: Carmen Gloria, presente.
0: Hola, Carmen Gloria, mira. Carmen Gloria, ¿tu servicio es a la misma o no?
4: Buena, Maxito, acá Miguelín del Ocho, presente.
0: Hola, Miguelín del Ocho.
1: Presente, profesor Maxito.
0: Hola, Magdalena.
5: Maxito, Marcela, presente.
0: Hola, Marcela.
5: Ceci de Quilpue, presente, mi querido profesor.
0: Hola, Ceci, 1, 2, 3, ¡ah! Día viernes, tiramos la casa por la ventana.
6: Hola, Constanza, presente.
0: Hola, Constanza, saludos.
7: Ninoska, presente.
0: Hola, Ninoska.
8: Jardinero, presente.
0: Hola, Buscoque.
9: Paola, presente.
0: Hola, Paulita.
10: Maxi Oreste, presente, oye.
0: Hola, Oreste.
11: Maxito, ¿ah? Nancy aquí, presente.
0: Hola,
11: Nancy. Papi, hace una calor.
0: Ya. Gracias, querida Nancy, saludos.
12: Esto ya se acabó.
0: Todos los que están escuchando la radio, lo único que tienen que hacer es decirme nombre y presente. Pasando la lista como todos los días acá en la radio. 7.
13: Gladys, presente.
0: Hola, Gladys. Ya.
14: Maxi, presente, Armando, estoy haciendo guagua.
0: Ya.
15: Hola, papi,
0: ya.
15: Acá Francisco, presente.
0: Hola, Francisco.
16: Diego Hugo, presente, Cerro Jiménez.
0: Hola, Diego Hugo. Oye, falta mucho por decir presente, ¿eh? Sí.

0: Así no es la cuestión, ¿ah? No, pues. Ese no es el chiste de la cuestión, ¿ah? No, mi loco. Después cuando regalamos participan todos, pero.
1: Hola, Machito, soy hola. María del Cerro del Club, presente.
0: Hola, María, hola, María. ¿Qué María? ¿Qué María?
2: Hola, profe, por hola. Si acaso el Danilo me avisó que ni iba a venir a clase hoy día porque se lo llevaron detenido por vender ¿por cigarros sueltos?
0: Sí, yo sabía, yo sabía. Yo sabía porque cuando fui a comprar ahí a la botillería no da boleta, entonces. Sí, pues en algún momento iba a caer. Sí, sí, pues si caminabas chueco en algún momento te caí, pues lo que sí. Me parecía raro, mira.
3: ¡Buenísima!
0: Sí, o me daba boleta, pero la vez que fui me dio boleta, pero hacía como un mes que estaba la boleta hecha, no sé. Y era por otro valor, no sé. Sí, pues, pero.
2: Hola, profe, por si acaso del camino. Sí, sí. Hola, Masito, buenas tardes. Lalito, hola. Presente, presente, presente.
0: Hola, compadre.
2: Con por mí.
0: Mira, muy bien, ¿eh? Saludos, querido amigo.
2: Jorjito de la Ulca, presente.
0: Hola, Jorjito de la Ulca.
4: Las teteritas están presentes.
0: Muy bien. Gracias, gracias. Ya, ya, ya. Ya, ya, ya, ya, ya, ya, ya, ya. Motivando la tarde del día viernes, pasando la lista como todos los días acá en la radio. Punto 7.
3: Mira nomás que...
0: Usted lo único que tiene que hacer es decirme nombre y presente. Nada más. Nombre, presente. Y queda listo para este día, para las clases del día, las últimas clases de la jornada. Los que estuvieron desde tempranito con DJ Franz, los que estuvieron después con Gustavito en el matinal, los que estuvieron en los avisos económicos.
5: Hola, Nachito. Saludo, hola. Emma de Placilla.
0: Hola, Emma.
5: Buen turno.
0: Muchas gracias, querida
5: Emina.
0: Muy bien, saludos. Ya. Somos los que somos, estamos los que estamos. A ver, ¿qué, alguien más?
6: Maxi, presente, de Santa Julia.
0: Muy bien, gracias, Marta.
7: Buena, buena, profe Maxi. Vengo buena, llegando buena. Tarde, Maxito, pero bueno, presente, ahí te llevo una manzanita.
0: Gracias, gracias, gracias. Gracias, gracias.
8: Maxito, Maxito, no me dejes fuera.
0: Ya cierro, ¿eh?
8: Presente la flaquita.
0: Hola,
8: voy al
0: flaquita.
8: Baño primero, sí, antes de entrar a clase.
0: Ya, está bien, ya, pero ¿cómo?
9: Paso. Guillermo. Hola, mi viejo Maxi. Guillermo.
0: Hola, Guillermo.
9: Acá, presente.
0: Muy bien.
10: Claudio Valentín, presente, profe Maxi.
0: Hola, hola, Claudio.
11: Hola, profe Maxi. No me quedo fuera, presente.
0: Ya. Ya les aviso que todos los que participaron en la lista hasta este momento, todos los que participaron hasta este momento en la lista,
3: ¡qué bárbaro! ¡Qué bárbaro!
0: Van a estar participando por entradas al cine, ¿ah? ¿Eh? Lo aviso. Así es. Así que no vengan ahora a estar participando.
12: Hola, Maxi, traje empanada para el curso y silla para que empecemos el 18.
13: Hola, Maxi, soy hola. La Amanda, presente.
0: Hola, Amandita de mi corazón, ¿cómo está usted, mi vida? Saludos, querida Amandita. Ya, ahí está. Ya listo, ¿ah? Se cierra entonces la cuestión.
14: ¿Qué pasó con la Amandita, Maxi? ¿Qué pasó con la Amanda? ¿Qué
0: ahí
14: pasó?
0: Está. Ahí está la Amandita, po. Ahí está la querida Amandita. Ya, no vengan acá ahora con que quieran participar ni nada de eso, ¿eh? Así que ya, se cierra nomás la puerta. Esto están todos eliminados, esto, los que están ahora mandando están todos eliminados. Aviso al tiro que están todos eliminados. ¿No? Sí, pues.
15: Hola, soy Catalina.
0: Ah.
15: Pa, presente.
0: Ahora.
16: Aquí,
0: chao.
16: Llegando desde Limache.
0: Ahora, bueno, sí, ahora ya no vale.
16: Aquí son presentes.
0: Ya no vale, ya vale.
17: Buena, Maxi Maxi, por aquí reportándonos desde Forestar. Un bueno, saludo para mi hijo Tomás Mesa y Montserrat.
0: Vale.
17: Y mi querida esposa Natalie y el tío Pablo, que estamos aquí escuchándolo a ustedes.
0: Bueno,
17: ¿ustedes?
0: Buena, compadre. Saludos, muchos saludos, pero ya no vale la cosa. Ya no vale la cosa. Le aviso al tirón.
18: Creyendo que a nadie podía amar, pero llegaste tú.
14: ¿Qué pasa, Maxi? Había taco, por eso estaban llegando tarde a la escuela. ¿O? Había mucho taco, Maxi.
0: Pero cómo, si yo dije que tenía que participar antes.
19: ¿Eh? Maxi, profe Maxi, la micro no pasó. Aquí presente, irresistible.
15: Maxi, estoy viendo y hacen llegando.
0: No sé si me di cuenta.
15: Emiliana, me estaba presente.
0: Ya, está bien. Ya, está bien.
7: No se enoje, profe, no se enoje si le llamo manzanita y perita y todo.
0: Ya, está bien.

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1: Seguimos motivando la tarde del día viernes acá en la Radio.7. Escuchamos a esta hora Potencia. Esto es Vete.
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1: 6 de la tarde con 37 minutos. 6 con 37 minutos. Seguimos. Día viernes, contentos, felices. Además, qué lindo que un día viernes. Qué lindo un día viernes con esta temperatura, con este clima agradable. Parece viernes de verano, ¿no? ¿Cómo está fuera el clima? Oiga, me comentan, por favor. Acá estamos con aire acondicionado todavía. Mira, el aire acondicionado está a 17 grados. Así que. Así que estamos como queremos nomás acá, ¿eh? Hoy se registraron temperaturas, oiga, bastante inusuales para esta época del año, ¿eh? Así que mira, a eso de las 3 de la tarde hacían 23 grados en Valparaíso y Viña del Mar, una sensación térmica de 24 grados. En estos momentos, Valparaíso y Viña del Mar, 18 grados, sensación térmica de 18 grados también para el día de mañana. Ya el día de mañana se espera un día muy parecido al de hoy, con una temperatura máxima de 24 grados. Sube un grado la temperatura con una sensación térmica que va a llegar hasta los 25 grados mañana. 25 grados el día de mañana, pero no va a haber tanto sol, ¿eh? Le aviso el tiro que van a haber algunas nubes y algunas nubes y claros. Temperatura máxima que se va a registrar a eso de las 2 de la tarde. Para el día domingo ya bajan las temperaturas, pero considerablemente. Para el día domingo se espera una temperatura máxima solamente de 16 grados. Día domingo baja la temperatura, entonces 16 grados la temperatura máxima. Así que atentos, disfrute el día de mañana, porque por lo menos mañana va a poder entonces lavar ropita, va a poder tender, va a poder limpiar un poquito el patio y prepararse, porque la semana que viene vuelven las lluvias, ¿ah? Disfrutar también el fin de semana, porque el domingo que viene, sábado y domingo que viene, se viene la lluvia con todo. Así que prepárese nomás, porque los últimos 3 días del mes de agosto, o sea, eso quiere decir sábado, domingo y lunes, se vienen, pero las lluvias con cuáticas, así que mire, para el próximo sábado se esperan 22 grados, o sea, perdón, 15 grados, 22 milímetros de agua por caer, 22 milímetros de agua. El día sábado que viene, sábado 29 de agosto, y el domingo 30 de agosto se espera una temperatura máxima de 15 grados y 36 milímetros de agua por caer, así que se nos vuelven las lluvias a encontrar en nuestro camino. Atentos con eso, disfruten este fin de semana, entonces aprovechen de salir, aprovechen de ir a la Virgencita, a los Vázquez, aprovechen de ir a la playa, aprovechen de ir a tomar heladito, aprovechen de ir a caminar por el borde costero, aprovechen de ir allá a la piedra, no sé cuál, la Piedra Feliz creo que se llama, allá cerca de Reñaca, camino con Cono. Aprovechen de ir a las torpederas a caminar un ratito, a tomar solcito, porque se nos viene la lluvia.
2: Maxito, voy camino a Limache y hace un calor horrible todavía. Mira,
1: todavía hace calor. Me comenta, por favor, cómo está la temperatura afuera. ¿Todavía hace calor o ya se temperó un poquito? Me lo comenta nomás. Me lo dice nuestro WhatsApp, más 569-3247-6319. Más 569-3247-6319.
3: Bueno, Maxito, un placer escucharlo todos los días. Ahora nos vemos. Que esté bien, Maxito.
1: Pero todavía no nos vamos.
3: Viene a la casa.
1: No, todavía no nos vamos, todavía no nos vamos. Todavía no nos vamos. Cito. Muchas gracias, compadre, pero todavía nos falta un poquito para irnos, ¿sí? Pues nos falta todavía. Nos quedamos un ratito más.
4: Oiga, profe, profe, profe, no me acuerdo si le dije presente, no le dije presente, ya, bueno.
1: Sí, sí, me dijo.
4: Presente.
1: Ya, pues. Pero sí me había dicho presente mi compadre, ah, sí, sí.

0: de la tarde con 49 minutos y atención porque ahora quiero lo siguiente. Quiero que todos los que estén escuchando la radio, espero que sean demasiados, que sean muchos, me digan lo siguiente, atención. Porque llegó una sección que hace rato que no la hacíamos. Mis compañeros, sí, pues mi compañero el DJ Fran la hacía antes, ahora no sé si la estará haciendo. Pero, señoras y señores, este es el momento para que usted diga lo que tenga ganas, para que usted se queje, para que usted se explaye, para que usted dejemos la patada, dejemos la grande. Porque, señoras y señores, a partir de este momento llegó la hora de... el saludo o el mensaje incoherente. A partir de ahora puede decir lo que tenga ganas, viernes en la tarde. No, nadie se enoja. Este es el momento de que usted puede decir lo que tenga ganas, lo que se le ocurra. Quiere mandar saludos, quiere decir algo, quiere quejarse por algo. Quiere lo que tenga ganas de decir. Lo que quiera.
1: Cuando se estaba bañando, manita, yo lo llamé.
2: Por favor, quiero decirle a mi señora que no me rete más cuando salga con mis amigos.
0: Ya,
2: durante este tiempo.
3: Buenas tardes, Radio Pudahuel.
0: No.
3: Muy buenas tardes, Pablito.
0: No. El saludo o el mensaje incoherente.
3: Maxito Rey de Viña.
0: Dejamos la patada, dejamos la grande.
4: Yo quiero mandarle un mensaje a mi pareja que ya se ponga las pilas ya, pues ya hace mucho tiempo que no pasa.
3: Ya. Ay, qué bonito el Danilo. Ah, no, esto es súper incoherente.
0: Ah, sí.
3: Maxito Rey de Viña.
0: El saludo o el mensaje incoherente. Lo que tenga ganas de decir, este es el momento.
4: Maxito. Rico y suave.
0: El saludo o el mensaje incoherente.
3: Oye, Maxi, le voy a mandar un saludo a mi cuñado, el Zambeca, el Dani, el cabeza de dique, el cabeza de casco de moto. Le vamos a poner la pelota ahora. Yo soy un 7.
0: Saludos. El mensaje ¿cómo? O el saludo incoherente.
5: Ando sin parar, aquí tienes y te doy todito mi corazón.
4: Maxito, te quiero mandar un mensaje. Dale como cajas a viejuta.
6: Un saludo para mi vecina que está bien buena.
0: El saludo o el mensaje incoherente.
7: Presente, Maxito, soy de Liu, que anda en la cuenta.
0: El saludo o el mensaje incoherente.
8: Un saludo a la chiquilla de la empanada Zaragoza.
9: Manita, ¿qué está pasando?
10: Saludo a todos mis vecinos.
0: Ahora yo le hago una pregunta. A ver, párate. Hacemos el mensaje incoherente rapidito, hora del descargo. Hora del descargo, pero hacemos una pregunta. ¿Qué le decimos a la autoridad por el cierre de la Avenida España? Todos rápido. ¿Qué le decimos por el cierre de la Avenida España? Decimos a la autoridad por el cierre de la Avenida España.
9: Y tú no sabes por qué, mamita, que está pasando. Y tú no sabes.
11: ¿Y por qué no repartimos mejor esos 1.100 millones y contratamos un par de obreros y hacemos? Son calidad.
4: Bueno, yo le puedo decir a la autoridad de tela, pura cagada.
10: Que se ponga las pilas. Intervenen luego. Que no hagan tanto taco.
11: A la autoridad diré que valen callampa.
3: Que traigan a los chinos en una noche, tiene la línea españolista.
12: Que se vayan todas las...
10: ¿No será muy tonto lo que están haciendo?
3: Que no pueden ser más güey.
0: Ya, ya, ya, ya. ¿Qué le decimos, oiga, por todo esto de Avenida España, compadre? ¿Qué le decimos por
12: Oye, yo estaba un poco despensado, ¿de qué me perdí?
13: Que la chupen con mayo.
0: Ya, ya, controlémoslo, vamos.
14: Ya, vos, compadre, ¿qué pasa con la audiencia? Me ha escrito a Viña Viejo, producto local.
0: Eso,
14: ¿qué pasa?
0: Eso.
14: ¿Qué pasa con Viña Viejo?
0: ¿Qué pasa, viejo?
14: Rey de Viña, me ha escrito 2027.
0: Eso, compadre.
14: Me ha escrito Rey de Viña.
0: Me ha escrito Rey de Viña. Buena, buena, compadre. Mira este otro. Ya, ya, ya.
15: Chao, querido Maxito, que llegue bien a su casita.
0: No, no, todavía no, todavía no.
16: Oye, en realidad lo que dijo el otro auditor es verdad. Contratan a unos chinos en un rato lo tienen listo.
0: En un rato.
16: Contrataron puro chileno.
17: Ya, ya, ya. Hola, buenas tardes. Habla el jefe de operaciones de los trabajos de Avenida España. Cualquier duda o consulta, por favor, comunicarse con Maxi de la punta.
0: No, no, no, no, no, no, no, no. Conmigo no,
18: Gracias por la inteligencia que tienen. Los
0: ya. Ya, ya, ya, ya, ya, ya, ya. Ya, hasta acá nomás, por favor, ¿sí, no?
19: Como baila el saltamonte.
0: Que después me meten a mí en problemas, por loco. Yo no tengo nada que ver. Yo no tengo nada que ver con la verdad.
20: Oye, pero ojalá que trabajen, pues no vaya a estar trabajando uno y 10 cascos mirando.
16: Los trabajadores, esos flojos de mierda.
0: Ya, ya, ya, ya, ya, ya, ya.
21: Yo te apaño, Maxito, yo te apaño ahí para que usted vaya de candidato ahí. ¿Cómo nos vamos a sentir representados con este rubio? Nosotros somos todos eso. Rubios, todos representados ahí, ¿viste?
0: Buena, buena, buena, buena. Maxito Rey de Viña.
22: No, caballero, si esa web para darle color a la tele.
23: Valen todos, champiñón.
0: Ya, ya, ya, ya, ya, ya, ya, ya, ya, ya, ya.
24: Maxito Rey de Viña. Maxito Rey de Viña.
0: Buena, buena, compadre. Nos vamos, nos vamos, nos vamos, nos vamos, nos vamos, nos vamos.
16: Tienen puro letrero, cuidado, hombre trabajando y no hay ni un huevo.
17: Para que trabajen todos los que van a estar ahí, no como el staff del Frank, que trabaja solamente el uno rubiecito, el Martín Cárcamo.
0: No, no, no, no, no, no, no, no, no, no, no.
25: Como man, mueven más la lengua y no hacen ni una cosa, pero bla, bla nomás, en vez de mover las manos.
26: Las opiniones vertidas en este espacio son exclusiva responsabilidad de quienes las emiten,
0: así
26: por lo
0: es.
26: Tanto no representan el pensamiento de Radio.7.
17: Puta Mancino, me equivoqué en el antes, por ahora sí que me despido con cariño, lo pasé
0: ya,
17: bien.
0: Ya, compadre.
17: Y esa cuestión de la niña de España,
0: sí.
17: Tiene barrato, ahora más encima tienen que pagarle los millones a las señoras del casino.
16: Estoy en rabia, carajo.
23: Uy, ¿y ese de dónde salió?
0: Ya nos vamos. Nos reencontramos por mi parte el día de mañana a las 9 de la mañana. O sea que hoy dormimos, nos acostamos juntitos y mañana despertamos juntitos. ¿Qué le parece? ¿Qué le parece? ¿Ah? Sí. Mañana nos levantamos juntitos. Sí, pues hay que...
17: O sea, hoy día no te vayas a lanzar. Vayas a ir a acostarte.
0: Sí.
27: Masito, te espero en casa.
0: No.
28: No les di más material a las viejas calientes.
0: No, ya.
29: Hasta mañana.
0: Muy bien.

0: Hola, Maxito. Buenas tardes. Hola. Presente.
1: A la hora. A la hora.
2: ¡Ay, gordo! ¡Nos vemos mañana entonces!
3: Bueno, Maxi, lo último de la paleteada. Manda un saludito de cumpleaños, compadre.
1: Saludo de cumpleaños, compadre.
3: El primer sorbo de champaña es a nombre de la Punto 7.
1: Buena, buena, compadre. Que estén bien, gracias por la buena onda. Nos reencontramos mañana a 9 de la mañana acá en la Radio Punto 7. Los quiero cada día más.
4: Maxito 2027 junto a la Cote López.
1: No. No quiero, yo no quiero achicar a nadie, por eso. No, bueno.
5: Qué bueno, Maxito, pero mañana te voy a hablar como señorita porque voy con mi marido a Santiago, así que lo voy a gritar. Voy a hablar como nada.
3: Ya. El rey de viña. De las viñas, de los vinos, sí, que te gustan las puras pasas. No.
4: Maxito, presidente.
1: Nos reencontramos mañana a 9 de la mañana aquí en la 100.1. Que estén bien, descansen. Ya se viene nuestra querida Karina Gutiérrez para estar con ustedes hasta las 9 de la noche. Que estén bien.

0: Vamos a recargarnos de energía y volvemos. 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
1: No te desesperes, ya estamos de vuelta y continuamos aquí en La Punto 7, la radio que quiero.
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Ya estamos juntos, reunidos maravillosamente. Atraídos por este canal. ¿Qué pasó, mi amor? Te dio vergüenza. Pero está apagado el micrófono, no se escucha. Tranqui. Mi guagua, que de repente la vi y se puso roja porque pensó que el micrófono estaba abierto. Quizás, ¿qué dijiste? Vos no te escuché y ya tampoco. Aquí vamos a estar juntitos hasta las 9 de la noche. Que les habla hasta ahora presente Karina Gutiérrez para disfrutar de hoy viernes 21 de agosto. Donde teníamos una pregunta para ustedes. Una pregunta muy fácil y a la vez también es difícil de contestar. Porque la pregunta dice más o menos así. ¿Qué cosa te da vergüenza admitir que haces? ¿Qué cosas te da vergüenza admitir que haces? Coméntanos mientras vamos reportando sintonía a esta hora de la tarde.

0: 100. ¿Y tú qué tal? Hola, hola, hola. ¿Cómo estás? Yo muy bien. ¿Y tú qué tal? Reportando sintonía, reportando sintonía. Reportando sintonía, reportando en sintonía. Para todo Chile y el mundo, hasta las 9 de la noche, Karina Gutiérrez. Y la pregunta, ¿qué cosa te da vergüenza admitir que haces? Coméntanos a través del WhatsApp.
1: Me da vergüenza admitir que en mis tiempos libres veo anime.
0: ¡Ay, qué tierno! Oye, si es bacán el anime. Yo todavía veo al detective Conan.
2: ¡Buena, hostia, Cari!
0: ¡Buena, pues venga! ¿Cómo está mi amiga Delia? Bienvenida.
3: Hola, Karinita, soy Delia de Rodelillo, besito, con dolor de muela.
0: Ay, qué fome. Ni a mi peor enemigo le daría un dolor de muela, guatón, es terrible. Como que te toma todo, cara, oído, ojo, muela, todo.
4: A mí me da vergüenza admitir. Ah, hola.
0: Hola, hermosa.
4: Que soy dispersa.
0: Por eso nos amamos. Por eso. ¿Qué cosas te da vergüenza admitir que haces? Coméntanos a través del WhatsApp.
5: Tía Cari, yo debo admitir de que hay veces que me da vergüenza decir que escucho la radio.
0: ¿En serio?
5: ¿Por qué? Porque soy muy joven, tengo 23 años y ¿ya? Creo que soy el único de mi generación que escucha la radio y que comenta por la radio.
0: Si fuera por eso, los cachorros tampoco hablarían en la radio y son gente más joven que tú, ¿eh? A ver, que me hable uno de los cachorros que escucha la radio. ¿Sienten vergüenza ustedes de escuchar la radio? ¿Ah? Tenemos la mansa música para toda la familia, grandes y más chicos.
6: Hola, Karinita, ¿cómo estás?
0: Hola, Ángelo.
6: Buenas noches, de aquí de Quilemana. Como siempre lo he dicho, cada vez que te mando un saludo, es un agrado escuchar tu voz.
0: Muchas gracias. Saludos. Ahí está nuestro amigo Ángelo presente también a esta hora de la tarde.
7: Yo debo confesar que me da un poco... No me da vergüenza, pero debo confesar que todavía amo a mi ex y que volvería con ella.
0: ¡Era un mago! ¡El mago! ¡El mago! ¿Qué cosas te da vergüenza admitir que haces?
4: Eres el más joven, amigo, porque yo voy llegando a mi casa, voy a entrar a mi casa, va a estar la .7 encendida y mi hijo tiene 11 y 18 años el otro.
0: ¿Viste?
4: Y son un 7. No sé, los quiero, hijo.
0: ¿No sienta vergüenza? Hay gente más joven que tú que escucha la radio, ¿viste? Y yo, que tengo que estar aquí detrás de los micrófonos y tengo 20. Ya, pero déjame soñar igual que cuatro. Igual tuve 20 años y detrás del micrófono con 20.
7: Hola, hola, Cari. Me da vergüenza que me vean aquí haciendo pancito, sopa y pilla con delantal puesto.
0: ¿Por qué?
7: Eso me da vergüenza porque mis vecinos me molestan.
0: Oh, es más pesado. Eso es envidia, amigo. Envidia porque a usted el pancito le queda rico y anda con su delantalcito y se ve mononito para ensuciar la ropa para que la señora no lo rete.
8: Hola, Karina. Hola, aquí hermosa. Reportándome. Bueno, a mí me da vergüenza admitir que cuando paseo a mi mascota me tiro muchos pedos.
0: Uno tiene que aprovechar que está al aire libre. ¿Qué cosa te da vergüenza admitir que haces? Les damos la cordial bienvenida a todos ustedes, a quienes están sintonizando la radio a través de la señal FM y también a través de nuestras plataformas. Ay, es que los amo, me encanta. Ay, me encanta. Gracias por ser parte de mi familia, chiquillas. 7 de la tarde, 14 minutos.

0: boca. Pero mejor sabe tu boca. Mientras reportamos sintonía a través del WhatsApp, también lo puedes hacer a través del teléfono 452-5922-10. 7 de la tarde, 20 minutos, y la pregunta dice así: ¿qué cosa te da vergüenza admitir que haces? ¿Cómo estás, Araceli?
1: Hola, Karinita, ¿cómo estás? Hoy a mí me cuesta admitir que tengo mis piernas muy delgaditas, así que me pongo como 3 pantalones de polar arriba de, y arriba me pongo un buzo.
0: Ah, pero calentita.
1: Me da mucha vergüenza porque yo antes era deportista, tenía el medio físico, pero ahora que ya estoy más viejita, la musculatura se fue a las pailas.
0: Ya, pero por lo menos anda abrigadita. Van a hacer que sea un día.

0: día de calor ahí, no te lo recomiendo.
1: Hola, hola, a mí me da vergüenza, pero yo también quiero farmear aura.
0: ¿En serio? Como que te da envidia, dijo. ¿Por qué los jóvenes pueden farmear aura y nosotros?
2: Me da vergüenza admitir que mi mujer me manda. Así de simple. ¿Cómo estás, cariñita? Oye, la señora entonces sale a pasear al perro y él también ve.
0: También, aprovecha.
2: Me da vergüenza admitir que mi señora me manda. Me da garraya, me enojo, pero me manda igual. ¿Sí?
0: Pero yo creo que eso debería darte orgullo. Orgullo, por eso te va bien. Por hacerle caso a tu mujer. Guatón, tengo que decir algo, es que me están preguntando a mí. La verdad es que a mí muy pocas cositas me dan vergüenza. Pero ¿sabís qué? Es que te digo qué, dijo la... Ya que está todo el chisme ahí vivo de la gala con Mago Jiménez y de la Coté López. Cuando la Coté López viajó a Qatar a dejar a su hijo, ¿cierto? La gala la estaba esperando con chocolates y con florcitas. Y dije, ay, qué bacán, menos mal, son ex y no son tóxicas. Se llevan bien entre ellas. Yo dije, así da gusto, po. Así da gusto que se traten las mujeres. Y después, a los días, pa, que a la embarrada. Y yo dije, ¿pero por qué? ¿Por qué ella? Confíen ustedes, niñas. Y me salieron con el manso pastel que la Coté López tuvo un affair con el mago. Y la galita se enteró y la gala se fue enojada, indignada. Lo único que puedo rescatar de eso ahora es que... dignidad ante todo. Pero me dio vergüenza y dije, oh, yo confío en ustedes, niñas. Y me hicieron esto, ¿por qué? Eso me dio vergüenza. No quiero decir que todas las ex sean tóxicas. No. No creo que todas las ex sean tóxicas. Eso me da vergüenza admitir. Pero ya lo hice y se me quitó. ¿Qué cosas te da vergüenza admitir que haces?
3: Hola, Carecita, buenas tardes. Desde acá de la capital de Chile, región metropolitana y comuna de La Pintana Alta. Un saludo cordial, cordial saludo. A mí me da vergüenza llegar tarde de repente por tráfico a los llamados, a mis emergencias de bomberos.
0: Ah, claro, pues, obvio. Sí, igual da cosita. Yo me acuerdo que a mí no me daba vergüenza llegar tarde, mi papá que se enojaba conmigo. Es una mala costumbre que hasta el día de hoy tengo, perdón.
4: ¿Vergüenza? No, no siento vergüenza yo, Rafita Heredia, no siente vergüenza de nada. Lo único que siente vergüenza, sí, un poco, por los gobiernos que tenemos, no, pero nada más. Pero no, yo no siento vergüenza. No sé qué significa esa palabra.
0: Oye, ojalá que el Nachito me hable, pero no me hable con grosería, ¿ya?
5: Vergüenza de tener que verme con el peluche de cabecera.
0: Ah, no lo entiendo.
6: Hola, hola, hola, ¿cómo estás? Yo muy bien, ¿tú qué tal? Buenas tardes, querida, un gusto saludarte, reportando sintonía acá de Valparaíso, Claudio Valmontín, dando en el colectivo. Soy Claudio, soy un 7, te quiero mucho.
0: Yo también te quiero mucho, Claudito, bienvenido.
7: A mí me da vergüenza admitir que fumo cannabis.
8: Ya que están hablando de pedos, escuchamos pero no juzgamos.
0: ¿Ya?
8: Tengo que reconocer que me da vergüenza que me aguanto el pedito toda la noche y en la mañana cuando voy al baño despierto al vecino y el vecino me dice, ¡vecino! ¡Se le adelantó la alarma de la mañana!
7: Perlita, vergüenza a mí me da robar.
0: Eso. Obvio. Nunca he sentido la vergüenza. Sí, a mí también siempre me dijeron de chiquitita, tienes que sentir vergüenza para robar y para mentir. Ahí debería darte vergüenza. Pero nunca lo he hecho, así que... me daría miedo. Imagínate robar algo y después prometer. Después ahí, detenida por ladrones. solo robé el corazón de mi esposo. No creo que eso sea malo, ¿cierto? Júzguenme por eso. Un saludo especial para la gente. Me declaro culpable.

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0: Ya estamos de vuelta aquí en la Punto 7, la radio que quiero. Efectivo, ahí está, la radio Punto 7.

0: 7:37 de la tarde. Temazo, estábamos escuchando a los Enanitos Verdes, La Muralla Verde. Acá en Punto 7. Y nos vamos a revisar sus mensajitos que nos han dejado a través del WhatsApp, ¿ya? Porque esto dice más o menos así.
1: Maxito, ¿a qué horario está María Alejandra, la Ale?
2: Está pasando y tú no sabes por qué.

0: Bien, ¿y tú, mi amor? ¿Cómo estás?
1: Cuando me quedo sola en el trabajo, me tiro unos punes. Oh, pero digo, oh, qué rico.
2: Fumar. Debo admitir que me da vergüenza fumar. En mi casa me viven retando. Mi hija me reta porque yo sé que me hace mal. A mí me da vergüenza, pero es más fuerte que yo.
3: Karinita, escuché que había una persona que andaba buscando pellet aquí en la frutería que está al lado de la Shell, en Pablo Neruda, en Temuco. Hay pellet. Está al lado, fuera del pale, en la calle, por si acaso, no hay nadie. Está como para hacerla.
4: Hola, linda, ¿cómo estáis? Aquí se ve el trabajo, una tarde fome, pero ahora que me subo al auto, estoy a la compañía, cambio el chip. Así que nada, amiga. Aquí nos vamos a la casita, gimnasio, y escuchamos de todo el rato, hasta las 9. ¡Saludos! Yo soy un 7.
0: ¡Saludos!
4: Saludos a mi mejor amigo, Juan Alberto.
5: Tía, a mí me da vergüenza hablar con mi abuelita.
6: Oiga, tía Cari, ¿a qué hora Diosito va a bajarle la calefacción aquí al día? Puta, que hace calor todavía, estoy soleado aquí en el auto.
0: Oye, qué bendición la de ustedes, ¿eh? Yo estoy aquí con una estufa en mis rodillas,
7: tengo frío. Escuchando a la Jorjito de la Urca, acá llegar a tomar once. A la Urca, así que estamos escuchando a la Karencita, un placer escucharla. Hasta las 9, Jorjito.
0: Hasta las 9, Jorjito, aguante, Jorge.
8: Hola, hola, Karinita. Por aquí estamos bien. ¿Y usted cómo está, Karinita? Qué bueno. Por aquí la vamos a estar acompañando en la red nacional hasta las 21 horas desde el sur de Chile hasta Valparaíso. Un besito muy grande, Karinita. Bienvenida a la red nacional.
0: Gracias, Pablito. Un beso enorme para ti.
9: ¿Avisaron del Cortelo?
0: ¿Ah?
9: ¿Avisaron del Cortelo?
0: No.
9: ¿En Villarrica?
0: ¿En serio?
9: Hay 12.000 conexiones fuera del sistema. Gran parte de Villarrica camina a Pucón también. No se sabe cuándo vuelve ni dónde anda la luz.
0: Oye, pero esto es acá en la región de la Araucanía, ¿no?
9: Comuna de Villarrica, la región de la Araucanía.
0: Ya, fantástico.
9: No se me olvide que usted está escuchándose en todo Chile.
0: Pero por supuesto, pues. Muchísimas gracias, ahí está.
9: Es la Araucanía que empieza en la Esperanza y termina en La Paz.
0: ¿Vio? Muchas gracias, ahí está mi hermoso, mío, Carlitos Martínez y el Seba. ¿Qué estáis haciendo tú, cabrosito?
10: Sacarse los mocos en el semáforo.
11: Hoy en todo caso, Karinita, hace cualquier calor, tocamos por una micheladita.
0: ¿Ya?
11: Porque no estaba a pescar a la patrona. Irse para la costa y tomarse unas lemon ahí, una periquita a la costa, unas coronitas ahí, con un sushi, sushistoso, qué rico.
0: Ya, mira, de verdad, si tienes la posibilidad de hacerlo, dale pues. Que está viva, va, está viva, esta vida se vive solo una vez. Y si no tiene nada que hacer mañana, pesque a su mujer, váyanse de paseo. Disfruten un fin de semana en la playa. Uno de repente se posterga y dice, no, lo voy a hacer mañana. Mañana no vamos a saber si estamos vivos o no estamos vivos. Así que si tiene ganas de hacer algo, hágalo nomás, hágalo. Cuenta con todo mi apoyo. ¿Qué le parece a usted, don Cristiano Dal? 7:42 PM. 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
12: La COPEC de Avenida Alemania. Karinita, Karinita, Karinita. En la COPEC hay pellet a 5.300.
0: 5.300 pellet en la COPEC de Avenida Alemania.
4: Pero tía Cari, dígale al compañero ahí que dijo lo de la chilita en la playa, que apaño, que apaño, apaño, apaño.
0: ¿Viste el Benja también va a tocar el violín? A no ser que alguna chiquilla quiera ir.

0: minutos nos separan de las 8 de la tarde, donde nosotros nos vamos a ir a una pausa, ¿cierto? Vamos a volver con el boletín informativo y vamos a escuchar el romántico de las 8, hoy viernes 21, ¿vamos? Oye, hay hartos mensajes que están aquí pendientes.
1: Hola, Karinita,
2: ¿cómo está, amigo Froilán?
1: Tiempo, un gusto escucharla. Oiga, ¿cuál es la pregunta de hoy? Recién me estoy enchufando aquí en la sintonía. Eso, Karinita, coménteme por favor. Y un saludo a todos los que escuchan.
0: Saludos a todos. Mira, la pregunta dice más o menos así, pero me dejo buscar. Aquí está la pregunta. ¿Qué cosas te da vergüenza admitir que haces? ¿Qué cosas te da vergüenza admitir que generalmente tú haces?
3: No, Karinita, a mí me dejan ir a la playa con... O sea, en realidad tengo que ir con ella. No tengo otra opción. Y si voy con el amiguito, ¿por qué quieres hacer con este amiguito a la playa?
0: No, pues no. Te apaña como un amigo. ¿Pero por qué ahí siempre más?
4: Aló, estamos conectados con la punto 7 de Temuco.
0: Hola.
4: No, estoy medio perdido porque recién me subí arriba del vehículo y no sé si estoy perdido.
0: Ya, primero quiero saber, Jano, ¿desde dónde estás escuchando la radio? Segundo, sí, estamos conectados a esta hora para todo Chile y el mundo. Y tercero, somos Radio.7, la mejor del mundo mundial, la más escuchada.
5: Buena, Karina Gutiérrez, ¿cómo estás tú? Oye, aquí andamos laburando. ¿Te acordás que te dije que tenía ganas de pegarme una buena tranca?
0: Sí.
5: Ya, me quería tomar una chela.
0: ¿Y qué pasó?
5: Antes de dejar de trabajar, pero no pude porque me llamó una cliente que necesitaba una carrera de Temuco a Carahue.
0: Ah,
5: así que voy rumbo a buscarla ahora, Karina. Y a la vuelta, no voy a hacer pedazo.
0: Platita. Aunque la persona que diga que la plata no hace la felicidad, que me la regalen.
6: A mí, Karinita, me da vergüenza que por ansioso interrumpa mucho las conversaciones.
0: ¿En serio, Sergio?
7: Oye, ¿pero venden pele para perro o para gato?
0: No, po. Para el estufa.
4: Ok. Ha sido un placer entonces. Muy buenas noches para todos, porque ya no es tarde, pero ya van a ser las noches.
0: Claro.
4: Así que aquí estamos buscando. Oye, nos queda leña acá en Valdivia, hemos buscado por todos lados y hay una escasez de leña.
0: Chuta.
4: Si estaban hablando delante de que no habían pellet,
0: ¿sí?
4: Tampoco hay leña. Está escasa la leña, chiquillos, no hay leña.
0: Obligado a abrigarnos con ropa, ¿no? O acostarse más temprano para que no dé frío.
8: Karinita, me da vergüenza pedirte el mi ranchero de la punto 7.
0: ¿Ah, sí? Pero que no le vuelva a dar nunca más vergüenza. Porque nosotros, a esta hora de la tarde, porque hoy es viernes y mi cuerpo lo sabe. Te dejo con el mix ranchero. Cuando lo pillen. ¿Cuál es el mix ranchero, guatón? ¡Yeeha! Me gusta ese, bueno. Ya, ahora no está ninguno. No, espérate, a ver. No, pues sí es el mix.
9: Ah, pero guatón.
0: Es el mega mix de los 90. No, el amigo que era el de los rancheros, po. Pero yo quiero el otro, el que es el número 2. Ya, mira, lo vamos a buscar mientras, ¿ya? El guatón se está haciendo el difícil aquí.
10: ¿Y a usted, Cari, no le dio vergüenza cuando robó el corazón de Juan Alberto? Parece que no quieren cantar, ¿ah?
11: ¿Eh? ¡Oh, Karinita! ¡Qué castigo del regalón! ¡Qué castigo!
0: Mira, una pizza, pobrecito.
12: Me da vergüenza reconocer que estoy enamorado de Karina.
0: ¿Cuánto?
13: Karinita, yo creo que tenés toda la razón. La plata sí hace la felicidad.
3: Porque no es lo mismo estar triste en un autito del año 2010,
0: claro,
3: que estar triste arriba de un altar.
0: Oh. No es lo mismo. Of course. Hasta las lágrimas son diferentes.
9: A mí me da vergüenza cuando estoy en un restaurante comiendo y mi hijo chico me dice, mamá, quiero caca. Oh. Fuerte delante de todo.
0: A mí me incomoda, por ejemplo, no me da vergüenza ni nada, pero me incomoda cuando hacen sonar la boca, cuando comen, que dicen algo. Cuando... Y para terminar, el último, en la última gotita de la bebida, le mandan con la bombilla. Y suena.
13: Cari, a mí me da vergüenza admitir que me da vergüenza. ¡Uy, qué vergüenza!
14: Viernes.
15: Cari hermosa, me está dando asco. O sea que son peor en esta radio. No voy a ir para otro lado. Hasta aquí llega el olor.
16: Carmina, a mí en verdad son pocas las cosas que me dan vergüenza. Más vergüenza me da con la vergüenza ajena. Cuando una persona me pregunta, me dice, puta, que es malo, que es penca, en pocas palabras. Y me da vergüenza ajena decirle que sí, realmente penca. Porque no todas las personas son buenas.
0: Claro. Hay gente mala.
16: A mí muy pocas cosas me dan vergüenza porque uno tiene que perder la vergüenza, tiene que tener personalidad y enfrentar
0: obvio
16: las cosas como son.
0: Muy bien.
16: Oh, sí, verdad, Karinita, o cuando también en el restaurante estás comiendo y el de al lado o de la mesa de al lado se suena así justo cuando uno está comiendo. Oh, la encuentro tan desagradable.
3: ¿Y la gusada del tecito del café, Karina?
0: No, yo prefiero poner el té en el plato. El que nunca tomó té en el plato no vivió su infancia como corresponde.
15: Oh, a mí me da vergüenza cuando las niñas me empiezan a acosar. Me da vergüenza porque no lo cuento a nadie.
0: Claro.
15: Ahora como que lo que más he dicho una cosa harto, Cari. No sé qué será.
0: Pobrecito. Qué hombre más acosado. Denuncie nomás, pues. Denuncie. Si está de moda, dijo la Luli. Vámonos, guatón.
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0: Lo dejo junto a la amiga puesta.
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0: Llanto y dolor. Aquí en punto 7.

0: No, pero Gary, yo comparto el comentario ahí del auditor. De verdad que da vergüenza cuando alguna mujer se insinúa o a uno le coquetea.
1: Ya, pero nuestras mujeres de la punto 7 son coquetas, ¿ustedes chiquitas o no? Porque hay demasiado hombre acosado últimamente.

0: La Karinita, los hombres se sienten intimidados cuando la mujer le dice algo bonito o algo más atrevido, porque están acostumbrados ellos nomás a hacer eso.
1: Una mañana de abril,
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